Esto se lo queremos dedicar a toda la gente que curra de una manera u otra por la solidaridad con Latinoamérica. Constantemente contra el imperialismo yanqui en América Latina.

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Sábado 11 de junio del 2016. Reciban el cordial saludo de Nagore Enciso, a cargo de toda la parte técnica, y de quienes habla Carlos Españolo. Hoy vamos a terminar con los relatos de Roberto Ar, que hemos venido relatando para ustedes estos dos últimos sábados. El de hoy es el tercero y final. Se llama Historia del señor Jeffries y Nassim el Egipcio. Y junto con El hombre del turbante verde y Ejercicio de artillería, fueron los temas de este libro de Roberto Ar, El criador de gorilas y un viaje terrible, editado por Alianza Editorial en 1994, y que hoy vamos a leer al revés de como se lee habitualmente, primero la introducción y luego los temas. Vamos a leer después del último tema, que como le digo es Historia del señor Jeffries y Nassim el Egipcio, como en la introducción Teodosio Fernández explica lo de los cuentos de Roberto Ar. La música viene hoy de la mano de un solo disco, Muxi Explorer, Tango Pasión, editado por National Geographic en el año 2004. Quiere decir que toda la música pertenece a ese disco. Y espero que tanto el último relato como la música que escuchemos hoy les hagan pasar a todos ustedes un rato muy agradable. Vamos a empezar con la música. Y escuchamos a la orquesta de Attilio Stampone en un tango de Cobian que lleva por título Mi Refugio.

Abríamos el programa con la orquesta de Atilio Stampone y en este tango de Cobián, Mi Refugio. La música que escuchamos hoy, igual que el canto, está, digamos, seleccionado, como le dije, con National Geographic, y hace una selección muy especial de temas, tanto con orquesta como cantores. Empezamos con el tercer relato y último de esta serie que hemos dedicado a Roberto Ar. Dice: no exagero si afirmo que voy a narrar una de las aventuras más extraordinarias que pueden haberle acontecido a un ser humano. Y ese ser humano soy yo, Juan Jeffries. Y también voy a contar por qué motivo desenterré un cadáver del cementerio de Tánger y por qué maté a Nassim el egipcio, conocido de mucha gente por sus aficiones a la magia. Historia esta que ya había olvidado si no reactivara su recuerdo una película de Boris Karloff titulada La momia, que una noche vimos y comentamos con varios amigos. Se entabló una discusión en torno de Boris Karloff y de la inverosimilitud del asunto del film, y a ese propósito yo recordé una terrible historia que me enganchó en Tánger a un drama oscuro, y le sostuve a mis amigos que el argumento de la momia podía ser posible, y sin más, achacándosela a otro, les conté mi aventura, porque yo no podía personalmente enorgullecerme de haber asesinado a tiros a Nassim el mago. Todo aquello ocurrió a los pocos meses de haberme hecho cargo del consulado de Tánger. Era para entonces un joven atolondrado que ocultaba su atolondramiento bajo una capa de gravedad sumamente endeble. La primera persona que se dio cuenta de ello fue Nassim el egipcio. Nassim el mago vivía en la calle de los Nisyagin y mercaba hierbas medicinales y tabaco. Es decir, el puesto de tabaco estaba al costado de la tienda, pero le pertenecía, así como el comercio de hierbas medicinales atendido por un negro gigantesco, cuya estatura inquietante disimulaba en el fondo oscuro del antro una transparente cortinilla de gasa roja. Primera pausa de esta tarde con el cuento este. Vamos a escuchar ahora Ernesto Baffa, aquel de Baffa Berlingeri, aquel bandoneonista que actuó con la orquesta de Aníbal Troilo y que aquí con su conjunto nos hace escuchar de Troilo y Mansi Sur.

Ernesto Bafa, su conjunto, y de Troilo y Mansi, Sur. Seguimos con el relato. Nacín el Egipcio era un hombre alto. Al estilo de sus compatriotas, mostraba una espalda anchurosa y una cintura de avispa. Se tocaba con un turbante de razonable diámetro y su rostro amarillo estaba picado de viruela. Mejor dicho, las viruelas parecían haberse ensañado particularmente con su nariz, lo que le daba un aspecto repugnante. Cuando estaba excitado o encolarizado, su voz se tornaba sibilante y sus ojos brillaban como los de un reptil. Como para contrarrestar esas condiciones negativas, sus modales eran seductores y su educación exquisita. No se alteraba jamás visiblemente. Por el contrario, cuanto más colérico se sentía contra su interlocutor, más fina y sibilante se tornaba su voz y más brillaban sus ojos. Él fue el hombre con quien mi desdichado destino me hizo trabar relaciones. Me detuve una vez a comprar tabaco en su tienda. Iba a marcharme porque nadie atendía al mostrador, cuando súbitamente asomó por encima de las cajas de tabaco la cabeza de reptil del egipcio. Al verle aparecer así, bruscamente quedé al helado, como si hubiera puesto la mano sobre el nido de una cobra. El egipcio pareció darse cuenta del efecto que su súbita presencia causó sobre mi sensibilidad, porque cuando me marché, sentía que él se me quedó mirando a la nuca, y aunque experimentaba una tentación violenta de volver la cabeza, no lo hice porque semejante acto hubiera sido confirmarle a Nacín su poder hipnótico sobre mí. Sin embargo, al otro día volvió a repetirse el endiablado juego. Deseaba vencer ese complejo de timidez que nacía en mí en presencia del maldito egipcio. Violentando mi naturaleza, fui a comprar otra vez cigarrillo a la tienda de Nacín. Como de costumbre, no había nadie en el mostrador. Iba a retirarme cuando, como si la disparara un resorte fuera de una caja de sorpresa, apareció la cabeza de serpiente del egipcio. Hacemos otra pausa más sobre esta, que vamos haciendo pausa y leyendo y escuchando música. Vamos a escuchar ahora a Florial Ruiz, los últimos tiempos de su hermosa carrera como cantante de tango. Y hay que reconocerlo, el gusto y por qué muchos lo llamaron maestro de cantores. De Troilo y Castillo nos canta María.

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1: Bueno, escuchamos Florial Ruiz en este tema de Troilo y Castillo, María. Volvemos con el relato. Y ahí nos cuenta Roberto a lo siguiente. Me entregó la cajetilla de tabaco saludándome con una exquisita inclinación. Y yo me retiré sin atreverme a volver la cabeza entre la multitud que pasaba a mi lado, porque sabía que allá lejos, en el fondo de la calle, estaba el egipcio con la mirada clavada en mí. Era aquella una situación extraña. Antes de terminar violentamente, debía complicarse. No me equivoqué. Una mañana me detuve frente al puesto de Nacín. Este asomó bruscamente la cabeza por encima del mostrador. Como de costumbre, quedé paralizado. Nacín notó mi turbación, la parálisis de mi corazón, la palidez de mi rostro, y aprovechando aquel shock nervioso, apoyó dulcemente sus manos entre mis manos y, teniéndome así como si yo fuera una tierna muchacha y no un robusto socio del Tanger Tennis Club, me dijo: ¿no vendréis esta noche a tomarte conmigo? Os mostraré una curiosidad que os interesará extraordinariamente. Le entregué las monedas que en justicia le correspondían por su tabaco y sin responderle me retiré apresuradamente de su puesto. Estaba avergonzado, como si me hubieran sorprendido cometiendo una mala acción. ¿Pero qué podía hacer? Había caído bajo la autoridad secreta del egipcio. No me convenía engañarme a mí mismo. Nacín el mago era el único hombre sobre la tierra que podía ejercer sobre mí ese dominio invisible, avergonzador, torturante que se denomina acción hipnótica. No me convenía huir de él porque yo hubiera quedado humillado para toda la vida. Además, mi cargo de cónsul no me permitiría abandonar Tánger a capricho. Tenía que quedarme allí y desafiar la cita del egipcio y vencerlo, además. No me quedaba duda. Nacín quería dominarme, convertirme en un esclavo suyo. Para ello era indispensable que yo le obedeciera ciegamente, como si fuera un negro que él hubiera comprado a una caravana de árabes. Su invitación para que fuera la noche a tomar té con él era la última formalidad que el egipcio cumplía para remachar la cadena con que me amarraría a su tremenda y misteriosa voluntad. Pausa, y nos vamos ahora con Julio Sosa y un tango que pasan los años y sigue teniendo cada vez más actualidad, de Discépolo Cambalache.

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versión de Julio Sosa de este tango que siempre está de actualidad. Para convencerse de ello hay que escuchar lo que está pasando, si no está bien resumido en lo actual. Cambalache de Discépolo, como les digo, en la voz de Sosa es lo que hemos escuchado. Seguimos con el cuento. Impacientemente esperé durante todo el día que llegara la noche. Estaba angustiado e irritado, como si dos naturalezas opuestas entre sí combatieran en mí. Recuerdo que revisé cuidadosamente mi pistola automática y engrasé sus resortes. Iba a librar una lucha sin cuartel. Nassim me dominaría y entonces yo caería a sus pies y besaría el suelo que él pisaba, o triunfaba yo y le hacía volar la cabeza en pedazos. Y para que efectivamente su cabeza pudiera volar en pedazos, recuerdo que llevé a lo de un herrero las balas de acero de mi pistola y las hice convertir en dum-dum. Esas son esas pistolas, esas, digamos, balas que se abren y destrozan todo. Quería ver volar en pedazos la cabeza de serpiente del egipcio. Dice luego, a las 10 de la noche puse en marcha mi automóvil y después de dejar atrás la playa y las murallas de la época de la dominación portuguesa, me detuve frente a la tienda del egipcio. Como de costumbre no estaba allí, pero de pronto su cabeza asomó tras el mostrador y sus ojos brillantes y fríos se quedaron mirándome inmóviles mientras sus manos, arrastrándose sobre los paquetes de tabaco, tomaban las mías. Se quedó mirándome, así, un instante, tal si yo fuera el principio y el fin de su vida. Luego, precipitadamente abandonó el mostrador, abrió una portezuela y haciéndome una inmensa inclinación, como si yo fuera el comendador de los creyentes, me hizo pasar al interior de la tienda. Apartó una cortinilla dorada y me encontré en un pasadizo oscuro. Un negro gigantesco, más alto que una torre, ventrudo como una ballena, me tomó de una mano y me condujo hasta una sala. El negro era el que atendía la tienda de las hierbas medicinales. Entré en la sala, el suelo estaba allí cubierto de tapices, cojines, almohadones, colchonetas. En un rincón humeaba un pebetero. Me senté en un cojín. Mejores que dio el tango, actualmente sigue siendo María Graña, en un tango también de Discépolo que se titula Canción Desesperada.

escuchábamos a María Graña en este tema de Discépolo, Canción Desesperada. Seguimos con el cuento. ¿Cuánto tiempo permanecí ensimismado, quizá por el efecto aromático de las hierbas que humeaban y se consumían en el pebetero? No lo sé. Al levantar los párpados, sorprendí a Legicio sentado también frente a mí en cuclillas. Me miraba en silencio, sin irritación ni malevolencia, pero era la suya una mirada fría, tan ultrajante por su misma frialdad, que me producía rabioso deseo de secrarle la cara con los más atroces insultos. Pero no abrí los labios y seguí con los ojos una señal de su dedo índice. Me señalaba una bola de vidrio. La bola de vidrio parecía alumbrada en su interior por un destello esférico que crecía insensiblemente a medida que se hacía más y más oscura la penumbra de la sala. Hubo un momento en que no vi más a Legicio ni a las espesas colgaduras de alrededor, sino la bola de vidrio, un vidrio que parecía plomo transparente, que se transformaba en una lámina de plata centellante y única en la infinitud de un mundo negro. Y yo no tenía fuerza para apartar los ojos de la bola de vidrio, hasta que de pronto tuve conciencia de que Legicio me estaba transmitiendo un deseo claro y concreto. Ve al cementerio cristiano y tráeme el ataúd donde hoy fue sepultada una jovencita. Me puse de pie. El negro gigantesco se inclinó frente a mí al correr la cortina dorada que me permitía salir a la tabaquería. Subí a mi automóvil y sin vacilar me dirigí al cementerio. ¿Era una idea mía lo que yo creía un deseo de Nacín? Estaba yo trastornado y atribuí a Legicio ciertas monstruosas fantasías que nacían de mí. Hagamos otra pausa, escuchemos música y después seguimos con el relato que se está poniendo bueno. Osvaldo Fresedo, Bahía Blanca, de su mentor, Carlos Di Salvo.

Escuchamos la versión que la orquesta de Osvaldo Fresedo hizo de este tango de Carlos Di Salvi dedicado a su ciudad natal, Bahía Blanca. Seguimos con el cuento. Habíamos quedado que el protagonista salía hacia el cementerio. Los procedimientos de la magia negra son, a pesar de la incredulidad de los racionalistas, proceso de sugestión y de acrecentamiento de la propia ferocidad. Los magos, nos dice, son hombres de una crueldad ilimitada y ejercen la magia para acrecentar en ellos la crueldad, porque la crueldad es el único goce efectivo que les es dado saborear sobre la tierra. Claro está, ningún mago puede poner en juego ni hacerse obedecer por fuerzas cósmicas. Ve al cementerio cristiano y tráeme el ataúd donde hoy fue sepultada una jovencita. ¿Era aquella una orden del mago o una sugestión nacida de mi desequilibrio? Tendría la prueba muy pronto. Encaminé mi automóvil hacia el cementerio cristiano. Era lunes, uno de los 4 días de la semana que no es fiesta en Tánger, porque el viernes es el domingo musulmán, el sábado el domingo judío y el domingo cristiano. Llegando frente al cementerio, detuve el automóvil frente a una parte de la muralla derribada hacía pocos días por un camión que había chocado allí. Aparté unas tablas y tomando una masa y un cortafrío de mi cajón de herramientas, comencé a vagar entre las tumbas. Dónde estaba sepultada la jovencita, yo no lo sabía. Caminaba al azar hasta que de pronto sentí una voz que me murmuraba en mi oído: aquí. Estaba frente a una bóveda cuya cancela forcé rápidamente. Derribé, valiéndome de mi masa, varias lápidas de mármol en su interior y dejé al descubierto un ataúd. Sin vacilar, cargué el cajón fúnebre a mi espalda. Fue un milagro que no me viera nadie porque la luna brillaba intensamente, y agobiado como un ganapán por el peso del ataúd, salí vacilante, lo deposité en mi automóvil y me dirigí nuevamente a casa del egipcio. Voy a interrumpir mi relato con esta pregunta: ¿qué harían ustedes si un cliente les trajera a su casa a medianoche un muerto dentro de su ataúd?

Héctor Mauré, en otro tango más de Discépolo, esta vez acompañado por Filiberto en la composición del tango Malevaje. Le gusta mucho a los americanos Discépolo y sus tangos. Seguimos con el cuento. La habíamos dejado cuando él volvía del cementerio con el, digamos, el ataúd de la muchacha joven. Estoy seguro, dice a la pregunta de qué harían ustedes si un cliente les trajera a su casa a medianoche un muerto dentro de su ataúd. Dice, estoy seguro de que lo rechazarían con gestos airados. ¿No es así? De ningún modo permitirían ustedes que el cliente se introdujera en su hogar con el cadáver del desconocido. Pues bien, cuando yo me detuve frente a la casa del mago egipcio, este asomó a la puerta y en vez de expulsarme, me recibió atentamente. Era ya muy avanzada la noche y no había peligro de que nadie nos viera. Apresuradamente el egipcio abrió las dos hojas de la puerta y casi sin sentir sobre mí la tremenda carga del ataúd, deposité el cajón del muerto en el suelo y con un pañuelo, tranquilamente, me quedé enjugando el sudor de mi frente. El egipcio volvió armado de una palanca, introdujo su junta.

pude contener mi curiosidad. Asomándome sobre su espalda, me incliné sobre el féretro y descubrí que casualmente yo había robado del cementerio un ataúd que contenía a una jovencita. No me quedó ninguna duda. El egipcio se dedicaba a la magia. Él era quien me había ordenado mentalmente que robara un cadáver. Vacilar era perderme para siempre. Eché mano al bolsillo, extraje la pistola, coloqué su cañón horizontalmente hacia la nuca de Nassim y apreté el disparador. La cabeza del egipcio voló en pedazos. Su cuerpo arrodillado y descabezado vaciló un instante y luego se derrumbó. Sin esperar más salí. Nadie se cruzó en mi camino. Al día siguiente, al pasar frente a la tabaquería del egipcio, vi que estaba cerrada. Un cartelito pendía del muro. Cerrada porque Nassim el egipcio está de viaje. Bueno, hemos terminado con este la lectura de este relato que completa los dos anteriores. Hoy hemos leído historia del señor Jeffrey y Nassim el egipcio, y los dos sábados anteriores el hombre del turbante verde y ejercicio de artillería. Ahora vamos a escuchar música y luego les voy a leer lo que escribió el que hizo la introducción de los libros de Roberto Ara. Mientras seguimos escuchando en esta pausa música. Ahora nos toca el sexteto tango y un tango organito de la tarde de Cátulo Castillo y su padre. Sexteto tango, como repito, organito de la tarde.

escuchamos por el Sexteto Tango, organito de la tarde, de Cátulo Castillo y su padre, en la versión del Sexteto Tango. Les voy a leer ahora lo que escribió parte de la introducción de Teodosio Fernández sobre los cuentos de Roberto Ar, sobre la magia y todo esto que aparece en ellos. Dice: los cuentos del criador de gorilas participan de esa magia y ponen de manifiesto en varias ocasiones su condición oral, como si quisieran dejar patente su parentesco con una rica tradición oriental transmisora de mitos y leyendas. Dice luego: la condición exótica de esos lugares apenas acentúa el interés por lo primitivo y lo misterioso, aunque alguna vez hasta se hace sentir perturbadoramente el horror de lo desconocido. Pero la mayor parte de las referencias geográficas remiten a Marruecos, con preferencia por Tánger, cuyo estatuto internacional

0: las lesbianas, los gays, los transgénero, los transexuales, los bisexuales e intersex. Una red que nace en el año 2000 como Red de Respuesta Lésbica Catrachas, red autónoma e independiente, y que desde el año 2003, además de visibilizar a las víctimas de violaciones de derechos humanos, también denuncia a nivel nacional e internacional esas violaciones de la comunidad LGTBI de Honduras. Y lo hace a través, sobre todo, de un observatorio de muertes violentas que, bueno, que tienen en marcha desde, bueno, desde hace ya unos años. De trabajo de Catrachas, de cómo están las cosas por Honduras, vamos a hablar con Indira Mendoza. Ella es fundadora, coordinadora general de la red lésbica Catrachas. Ella es lesbiana cisgénero, economista, investigadora con estudios superiores en género, es también documentalista, es también cuentista, escritora, y es apasionada de la numismática, entre otro montón de cosas. Muy buenas tardes, Indira.
1: Buenas tardes, ¿qué tal? Gracias por invitarme.
0: En uno de vuestros últimos informes habláis de 34 muertes violentas en el 2017, 17 hombres gays homosexuales, 8 mujeres lesbianas, 9 personas transexuales, y Honduras, que es uno de los países más peligrosos del mundo para las personas LGTBI. ¿Por qué Honduras? ¿Qué pasa en Honduras?
1: Hay una combinación de violaciones a los derechos humanos que realmente ha sido sistemático en nuestro país. Al momento, en este año, de hecho, ya tenemos 3 personas asesinadas de la comunidad en Honduras. Un hombre gay, una mujer lesbiana y una persona transexual. Es impresionante cómo el fundamentalismo religioso es el que está haciendo muchas olas de odio en el país y que promueven que la cultura de las personas piensen que discriminar, asesinar, sea parte, entre comillas, normal. En lo que sucede en Honduras. Entonces, siempre han habido muchas muertes, o sea, muchas violaciones, pero últimamente se han incrementado. El año pasado, en el año 2017, como estamos viendo, se vio una diferencia entre el año 2016 de 22 a 34, porque fue un año político electoral. Pero estamos hablando de que, aunque las personas LGTBI participaron en la contienda electoral, no necesariamente estas muertes tuvieron que ver con el proceso, sino que es con la promoción del odio, el desprecio y la discriminación durante el proceso por candidatas y candidatos a la presidencia. O sea, no es porque seamos sujetos políticos partidistas, sino que es porque está permitido odiar, está permitido por el Estado y la justicia que se promueve el odio. Y los medios de comunicación hacen mucho papel en esto, o sea, y como siempre hemos visto de que cada vez que se generan estas olas de odio, siempre termina en muerte, porque somos cuerpos desechados y desechables, de hecho, hicimos una campaña para que las personas se cuidaran, y 48 horas después asesinaron a 4. De tal manera, con tanto odio, con tanta saña, que hasta hace 4 días, después de 120 días de espera en la morgue, entregaron los cuerpos, porque tuvieron que usar ADN para saber quiénes eran. O sea, así nos matan. Entonces, esta sociedad es un reflejo del fundamentalismo. No importa que tengamos leyes antidiscriminación, no importa que el principio de no discriminación esté en reglamentos, leyes, porque la Constitución dice que no nos podemos casar, que no podemos adoptar, y todo esto hace que nos vean como ciudadanas y ciudadanos de segunda clase, que realmente lo somos. Y todo esto también, aunque nos parezca muy raro, es porque es un efecto cascada, porque en algunos países hay avances, pero estos avances, como las fronteras no existen en la discriminación, lo que hacen es levantar oposición en otros países con otras formas de ver los derechos, y lo que hacen es que nos disminuyen derechos. Es decir, aquí en el 2004 celebraron el matrimonio igualitario y ese mismo año nos cambiaron la Constitución a nosotras. Costa Rica, en enero, dice lo de la opinión consultiva sobre la Corte Interamericana, donde el matrimonio forma parte, que no está violentando la Carta de la Comisión Interamericana, y que también el cambio de nombre, inmediatamente empiezan estas olas. Y empiezan todos estos políticos porque son... O sea, son fundamentalistas, pero están ligados directamente con los partidos políticos. Entonces empiezan a motivar para que los discursos sean de odio y contra los derechos de las personas LGTBI. Entonces vemos que esta constante está en todos lados. O sea, no solo es cuestión de libertades, sino que es cuestión de cómo nos dominan y cómo estos fundamentalistas están haciendo ellos mismos política para llegar al poder.
0: Hablas de fundamentalismo religioso, palabra que asociamos más quizás, pues bueno, por los medios de comunicación también, a países, podemos decir, de musulmanes. Uh-huh. Claro, estamos hablando de Honduras. Cuando hablas de fundamentalismo religioso, político, ¿de qué estás hablando?
1: Ok, fundamentalismos religiosos son aquellas líderes religiosos, tanto de la Iglesia Católica como de la Iglesia evangélica, pero esta nueva iglesia evangélica, o sea, no la tradicional, que sí tiene una doctrina, sino que estas iglesias que están una en cinco en una esquina, ¿va? Y que se van apoderando realmente de los espacios que han sido de sociedad civil. Honduras es un estado laico, pero ellos están haciendo de que no haya una diferencia entre las leyes estatales y las leyes que ellos tienen. Entonces, estos fundamentalistas son de iglesias evangélicas, que están fuertemente, no solo en Honduras, están en Guatemala, en El Salvador, tanto que lo que estamos hablando de esta opinión consultiva de la Corte Interamericana, que dice que el matrimonio igualitario no contradice ninguna ley internacional, nada más, un precandidato a la presidencia en Costa Rica, que iba en séptimo lugar, en la primera ronda, después de eso quedó en primer lugar. O sea, están haciendo política también. O sea, no solo están haciendo un trabajo supuestamente de iglesias que deberían de hacer, porque están bien las iglesias, están bien las religiones, es un derecho y respetamos el derecho, pero no cuando juntan con lo que tiene que ser con las obligaciones del Estado. Y es ahí donde se convierten en fundamentalistas religiosos, porque siempre están en contra de los derechos de las personas LGTBI y de las mujeres en relación a los cuerpos, el aborto, el acceso a la libre maternidad y inclusive a la anticoncepción oral de emergencia, que también es ilegal en Honduras, gracias a estas campañas de los fundamentalistas.
0: Hablamos de los religiosos y de los políticos. En Honduras, desde el 2009, hubo un golpe de Estado. En noviembre ha habido elecciones. Por un 1%, uno y pico, ha vuelto a ganar a salir presidente, el que estaba presidente anteriormente. Esa política, esa vida política en Honduras, ¿cómo afecta a todo esto que estamos hablando? ¿Cómo afecta pues a la vida de la comunidad LGTBI?
1: Muy mal, de hecho, porque nosotros no solo hemos estudiado el fundamentalismo religioso desde hace muchos años, desde que nos cambiaron la Constitución en 2004, ¿verdad? Porque estábamos viendo eso, sino que miren qué interesante. Todo el problema radica en la reelección. Dan este golpe de Estado a Manuel Zelaya porque se quería reelegir. ¿Quién está ahí detrás? El fundamentalismo. La Iglesia Católica acuerpó el golpe de Estado. Entonces, el cardenal hasta salió públicamente, igual que la Confraternidad Evangélica de Honduras, que así se llaman nosotros, públicamente a decir que no era golpe de Estado, que estaban defendiendo la democracia de Honduras. En este momento sale otra vez la conferencia episcopal, pero ya en contra de Juan Orlando Hernández. O sea, están siempre en la jugada política. Y entonces hubo una división como de partidos políticos, es decir, el Partido Liberal, que fue el que dio el golpe de Estado en el año 2009, con una alianza directa con la Iglesia Católica, y el Partido Nacional, que fue el que quedó en el poder oficialista, con una alianza con la Confraternidad Evangélica. Una alianza real. Tanto que en estas elecciones, un candidato, un precandidato, un aspirante gay, o sea, un periodista súper reconocido del país, que nunca había levantado oposición, querido, o sea, que nunca lo habían discriminado por su orientación sexual, decide lanzarse a una diputación, lo juramenta el partido oficial y dos días después lo echaron. Y lo echaron porque la misma Confraternidad Evangélica dijo de que no quería a nadie con una agenda gay en el Congreso. Y miren qué poder. Y aunque no lo crean, el día 2 de noviembre, una precandidata diputada del partido este nacional dice en una conferencia es que está totalmente de acuerdo con el matrimonio igualitario, que es cuestión de derechos. La hicieron retractarse. Y después mandaron una carta el presidente del Partido Nacional al presidente de la Confraternidad Evangélica, una carta que es pública, diciendo de que se mantenía su compromiso de no pasar la agenda gay ni del matrimonio igualitario. Así, un partido de rodillas ante una institución de un fundamentalismo religioso. Así nos afecta. Nos afecta en toda la vida. Porque es como, y para que la gente crea que esto, que el fundamentalismo sí está carcomiendo la democracia, que no es cosa de gays, no es cosa de lesbianas, es cosa ni del feminismo por el aborto. Fue tan impresionante que en la toma de posición, aunque Honduras es un estado laico, ¿verdad? Históricamente siempre había sido la Iglesia Católica quien entraba a dar la oración en la toma de posesión, y esta vez fue el presidente de esa confraternidad, entró después del presidente y él dio la oración. O sea, lo subieron a un estatus, eso es simbólico, a un estatus de poder, y están entonces en la Comisión de Depuración de la Policía está la confraternidad. En el Congreso, en el Anticorrupción, estuvo la confraternidad. En la elección para magistrados y magistradas a la Corte Suprema, estuvieron ellos presentes. Es decir, en todos los espacios que era de sociedad civil, porque ellos no se consideran iglesias, sino que como ONGs, o sea, iglesias ONGs, tienen personalidad jurídica. Entonces, imaginen, llegan 200 personalidades jurídicas contra 47 sociedades civiles defensoras de derechos humanos. O sea, el Estado les dio esa personalidad jurídica a todas las organizaciones que ellos quisieron, a todas las iglesias que quisieron, para que cuando fuéramos a votar dentro de sociedad civil para hacer las representaciones, ellos quedaran. Entonces, han hecho un lado totalmente a sociedad civil en todos los aspectos, o sea, no todo lo que tiene que ver, pero la brecha, entraron siempre con los derechos de las personas LGTBI. Ese siempre ha sido su herramienta. Es decir, siempre están contra el matrimonio igualitario, la adopción, porque parece que nosotros vamos a destruir todas las familias, ¿verdad? Están en contra. Bueno, nos costó 6 meses conseguir un carnet de visita a un centro penitenciario de una mujer trans. 6 meses. 6 meses solo por ser mujer trans. Era la única diferencia. O sea, ¿a quién le importa que vaya a visitar a alguien al centro penal? Pero el funcionario y la funcionaria que nos tenía que extender el carnet, porque como percibe desde el gobierno central y desde las autoridades de que nosotras no tenemos derecho, nos costó 6 meses conseguirlo. Y el carnet dura 6 meses de validez. O sea, así son las cosas. O sea, siempre tenemos paros en lo que sea. Si vamos al acceso a la justicia como víctimas o victimarios, siempre somos culpables. O sea, siempre el fundamentalismo y el prejuicio está antes. Si vamos a las escuelas, siempre nos sacan de las escuelas. Si vamos en la calle agarrados de la mano, siempre nos insultan. O sea, yo he visto a compañeros los han orinado en la calle. O sea, que obviamente las muestras máximas de odio son los asesinatos. Que de hecho del año, desde 2009, o sea, del golpe de Estado acá, tenemos 280 personas asesinadas. 280 es un montón para un país como el nuestro. Y aunque el Estado de Honduras haya dicho este año, ¿verdad?, que las muertes de 2007 bajaron en general en 22 puntos, o sea que los homicidios, ya no somos el país más violento del mundo, porque bajamos en 22 puntos, las muertes de las personas LGTB incrementaron en 22 puntos. Bien, porque hay una diferencia entre hacer políticas para prevenir el narcotráfico, el crimen organizado y todo lo que tiene que ver con maras y pandillas, secuestros, extorsiones, a lo que tiene que ver con odio, con desprecio, con discriminación. Ni siquiera nos toman en cuenta. Entonces, nuestras muertes se incrementan y las otras muertes disminuyen, porque esa política, no hay parte de la cultura, no hay educación, el fundamentalismo está en todos lados. Bueno, este año me han dicho a mí más veces aberrada, por lo de Costa Rica, de la opinión consultiva, porque salieron al aire y los medios de comunicación, ¿sabes qué hacen? O sea, no solo es que de verdad toman y van y le dan cuerda al asunto de la manera que de promoción del odio, después hacen encuestas pagadas. O sea, se lucran por el odio y hacen encuestas. ¿Usted está de acuerdo con el matrimonio entre personas del mismo sexo para seguir denigrando los valores de la familia hondureña? Y la gente paga hasta 74 centavos de dólar por mensaje. Entonces, cuando te das cuenta que hay 2.000 personas votando, vos decís, increíble, se están lucrando del odio. Y nosotros vamos y le decimos a la autoridad, eso no puede ser libertad de expresión. Y nos dicen, no, si es libertad de expresión, aparte nosotros no tenemos, no podemos meternos en las encuestas que ellos hagan. O sea, siempre hay una excusa para poder avanzar en derechos. Siempre, siempre. O sea, hemos metido 7 denuncias a la Fiscalía Especial de Derechos Humanos y ninguna ha pasado. Hemos llevado casos ante el sistema de justicia. Han metido presos a lesbianas y a gays solo por ser lesbianas y ser gay. Y de entrada, entender, no importa que sea la defensa pública, el fiscal, la fiscal, la jueza, siempre perdemos. O sea, siempre tenemos que estar ahí. Y cuando yo le digo a la gente, siempre tenemos que estar ahí, imagínate que nosotras estamos 2 años afuera peleando para llegar a juicio oral y público y ganar en juicio oral y público con defensores privados o acusadores privados, o sea, y esas personas están dentro de los centros penitenciarios siendo torturadas, violadas, denigradas. O sea, vivimos 2 historias al mismo tiempo, abandonadas por sus familias muchas veces. Y cuando al final logramos demostrar que fue el sistema, ¿verdad?, que fue el fiscal que se robó un documento, que fue el investigador que metió evidencia falsificada, que la testiga era de mentiras, y logramos sacarlos, no pasa nada. O sea, logramos sacarlos, pero el funcionario y la funcionaria que actuaron, entre comillas, como Dios, siendo funcionarias y funcionarios. Así funciona Honduras.
0: Y la impunidad, claro, denunciáis constantemente de, bueno, cómo funciona el sistema judicial, y también habéis trabajado, creo, con el tema de proteger a las personas que en un momento dado pues denuncian o quieren denunciar o quieren ser testigos de lo que
1: pasa. Claro, porque también nos toca, ¿entendés? Estamos en el sistema de justicia y tenemos que dar seguimiento a todo. Si tenemos víctimas o testigas, tenemos que protegerlas realmente de nosotras, no el sistema nacional de protección de testigos, porque aparte está hecho para los heterosexuales. Porque de verdad no nos entiende. Y esa es una de las cosas que nosotros hemos hecho, el enfoque diferenciado. Eso es algo que sí ha ganado catrachas en todo este tiempo en el sistema de justicia, de que sí sabemos ver el enfoque diferenciado en la denegación de la justicia, porque lo ven de una manera heterosexual. Y la gente podrá decir, pero las leyes son las leyes. Pero no. Entonces, nos ha tocado cuidar testigas donde trans o lesbianas, de que la forma de que la ley ve para disque protegerlas también las pone más en peligro. Mira, hemos tenido compañeras que han estado en... Cuando sos victimario o estás acusado, te ponen en una rueda para de selección, ¿verdad? Y ponen a la persona a decir, mire, allí está la persona, como lo hemos visto siempre en todas las series de televisión, ¿verdad? Diga quién es la persona que usted la asaltó o hizo el delito, ¿verdad? Hacen cosas como estas. Ponen a un hombre gay en medio de 6 heterosexuales. O ponen a una trans en medio de hombres, porque somos hombres biológicamente, ¿verdad? Y la gente dice, pero es que son igualitos, miren, todos son gorditos, todos son altitos, todos son blanquitos, pero nosotros decimos, ¿y la diferencia? O sea, es decir, si vos le decís a alguien, ahí está el homosexual que la asaltó, que mató a su compañero, ¿qué vas a hacer? Un homosexual en medio de 7 heterosexuales. O sea, lo notás. Notás a una trans en relación a mujeres. O una trans, o una travesti en relación a hombres. Entonces, hay algo que nosotros le llamamos ojo de loca, no se equivoca también, ¿verdad? Que es algo que es... Pero logramos demostrarle a una jueza que habían puesto un hombre gay en medio de 6 hombres heterosexuales, y que la persona que estaba diciendo que seleccionándolo era otro gay. Y le dijeron, ahí está el gay que mató a tu amigo. Y inmediatamente dijo, es él. ¿Entendés? Y entonces es como, ¿qué? O sea, ¿dónde está la igualdad? Y la gente eso no lo ve, no lo entiende, ¿entendés? Porque la gente cree que la ley está hecha con igualdad, y no es cierto. Tuvimos que hacer algo que se llama, los psicólogos y las psicólogas saben, ley de Soundy. Tuvimos que hablar de ojo de loca, no se equivoca, y de derechos humanos, hacer casi una consultoría de investigación para demostrarle a la jueza que esa identificación no contaba con la igualdad de armas, la igualdad de armas se le llama en leyes, en ese momento. Para poder demostrar que si va a poner un gay, ponga 7 gays. Si va a poner una trans, ponga 7 trans. O sea, hágalo de verdad con igualdad. No, sino que está más bien haciendo que las personas sean acusadas injustamente solo porque hay una percepción y un prejuicio dentro del sistema. Ese tipo de cosas. Y las compañeras que obviamente, mira, tuvimos un caso que es muy conocido aquí en la parte de España, porque fue una compañera transexual que un policía activo, ¿entendés? Un policía le metió 22 apuñaladas. 22 apuñaladas y la dejó tirada como muerta, y ella sobrevivió. Y nosotros, como era un cliente, ella era trabajadora sexual, como era un cliente, ella inmediatamente dijo quién era, ¿verdad? Pero un policía activo, un policía que tenía mucho poder y mucho dinero, porque él era prestamista para sus otros compañeros policía, y era un policía de base. O sea, ¿quién diría que ese tipo tuviera tanta plata, ¿verdad? La corrupción en Honduras. Y entonces, para lograr capturarlo y que él estuviera en la cárcel, hubieron 5 asesinatos, un secuestro, y valieron a una compañera durante el proceso. Y el día del juicio mataron la compañera trans que iba a salir para España, protegida de hecho por el gobierno como defensora de derechos humanos. Le mataron a su primo que iba con ella en la calle el día del juicio. Ese día mandaron mensajes para querer también matar a los 2 fiscales encargados del juicio. A una compañera policía, mujer, que era quien lo había capturado, casi la matan, y después le mataron a su esposo. Todo esto relacionado al mismo caso.
0: Y hace poco, parece, no hace 50 años, quiero decir.
1: No, eso de hecho fue el 2010. O sea, y después siguieron las muertes. Hace 2 años asesinaron a nuestro encargado de seguridad de nuestra organización. Y un año antes, al policía encargado de la investigación del caso. O sea, ¿entendés? Todavía, y este año, en el año recién pasado, aunque ustedes no lo crean, el tipo, o sea, nuestro que sí está privado de libertad, obviamente, pero le quitan la libertad, la libre locomoción, pero no le quitaron la plata. O sea, la plata que tenía de prestamista eran 12 millones de lempiras, o sea, como 500 mil euros. O sea, tenía mucha plata. Entonces, él tenía su mini palacete en la cárcel y está en Facebook, tiene vida social en las redes sociales, y nosotros decimos, ¿qué está sucediendo? Con medidas cautelares de la Comisión Interamericana, todas, increíble, ¿va? Dos mujeres policías y yo. Y la comisión decía, es la primera vez en la vida que vemos a policías que quieren otros policías matarlas por defender a los defensores de derechos humanos. O sea, fue un caso súper grande, pero que no ha terminado. De esas cinco asesinatos que sucedieron en el mismo proceso, todos están impunes. Tan impunes que tres de los cinco, los expedientes se perdieron. Los expedientes se perdieron en el proceso. Entonces, está como, sí, aparecieron los muertos, pero con la corrupción de la policía, los mismos policías fueron a levantamiento de cadáver y todo lo demás, y ahí se quedó todo. Así funciona Honduras.
0: Sí, por un lado la impunidad y por otro lado también la falta de información, ese observatorio que habéis organizado para intentar saber a toda la gente que se está asesinando, funciona también, lo montasteis precisamente por eso, ¿no? Porque no hay información, bueno, la información no es toda la que tendría que haber sobre cómo asesinan, por qué se asesina, a quién se asesina.
1: Ah, no, claro, de hecho nuestro observatorio estamos súper orgullosas de él porque es uno de los mejores observatorios, si no el mejor de la región, y de hecho lo instalamos en Nicaragua y se está instalando ahorita en El Salvador y Guatemala. Es un observatorio que realmente nos ha permitido, en primer lugar, separar las letras, porque, o sea, lesbianas, gays, trans, vivimos diferentes, o sea, nos comportamos diferente, nos discriminan diferente y nos matan de manera diferente. Entonces, para poder hacer prevención, porque lo que nosotros queremos es, por un lado, bajar la impunidad, que es súper alta, un 98% de impunidad, pero por el otro lado, la prevención, o sea, la idea es que no nos sigan matando, porque el Estado no está haciendo su papel de prevención. Entonces, este observatorio, desde el año 94 a la fecha, al día, nosotros lo llevamos al día, es un observatorio basado en medios de comunicación, pero que también basado en denuncias y seguimiento tanto en medicina forense, la morgue con la fiscalía, pero somos nosotras las que reportamos las muertes, porque hemos aprendido. Después de tantos asesinatos, los modus. Entonces sabemos cómo matan a los hombres gays, sabemos cómo matan a las mujeres trans, especialmente si están en el ejercicio del trabajo sexual o ya no, y las más difíciles fueron las lesbianas, porque la orientación sexual, ¿entendés?, entre tantos femicidios que también hay en el país, súper muy difícil de determinar, pero ya tenemos 30 casos registrados desde 2010 a la fecha. De hecho, la última fue una defensora, la mataron hace un mes y medio, y nos damos cuenta de cómo tratar de avanzar en prevención. Porque la impunidad está, y aunque digamos, aquí está, hasta llevamos los testigos a veces, ¿verdad? Esa impunidad no, el sistema de justicia no se da alcance.
0: Decía, separar las letras, habla quien esté escuchando y piense, bueno, igual hay diferencias, pero no es para tanto, pues como matan, por ejemplo, a una homosexual, a una lesbiana, por ejemplo, en vuestros informes queda claro que sí hay diferencias y muchísimas diferencias.
1: Claro, digamos, a los hombres gays realmente los matan en lugares considerados seguros para ahí, su casa, hotel, motel, apartamento, o sea, domicilio, y con oficinas, pero no oficinas donde trabaja todo el mundo, ¿eh?, sino que son ellos abogados, médicos, o sea, oficinas privadas. Y generalmente los matan con objeto romo, contundente o arma blanca. Y muchas veces son encontrados hasta dos o tres días después de que son asesinados. Entonces, cuando nosotros vemos, encuentran hombre muerto en su casa, inmediatamente empezamos a buscar. Decimos, sí, vivía solo, con objeto romo, contundente, lo encontraron, lo asesinaron el sábado por la noche, lo encontraron hasta el lunes por la tarde, ¿entendés? Esas características, es el arma blanca en los asesinatos de los hombres gays, porque son otros tipos de prácticas, ¿entendés? Los hombres gays tienen una forma de relacionarse que a veces no bajan la guardia, y eso lleva a de que las otras personas entren a su casa y los asesinen, y ellos literalmente les abren sus puertas. Entonces, estamos nosotras en este caso de protección para los hombres gays creando una apps que es un poco perversa, si ustedes lo podrían ver así, pero es un apps donde van a decir las características de con las personas que salen. O sea, donde van a decir con quién salí, ¿por qué? Porque de todos los casos que se investigan, o sea, que son muy poquitos, la mayor parte son de los hombres gays, porque los hombres gays sí dejan como un rastro en sus teléfonos, un rastro en la parte digital. Entonces, es como un poco con más acceso a la información. Pero se tardan tanto tiempo en eso, que si nosotros hacemos una app donde el hombre diga, voy a salir con, aunque no diga el nombre, ¿va? O lo conocí en Facebook o en todas estas aplicaciones, o voy a ir a tal lado, o sea, dejando esta huella digital, va a permitir que haya una manera mucho más rápida de llegar con el imputado. Y esto te lo digo así, porque el año pasado, en el 2016, mataron a un hombre el 1 de enero, y la captura fue hasta noviembre. O sea, por todo el proceso legal de sacarlas, de pedir los teléfonos y hacerlas. Y eso sería como más fácil. Tal vez no lo estoy explicando también, ¿verdad? Pero es como en la forma que nosotros hemos visto cómo registrar mis salidas, mis citas. De una manera que obviamente no haya, todo sea tan seguro que nadie va a decir, ay, pero que me va a extorsionar. No, todo eso ya está obviamente bien trabajado. Porque generalmente los victimarios son hombres muy jóvenes. Y las víctimas son hombres mayores. O sea, estamos hablando del 44% de los casos. Entonces, esto se repite mucho. Se repite tanto que ya es como, ya sabemos que el hombre gay adulto invita al hombre gay joven a su casa, este reacciona de una manera muy violenta, lo mata con lo que encuentre. O sea, ya sea cuchillo, martillo, un cable, lo que sea que encuentre ahí, y sale de la casa sin romper la cerradura, sin robar, o sea, no es motivación de robo ni nada, sino que solo sale. Y la persona, obviamente, ya no va a trabajar el lunes, y alguien se preocupa el lunes, ¿verdad? Y cuando lo van a buscar, ya está asesinado en su propia vivienda, en su habitación. Entonces, nosotros pensamos que esta app, y cuando la gente se utilice la app, se va a dar cuenta que también va a tener el otro lo que queremos, o sea, de prevención, que cuando la gente sepa que yo puedo estar en el apps del otro, ya no voy a reaccionar así, porque sí me van a atrapar, o sea, sí van a atrapar. Entonces, esa es una de las formas en que matan a los hombres homosexuales, no solo en Honduras, de hecho en la región, México, en Dominicana, en todo lo que es el Triángulo Norte, es más, casi toda América Latina tenemos los mismos patrones. Y las mujeres trans obviamente son asesinadas en el ejercicio de trabajo sexual en la calle, y son ejecuciones. O sea, siempre es con acribillamiento o ejecución. O sea, les encanta esa perversa, manera perversa del odio, ¿entendés? Y del prejuicio de que siempre les disparan en la cabeza, viéndolas. Es como ese poder, ¿entendés? Ese poder que le da al otro la misma impunidad, el mismo prejuicio, el mismo fundamentalismo de poder acabar con la vida de otro ser humano y todavía con placer. O sea, tienen hasta placer al momento de asesinar a las compañeras trans. Y eso es súper horrible, porque las testigas que pueden ser son otras compañeras trans que después también sufren persecución por estos tipos, y tenemos muchas testigas que han sido asesinadas en el proceso.
0: En vuestros informes de este observatorio aparece pues lo que estás comentando ahora, pues en qué sitios, a qué horas, con qué armas, con cuántos navajazos, cuántos tiros, de qué manera, bueno, todo... No, todos esos datos, no sé cómo se puede trabajar con eso, estar todos los...
1: Tenemos válvula de escape todas las compañeras, de hecho, porque es difícil. Porque el punto no solo es difícil que trabajas al día, y no solo es que lo registras, sino que lo denuncias y le damos seguimiento hasta por 10 años al mismo caso. Y muchas de esas personas que están ahí son nuestras amigas o nuestros amigos. Mira, lo más duro para mí ha sido realmente no lograr conseguir que en el caso de dos amigos muy queridos, que uno fue Walter Troches, que también activista, y lo mataron durante el golpe de Estado del 2009, y un compañero de secundaria que estudió conmigo, que los dos casos estén impunes. O sea, eso ha sido para mí lo más doloroso, porque en el caso de Walter fuimos hasta juicio horario público, pero el Estado agarró un chivo expiatorio y metió a un hombre gay, otro activista, diciendo que era un crimen pasional, cuando había sido la policía la que históricamente lo había ya torturado, secuestrado, y ese día los testigos dijeron que había sido la policía, y todo cambió en el proceso hasta llegar a agarrar a una persona que ni siquiera estaba en el país cuando asesinaron a Walter. ¿Entendés? Entonces, pasar de estar 2-3 años exigiéndole al Estado justicia y 2 años en un proceso de defensa del imputado, ¿verdad? Porque que estaban haciendo chivo expiatorio, te da esa sensación de no avanzo. O sea, en caso de mis amigos, O sea, entonces eso duele. Eso duele cuando son tus amigas, tus amigos que están ahí y que por amor, más que por tu convicción de defensora, lo estás haciendo. Eso duele mucho. En particularmente para mí, yo sí tengo válvula de escape, yo colecciono monedas, soy numismática y eso a mí me saca del mundo. O sea, yo puedo hablar y hacer investigaciones numismáticas y hablar con compañeros numismáticos de monedas y eso es ¡pum! un quitar. Pero sí es muy difícil porque nos toca hasta levantamiento de cadáveres. Nos toca reconocimiento de cadáveres en la morgue y nos toca cuando los cuerpos son desechados, tanto por la sociedad como por su familia, nos toca enterrarlos. O sea, es todo el proceso. O sea, vivimos el proceso de todas formas. Y es duro, ¿entendés? En el caso de Walter, a mí me tocó reconocer su cuerpo en el año 2009. Y no solo reconocer el cuerpo, después apoyar a los testigos y las testigas, apoyar la información, la investigación, y después pelearme con el Estado, porque al final estaba metiendo un chivo expiatorio. Entonces, todo ese proceso sí es duro. Y es importante que la gente se dé cuenta que las defensoras y los defensores de derechos humanos sí tenemos muchas responsabilidades, porque no solo tocamos un tema. Mientras estamos, como les dije, peleando porque la justicia funcione, está la persona adentro siendo torturada. Mientras estamos tratando que funcione, están violando una lesbiana por una violación correctiva. Están sacando a una niña trans de la escuela. Y tenemos que estar en todo. O sea, en todo, es como, no nos dejan respirar, o sea, no nos dan el alcance para disfrutar nuestra sexualidad, nuestra vida, no, y aparte no podemos tener familia porque es ilegal. O sea, todo esto es una forma difícil para los defensores y defensores, en países donde sí nos matan, o sea, que también se ensañan con las defensoras y se ensañan con los defensores. Es súper difícil, pero la idea es buscar válvulas de escape con las compañeras. Jóvenes de la oficina se estimula sus colecciones, que toquen guitarra, que jueguen fútbol, o sea, otras cosas que puedan separarlas de eso para proteger su vida.
0: Hablabas de las monedas, claro, en tu caso, uh-huh. Y claro, llama la atención, bueno, uno pensará, pues se coleccionan monedas, pero claro, también en eso también pues se nota pues tu trabajo, tu apuesta por los derechos humanos, porque creo que ahora tienes estás trabajando el tema de la presencia de los indígenas, las indígenas en las monedas de hace siglos.
1: Sí, estoy trabajando ahorita en la presencia indígena en las Américas, desde el siglo XIX, XX, XXI, después de la colonia, para ver cómo se relaciona la numismática con estas otras ciencias, y es súper interesante, porque la gente podría decir que sí hay una presencia, pero realmente no. Hay una sola moneda en el siglo XX que tiene una imagen femenina de una indígena, y es una moneda de Guatemala, una en el siglo XX, y una en el siglo XXI. Es decir, tuvimos que llegar hasta el año 2000 para que un personaje histórico femenino indígena estuviera reflejado en una moneda. Así. Entonces, estas investigaciones, hago la investigación colección, pero también demuestro, o sea, todo lo que tiene que ver con los movimientos sociales. Es decir, aunque las monedas reflejen, porque sí, hay mucha presencia indígena, pero estamos hablando de lo simbólico, de lo arquitectónico, no necesariamente de... No hay una Berta Cáceres. No hay una Rigoberta Menchú en las monedas de este tiempo. Lo que hay son el monololito, el trigonolito, la mascarita, o sea, la comida, el telar, pero ya no estamos hablando de que hay una reivindicación de derechos del movimiento indígena. O sea, no se está hablando de la protección del medio ambiente, no se está hablando de esas otras cosas que hace el movimiento indígena y que de hecho son también de los defensores que más asesinan, sino que es un reflejo de lo que realmente somos como sociedades. O sea, están políticamente correctos, pero no están porque tienen derechos.
0: Pues muchas gracias, Indira Mendoza, por habernos contado cómo están las cosas por Honduras y nada, nos vemos, un saludo.
1: Ok, abrazos a todas.
0: Hasta luego, chao.

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1: Muy buenas tardes, bienvenidos a Pleitos de Doñas por Aravedi Ratia. Pues muy bonito ombligo de semana estén teniendo este miércoles 13 de mayo. Nuestra querida Viviana no está en la Casa de la Mujer, está participando en un evento para dignificar el trabajo sexual que tiene este programa. Somos partidarias, pero sí nos va a hacer falta aquí nuestra querida Viviana. Pero bueno, esperemos la próxima semana nos traigan mucho chisme, le haya ido muy bien en este evento. Y así que bueno, yo soy Ana Carla y voy a estar acompañándolos con algo de música y, por supuesto, mucho chisme de doñas. Así que vamos a empezar con esto esta semana. Déjame vivir, de Rocío Dúrcal con Juan Gabriel.

Esto fue Déjame Vivir, tema interpretado por Rocío Dúrcal y Juan Gabriel de 1984. Miren, y dirán, ¿y a qué viene al tema? Pues yo creo que sí ha habido colaboraciones muy bonitas entre nuestros dos países. Desgraciadamente pienso que en estos días, colación con la visita de Díaz Ayuso a México, ha venido una discusión sobre tratar de enfrentar nuestros países y no, aquí no estamos de acuerdo. Aquí pensamos que somos dos países que nos tratamos con mucho respeto, con mucha amistad, así que, y que hemos colaborado en cosas muy bonitas, entre ellas la colaboración de Rocío Dúrcal y Juan Gabriel. Así que, pues aquí una frase que escuché en estos días, el problema no es España, el problema es el fascismo, y a nivel mundial, así que, pues aquí estamos en contra, ¿verdad? Pues, bueno, siguen saliendo chismes de la visita de fallida visita de Díaz Ayuso en México. La semana pasada aquí los invitamos a preguntar pues en qué se gastaba el dinero del erario, porque pues fue como, ¿quién le dio presupuesto a esta señora para ir a México, a lo que sea que haya ido, pero pues quién le dio presupuesto? Pues bueno, resulta que esta semana dijo que quienes le pagaron el viaje fue de parte de México, fue la alcaldesa Alexandra Rojo de la Vega, que fue con el PAN, el Partido Conservador allá en México, que ellos fueron los que pagaron la visita. Entonces, joder, bueno, ahí el chisme va como quedamos nosotros, mira, uno invitándolos a preguntar, y bueno, sea donde sea, hay que ver en qué se gasta el erario, ¿verdad? Entonces, pero sí, muy fallida visita, y ha hecho mucho chisme esta semana, mencionando que se saboteó su visita. Sí me parece, como diría nuestra querida Viviana, recordémosla, tenaz, sí me parece muy fuerte que vaya a planear una visita a México para ir a hacer un revisionismo histórico, querer enseñarnos cómo funciona nuestro país y la historia de nuestro país allá en México. Insultando la buena relación que tenemos los dos países, hasta suscitando un problema diplomático, cuando, pues bueno, le explota como globo en la cara el grave error que, digo, tal vez, no sé, yo no soy comunicadora política, tal vez el objetivo no era algo positivo, tal vez era justamente despertar enojo e indignación. Si era ese, pues bueno, fue el objetivo que se logró. Pero pues cuando se recibe la reacción esperada y natural, no bien recibida por ninguno de los dos lados, pues bueno, se victimiza la señora y dijo que su visita fue saboteada por la presidenta de México, saboteada por el gobierno de México, y bueno, pues los invitamos a que no se deje manipular por estos odios públicos, no caigamos en provocaciones. De verdad que creo que sí hay una relación muy bonita entre nuestros dos países. Las fechas recientes en el siglo XX, en México somos un país que recibimos con mucho cariño a refugiados republicanos, es de los países donde más se recibió, se les abrieron las puertas. Y no solo a sobrevivir, es gente que pudo llegar y prosperar, intelectuales, artistas, médicos. Y bueno, a segunda y tercera generación hay descendientes de esta gente que huyó, como escuché por ahí, que dijeron, gente que el fascismo les quitó todo y pudieron prosperar. Entonces yo creo que serían las cosas en las que nos tendríamos que enfocar, en la relación bonita que hay, en lo positivo, sin hacer el borrado histórico. Pero no, yo creo que no hay beneficio en hacer este revisionismo de la conquista sobre como acto de amor, pues no, sí me parece una barbaridad, pero tampoco me parece beneficioso el extremo opuesto, querer llevar a un juicio póstumo. Hay de una señora en redes, una señora mexicana, que quería llevar a un juicio póstumo a Hernán Cortés por crímenes de lesa humanidad. No, pues tampoco. No creo que debamos ahondar en eso. Pero bueno, ¿qué tal este ombligo de semana? No dejen de seguirnos en nuestras redes.
nuestro Instagram, Pleitos de Doñas, y nuestro canal de Telegram, donde, bueno, a veces está muy participativa la gente, a veces no. Les compartimos playlist, cualquier información, cualquier duda. Y si usted tiene algún chisme, nos lo puede pasar. Porque a veces uno tiene información que quiere contar, que se le quema la lengua, y usted no tiene a quién contársela, nos lo puede contar en nuestro canal de chismes de Pleitos de Doña. Pero bueno, pasando a otros chismes.

Esto fue Pobre Estúpida de María Daniela y su sonido láser en colaboración con Denise Guerrero. Pues es un tema que la primera versión la sacó María Daniela hace en el año 2007, 19 años, como parte del disco Juventud en Éxtasy. Y bueno, el chisme va que esta canción pues sonaba mucho en aquel entonces en la escena del electropop mexicano. Y por aquel entonces estaba triunfando Belanova, el grupo que lideraba Denise Guerrero. Entonces decía el rumor que esta canción se la habían hecho a Denise Guerrero. Entonces, bueno, siempre fue la leyenda urbana, de conocimiento, todo decía, claro, pobre estúpida,

Si usted conoce a alguna pobre estúpida, pues ya tiene aquí una canción que dedicarle, que les estamos dando aquí ideas. Pues siempre dijeron que se le habían dedicado a Denis Herrero y era el secreto a voces por todos lados, en Mito Urbano. Y bueno, salieron este año y María Daniela dando entrevista y dijo que no se le habían compuesto a Denis Herrero, pero que le gustaba ese chisme. Entonces que ella misma lo empezó a alimentar. Que dijo, mira, eso no es verdad, pero vamos a correr la voz. No lo voy a negar, no lo voy a aceptar, que siga ese chisme, hay que alimentarlo, que lo digan. O sea, porque le gustó un chisme. Aquí somos en este programa, nos gustan los chismes. Entonces, llegó a tanto el chisme que años después se conocieron y fue como, oye, ¿por qué tú y yo nunca colaboramos en una canción? Pues vamos a hacer la colaboración para explicar a 19 años de el chisme, vamos a explicarlo. Así que bueno, hicieron esta colaboración de, su, de la versión original y pues están todas las plataformas. Así que seguro usted conoce a alguna pobre estúpida en su vida. Muy pertinente al tema que hemos tocado en este programa. Y por cierto, este proyecto de María Daniela y su sonido láser es de esas cosas que me parecen fantásticas en la vida. Emilio Acevedo, un músico mexicano, DJ, pues tenía varios proyectos musicales, Titán con Jay de la Cueva, por ahí lo recordarán con una canción que se llama Corazón. Y tenía varios proyectos musicales y María Daniela era su amiga. María Daniela Astiazu, pues era su amiga, entonces como que iba al estudio, ya ando viendo. Y bueno, pues dijo, ay, y si cantamos, pues bueno, y en medio de, pues nada más echado. Y esta conversación, chisme, pues se puso a grabarle canciones y así es como vino María Daniela y su sonido. Entonces, si no, no se trata de tener buena voz, no se trata, yo recuerdo mucho en aquel entonces que criticaban, ay, pero qué pésima composición, ¿cómo es posible que hagan famosa gente sin talento? Y bueno, no creo que el talento se mida de una única manera. Aquí a 20 años, pues bueno, podemos ver aquí ese legado musical que da de qué hablar. Lanzan su segundo disco de estudio, Juventud en Éxtasis, en 2007, y eso también lleva un chisme. Usted, seguramente usted recibió una buena educación en la adolescencia, entonces, si, de ser así, no recordará el libro Juventud en Éxtasis de Carlos Cuauhtémoc Sánchez. Ay, si usted fue adolescente millennial en México, era un libro terrible, tengo que decirlo, terrible. Era un libro que buscaba explicar la adolescencia, pero desde un punto de vista muy culposo. Era como, oh, esta culpa porque te gustaba alguien. Y era una culpa por descubrir tu sexualidad, y era una culpa descubrir el gozo, y era una culpa descubrir el goce. Entonces, bueno, era fatal. Personalmente recuerdo en aquella época que lo leí en la escuela, alguien lo llevó y fue como, ¿pero por qué todo tiene que ser con culpa? Entonces, bueno, aquí desde Pleitos de Doñas, por a la de Tío, los invitamos a no sentir culpa y vivir su goce, disfruten. Y bueno, viene Pertinencia que, pues, saca este libro Juventud en Éxtasis, que pues sí es un horror. Y María Daniela y Emilio Acevedo se quedaron de, ¿sabes qué? Vamos a ponerle a nuestro álbum Juventud en Éxtasis. Para que ya no relacione el título con el libro horroroso, y nuestro álbum es una invitación a vivir, pero desde disfrutar, desde la fiesta, sin culpa, o sea, como deben de ser las cosas. Entonces tiene muy buenas canciones, Pecadora Normal es muy buena rola, como decimos allá. Entonces, y bueno, entre esas canciones está Pobre Estúpida, letra compuesta por María Daniela. Bueno, aquí los invitamos a mandarnos chismes por nuestro canal de Telegram. Continuando con el chisme, vamos a pasar con una canción que está siendo éxito número uno en lista de reproducción de música extranjera fuera de Japón. Pero para que vean que los Pleitos de Doñas estamos comprometidas con traerles cosas diferentes.
Así que vamos a pasar con nuestro próximo número musical, con esto.

Bienvenidos de regreso a Pleitos de Doñas por A la Vez y Ratia. Esto fue Ear Out de Kenshi Yonezu, tema de apertura de la película de Chainsaw Man. Y bueno, la traemos a colación porque es la canción japonesa número uno en los charts en Europa y América Latina. Y bueno, como aquí les traemos cosas diferentes, les trajimos ese tema. Que por cierto, esta serie Chainsaw Man tiene una caricaturita, un personaje que es un muñequito muy tierno, que su nariz es una sierra eléctrica. Es un poco violento este talento que tienen los japoneses para juntar la ternura con la violencia. Y aquí queremos reivindicarlo porque yo no creo que haya sido el objetivo del autor, pero como es una sierra eléctrica, se lo han tomado como estandarte, como cierto líder de cierto país que nos cae muy bien su país, pero pues el líder no nos cae muy bien. Javier Milei, que se ha agarrado la imagen de la sierra eléctrica. Entonces han tomado la imagen de este personaje de Pochita para relacionarla con él, y pues no, aquí no estamos de acuerdo. Reivindiquemos personajes y no. Así que bueno, esta canción, que es un tema un poquito diferente, se la trajimos aquí por Pleitos de Doña. Bueno, este miércoles, ombligo de semana, tenemos una noticia que no lo he visto en medios como debería, porque me parece muy, muy fuerte, hablando de líderes mundiales que pues nos dan miedo. ¿Qué pasa con el caso del Honduras Gate? Pues se hizo una investigación por el medio Canal Red. Lanzaron un sitio web, el Honduras Gate, y es una serie de audios filtrados. Esto tiene desde el pasado mes de abril, y estos audios e información revelan una trama internacional que involucra personajes políticos de la derecha hondureña, Estados Unidos e Israel, con el objetivo de atacar esto es lo que más me llamó la atención, por medio de notas falsas o lo que se conoce como fake news, en redes sociales, para desestabilizar los movimientos de izquierda en América Latina, muy en específico al gobierno de México y al gobierno colombiano. Entonces, bueno, ¿qué decían los audios? Las grabaciones son entre enero y abril de este año, y supuestamente son conversaciones entre el expresidente hondureño Juan Orlando Hernández y el actual presidente Narry Azura. Entonces, bueno, pues sí me parece muy, muy fuerte porque, o sea, lo dicen abiertamente, que este señor, Juan Orlando Hernández, que me llama la atención con esta narrativa, es un señor que estaba detenido por narcotráfico. O sea, él ya había sido acusado, juzgado, con pruebas, y el gobierno de Estados Unidos, el presidente Donald Trump, decidió indultarlo. Entonces, bueno, ahí ya empezamos a ver con estos dobles discursos. Porque vemos que Díaz Ayuso es con lo que se ha estado defendiendo estos días, volviendo un poquito con ella. Sigue acusando al gobierno de México de ser un narcogobierno y estos narcogobiernos de izquierda. Que yo no estoy diciendo que sí o no lo sean, estoy diciendo que... O sea, que la narrativa nos va a acusar a la presidenta Sheinbaum de ser narcopolítica cuando no se le ha juzgado, no está en ningún proceso. Y este señor, que sí tiene un proceso, que ya se le juzgó, se le encontró culpable, lo indultaron, y ahora se le encuentran estos audios que pues sí me parece, creo que deberíamos estar discutiéndolo más. Entonces en los audios discuten como plan de acción una unidad de periodismo digital para montar esta operación mediática. También otro personaje involucrado es el ya mencionado Javier Milei, con una contribución de $350,000 para llevar a cabo para financiar este apoyo. Entonces, no sé, usted, querido Radio Escucha, puede opinar en nuestras redes, en las redes de la estación de radio. Díganos, ¿qué piensa de esta
intervención mediática, el poder que, digo, no se trata de defender a un gobierno, creo que no estamos defendiendo al gobierno de Claudia Sheinbaum, pero sí estamos defendiendo más bien la libertad de expresión y este momento que atraviesa el periodismo de credibilidad. ¿Cómo podemos confiar en la veracidad de la información que vemos cuando, cómo podemos criticar a un gobierno cuando salen notas como estas, cuando no sabemos cómo criticarlo con veracidad? Los invitamos a que nos sigan en nuestras redes y nos colaboren. Y bueno, vamos a pasar con esto, con nuestra siguiente canción aquí en Pleito de Doña.

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3: Bienvenidos de vuelta a Pleitos de Dueños por Alabedi Irratia. Esto fue Roxanne de The Police, tema de 1978. Y bueno, a veces no hay ningún motivo, a veces solo les ponemos música para alegrarles este ombligo de semana. Y bueno, en temas relacionados con México, que es de donde estamos con este programa, pues bueno, BTS, el grupo, la boy band coreana exitosa, que a mí, ahora sí que a mí no me tocó disfrutar de mi juventud. Pero sí, es un tema muy, muy un grupo muy exitoso. Pues estuvieron de visita en México. Bueno, aquí es algo que, bueno, me gustaría plantear como reflexión. Se criticó mucho que llegaron a México y tuvieron una breve aparición en el palco presidencial con la presidenta Claudia Sheinbaum. Y bueno, no se dejaron esperar las críticas. La más clásica, este tema de tan y circo al pueblo. Y bueno, aquí una pequeña reflexión para nuestros radioescuchas. Hace un mes estuvo Andrea Bocelli, también presentado por el gobierno de México, en la plancha del Zócalo, en un concierto gratuito. Y pues ahí no escuché muchas críticas. Digo, yo sé que es música clásica, es este cantante, pero no escuché muchas críticas. Cuando viene un producto que pertenece a las masas, no sé, ¿cuál es la diferencia entre una cultura y la otra? Yo personalmente no creo que haya cultura buena y cultura mala, creo que hay diferentes tipos de cultura, todo tiene su contexto y de dónde surge. Pero sí me llamó mucho la atención el doble estándar, el doble discurso en la crítica, que era como, pan y circo al pueblo cuando algo es de consumo masivo. ¿No será que todos tenemos derecho a consumir la cultura y entretenimiento? Sea cual sea, emocionarnos con algún producto, o sea, ¿por qué vendría a ser inherentemente malo una? Entonces, bueno, eso es esta reflexión para este ombligo de semana que queremos dejar aquí. Síganos en nuestras redes, nuestro Instagram, Pleitos de Doñas, y nuestro canal de Telegram, que por cierto, recibí comentarios sobre el canal de Telegram, sobre la aplicación en general, porque es una aplicación que no es cifrada. Entonces, creo que lo comenté aquí con Viviana, se los comentamos. Parece que se utiliza mucho para mandar contenido no apto para menores de edad, sobre todo contenido pornográfico. Nosotros pues no lo usamos por eso, lo usamos porque pues tiene alcance y el tema de la privacidad. Entonces usamos Telegram porque, pues bueno, no... es accesible y no, nuestros datos no se venden a compañías, como no sé si sepan este cambio que hubo en los términos y condiciones de Instagram. Las conversaciones perdieron el cifrado. Pues si usted usaba Instagram para conversaciones con temas sensibles como contraseñas, passwords bancarios, Pues bueno, están recomendando no hacerlo porque sí, a partir de este año, de la semana pasada, pues perdió ese último cifrado. Entonces, bueno, les mandamos esta canción para el ombligo de semana, que sigan pasándola bien aquí con nosotros. Así que vamos con esto.

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3: Esto fue María por Blondie, tema de 1999, que es de una historia muy bonita. Esta canción la escribió el tecladista de Blondie, Jimmy Destri, y la escribió pensando en sus años de adolescencia, cuando estaba en una escuela católica, en cómo pensaba a la mujer ideal para él. Tema de 1999, Blondie, que no sacaba música desde su época dorada del final de la década de los 70, desde 1982, y sacaron este tema que no tiene ningún chismecito, pero se los ponemos porque nos gusta ponerle bonita música. Lo que sí está en chisme es que, bueno, pues Kim Kardashian pues reprobó por tercera vez, no pasó el examen de la barra para ser abogada. Recordemos que en el sistema legal en Estados Unidos es examen que presentan para poder quedar registrados, autorizados como abogados, practicantes, y pues bueno, dicen que ya desistió, según dicen, porque no lo ha dicho ella, pero son las declaraciones del dicen, dime que te diré, chisme, que ya dijo, sabes que ya la tercera es la vencida, no más, ya. Entonces, bueno, no sé qué pensar, me gustaría pensar que el sistema legal en algo es de lo último para ejercer, el último bastión que como profesionales que pues no pueden comprar la gente nada más para ejercer, porque digamos, la ley sabemos que es flexible en este mundo, pero a diferencia de la cultura, lo que vimos en la gala del Met, pues no, ya no puede comprarte el derecho a ejercer esta profesión. Bueno, en otras noticias, en una área en la que no debería haber chisme, porque pues bueno, todo en esta vida es un chisme, de ahí el título de este programa, pero donde no debería haber chisme, pues es en la medicina, ¿verdad? En el tema de salud. Entonces, pues resulta que en la salud de las mujeres, pues llevamos casi 100 años siendo atendidas prácticamente con un chisme. Pues resulta que este padecimiento crónico que padecen de una entre cada 7 mujeres, conocido antes como síndrome de ovario poliquístico, pues ya no se llama así. Eso era un chisme porque nadie se había tomado el tiempo de estudiar este padecimiento exhaustivamente, bueno, dedicadamente, y resulta que no, pues ni siquiera debería llamarse así. Y pues ese sí es noticia esta semana. Se acuñó este nombre en 1935 y desde entonces pues se trató como un problema ginecológico y ya es un asunto de ovarios competente a la fertilidad y ya. Y pues resulta que no, nada más no son quistes, son folículos que dejaron de madurar, no es que sean quistes que crezcan. Y el nombre pues confundía a pacientes, confundía a doctores, y se trataba exclusivamente como un problema de fertilidad, cuando resulta que es un problema que afecta a todo el cuerpo de la mujer. Afecta al corazón, tiene implicaciones cardíacas, endocrinas. Entonces, bueno, ahora se llama síndrome ovárico metabólico poliendocrino. Será muy largo, pero ahí sí creemos que no deben dejarse llevar por chismes, la verdad, con la salud. Sí vemos que es una constante a lo largo de la historia, que bueno, que los padecimientos de salud de las mujeres, pues bueno, sí se pasan a segundo término. El mapa de nervios del clítoris, pues bueno, apenas se hizo este año. Este año apenas se decidieron hacerlo, cuando bueno, el del pene se hizo desde los años 90. Entonces, y digo, es algo que tiene implicaciones de salud para cirugía reconstructiva, en general salud de la mujer. Entonces, bueno, no se deje llevar por chismes con su salud. Esta noticia nos parece muy bonita, corran la voz. Ya si usted tiene un padecimiento, se siente mal, va al doctor, merece ser escuchado, merece ser, digo, si lo escuchan a uno los chismes, pues que lo escuchen a uno con su salud, con algo que es en serio, ¿verdad? Entonces, pero bueno, vamos a ponerles un tema muy bonito, muy referente a estas sensaciones bonitas cuando hay buenas noticias también. Así que vamos a pasar con esto.

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1: Esto fue Dreams de los Cranberries, tema de 1992. Bueno, de las canciones más sonadas, más exitosas de esta agrupación irlandesa, con la voz de la afinada Dolores O'Riordan. Y bueno, es una canción que todos conocemos, que hemos escuchado hasta el cansancio, la usan en el radio, la usan en el cine, pero bueno, después de la muerte de Dolores O'Riordan, recordarán que falleció el pasado 2018, que había muchos chismes alrededor de su lamentable fallecimiento. Que bueno, que estaba rodeado de drogas, que habían encontrado una escena, y pues no, ya fue desmentido ahí con, no sabemos qué tanta veracidad tengamos, pero bueno, sí, la noticia oficial es que todo esto es desmentido. La causa oficial de su muerte fue se ahogó en la bañera por una intoxicación etílica. Traducido, pues bueno, se le pasaron los tragos y se quedó dormida en la tina y falleció ahogada. Entonces, bueno, después de su muerte se entrevistaron a varios miembros de la agrupación años después. Y pues, ¿cómo tomó otro significado esta canción? Que ella en su momento compuso la letra inspirándose en el primer amor. Ese primer amor bonito que llena de ilusiones, ella escribió así esta canción, pero cómo tomó otra dimensión. Y bueno, en palabras del grupo dicen, bueno, si esto es por lo que se nos va a conocer el resto de la vida, esta canción que hemos tocado una y otra vez, creo que eso está bien, creo que es un muy buen trabajo y nos quedamos contentos a la memoria de Dolores O'Riordan. Y bueno, este miércoles, ombligo de semana, vamos terminando aquí nuestro programa. Les agradecemos mucho que me hayan acompañado. Por favor, vayan a apoyar a Viviana, querida gente de Vitoria. Está en Casa de la Mujer, en este evento que busca dignificar el trabajo sexual. Aquí estamos muy, muy a favor de dignificarlo. Yo personalmente creo que todos nos vendemos de una u otra manera. Tenemos nuestro talento, nuestra energía, nuestro amor, bueno, también nuestra salud, de muchas maneras, depende cómo usted trabaje. Si usted es de las personas que se sube en una tarima y señala a los demás, pues no, todo muy mal. No podemos juzgar a los demás. Debería uno poder ganar la vida con mucha dignidad. Así que bueno, apoyemos a Viviana. Y esto fue Pleitos de Doñas. Los vamos a dejar con esta dedicatoria bonita, porque miren, amerita tanto dedicársela a Díaz Ayuso y a Alessandra Rojo de la Vega, que quiere ser su contraparte acá en México, pero ni eso le va a salir bien, ¿verdad? Pero bueno, va dedicada para ustedes. Con eso cerramos el programa, la versión original. Bonita semana a todos.

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Volvemos a nuestra cortina habitual para este especial de Scrimo Latinoamericano en nuestro tercer capítulo. Ya hablamos sobre el Scrimo en Chile, en México, y hoy cruzamos la cordillera de los Andes y nos vamos a la Argentina. Estábamos escuchando la última canción del mundo con su canción Hoy Mis Manos Ardieron, banda que estuvo activa desde el 2007 hasta el 2012 y solamente lanzaron dos LPs, el 2007 y el 2011 respectivamente. Banda con un dueto de un hombre y una mujer que vemos influencias del screamo, del post-hardcore, y claramente estamos recomendando esta tremendísima banda, La Última Canción del Mundo, por si te interesa ampliar tu biblioteca musical del screamo latinoamericano. Argentina es un país que convive con la intensidad, desde las desapariciones durante la dictadura hasta las crisis económicas cíclicas, pasando por una cultura profundamente atravesada por la melancolía, la poesía y la resistencia. No es causal que géneros como el punk, el hardcore y sus mutaciones hayan encontrado aquí un terreno fértil. El screamo, esa rama emocional y caótica del hardcore nacida en los 90, llega como un lenguaje perfecto para una generación que no quiere callar, no busca agradar, no busca ser limpio, busca ser honesto. El screamo argentino no se entiende sin ese contexto. Calles agitadas, juventud precarizada, espacios ocupados, centros culturales autogestionados, fanzines, casetes, blogs y luego Bandcamp. Todo eso forma el ecosistema donde el grito se vuelve comunidad. Y para comprender esto, vamos a iniciar nuestro viaje con una banda llamada Árboles en Llamas. Árboles en Llamas fue una banda de screamo proveniente de Córdoba, activa desde el 2010 hasta el 2015, que solamente lanzaron su LP Horas Muertas, desde el año 2010, y Las Aves que Cantan de Noche, el año 2012, y San Expedito, que vamos a escuchar ahora, el año 2015. Según su sonido, ellos mezclan post-hardcore con screamo, con una instrumentación bastante compleja y bastante rápida en su ejecución. Hay otros tramos musicales como del post-rock o la palabra hablada. Si te interesa alguna de otras bandas como este tipo, puedes escuchar a Joliet de México o Vientre de Colombia. Todo esto, si te gusta esta mezcla, esta banda es para ti. Esta es una banda increíble. Vamos a escuchar entonces Árboles en Llama con su canción Perdido en este especial de Screamo Argentino. Entrando la lata en la 107.4 a la Baby y Ratia.

Escuchábamos el trance post-rock casi psicodélico de Árboles en Llamas con su canción Perdido de su último disco San Expedito. Claramente una mezcla que nos demuestra que Argentina sabe mezclar distintos géneros en esta expresión máxima del emo. Los primeros rastros de este sonido de screamo comienzan a aparecer a finales de los 90 y principios de los 2000, cuando el hardcore punk argentino empieza a abrirse hacia sonidos más experimentales y emocionales. Bandas influenciadas por el emo violence europeo y estadounidense como Orchid o Page 99 encuentran eco en jóvenes argentinos que empiezan a construir su propia identidad sonora. No hay industria, no hay grandes sellos, hay ganas. Y eso basta. A comienzos de los 2000, en plena crisis económica tras el colapso del 2001, el país se convierte en un terreno fértil para el do-it-yourself, el hazlo tú mismo. La autogestión no es una elección estética, es una necesidad. En ese contexto, el screamo florece como una forma de expresión urgente. Las bandas tocan donde pueden, casas ocupadas, centros sociales, espacios alternativos. El sonido es crudo, la emoción desbordada. Es música hecha sin permiso. Años después nacería la banda Escaleras, banda que nace desde las cenizas de cuando ardió París y que solamente lanzaron un solo demo publicado por Mar Negro en el año 2013, sello discográfico que estaremos trabajando bastante en este programa. Esta banda mezcla screamo con post-hardcore con una excelente ejecución musical e instrumentación. Si podemos decir algo, mezcla el fuzz como con ciertas cosas emo violence. Es una cosa también que tiene influenciada con el post-rock y además es un muy buen ejemplo de que el screamo no es solamente hardcore punk con vocales gritadas. Finalmente, para poder entender esto, vamos a escuchar la canción de su demo, Caen Elefantes, en esto que es Dando la Lata a la Baby Rate 107.4. Te dejo entonces con Escaleras.

Caen Elefantes, la canción que viene del demo del mismo nombre de la banda Escaleras, banda argentina de screamo argentino, en este especial de screamo latinoamericano, tercer capítulo en esto que es Dando la Lata, en la 107.4, a la Baby Ratia.

Las letras del escrimo en esta época están marcadas por el desencanto, pero también por una búsqueda desesperada del sentido. Hay una tensión constante entre la angustia individual y la conciencia colectiva, porque en Argentina incluso lo íntimo es político. A medida que avanzan los años, la escena comienza a expandirse. Surgen nuevas bandas que no solo replican el sonido clásico del escrimo, sino que lo mezclan con post-rock, black metal, noise, shoegaze. El género muta, se vuelve más atmosférico, más experimental, pero sin perder su esencia, la emoción al límite. En ciudades como Buenos Aires, La Plata, Córdoba y Rosario, se consolidan pequeñas escenas interconectadas. Las bandas comparten integrantes, espacios, ideas. El escrimo argentino no es una competencia, es una red. Hay algo profundamente colectivo en esta escena. Los shows no son espectáculos, son rituales. El público no mira, participa, grita, se cae, se levanta, abraza. Es una comunidad que se construye en el ruido. Las grabaciones muchas veces son lo-fi, caseras, imperfectas, pero ahí está su belleza. No hay filtros, no hay corrección. Cada error es parte del paisaje. Para comprender esto nos vamos a ir al viaje sonoro que nos entrega una de las bandas más icónicas de este género. Estamos hablando de Cursi No Muere. Cursi No Muere es una banda nacida en los Buenos Aires y se mete en el juego a esto en el año 2015. Lanzan su primer EP el año 2015, Robar Flores del Cementerio. Luego, 2017, lanzan Perdidos en Traslación y Valientes Quienes Corren el año 2019. Hablando de su sonido, ellos tienen un sonido de hardcore melódico y post-hardcore, más que nada, con influencias claramente dentro del escrimo, porque estábamos hablando de esto. El escrimo argentino es una mezcla constante, letras introspectivas, emocionales, que nos pueden recordar incluso un poco a Orchid y ciertas cosas románticas del desamor y del sufrimiento. Vamos a escuchar entonces la canción Sueño Siempre las Mismas Cosas, de Cursi No Muere, de su disco Valientes Quienes Corren. Esto es el especial de escrimo argentino en esta serie de escrimo latinoamericano en Dando la Lata, en la 107.4, a la Bedi Irratia. Sueño Siempre las Mismas Cosas, de Cursi No Muere.

Eso era la voz desgarradora de Cursi No Muere con su canción Sueño Siempre Las Mismas Cosas, de su disco Valientes Quienes Corren, en este especial de Screamo Latinoamericano, en Dándole a Latam 107.4 a la Bedirratia.

la llegada de Internet, la escena encuentra nuevas formas de difundirse. Blogs, foros, plataformas digitales permiten que estas bandas lleguen más allá de sus ciudades. Pero el espíritu sigue siendo el mismo. Hazlo tú mismo o no se hace. El escrimo argentino también dialoga con otras tradiciones del país. Hay algo del tango en su dramatismo, algo del rock nacional en su lirismo, algo del punk en su urgencia. Es sin duda una mezcla única. Y aunque muchas veces las bandas tienen vidas cortas, dejan huellas profundas, porque en el escrimo la intensidad importa más que la duración. No se trata de cuánto tiempo existes, se trata de cuánto ardes. Hoy la escena sigue viva, nuevas generaciones retoman el sonido y lo llevan hacia nuevos territorios, incorporan nuevas influencias, nuevas sensibilidades, nuevas formas de entender el dolor y la resistencia, pero el núcleo sigue intacto. Y para comprender esto último, vamos a hablar de una banda, WRRN. Es una banda que se formó en el año 2016 y sigue activo hasta el día de hoy. Ellos han lanzado 3 EPs y tienen una mezcla muy particular. Ellos mezclan mucho post-rock, influenciado con el screamo, post-hardcore. También tienen influencia con otras bandas, por ejemplo, como Vientre de Colombia y Escaleras, que acabábamos de escuchar. Y sí, también hay algo mezclado con el post-black metal. Y claramente, como son todas las bandas de screamo, letras que te llegan al corazón y que te desgarran. Vamos a escuchar entonces WRRN con su canción Calles Calladas, de su disco ¿Qué se siente estar mejor? En este especial de screamo latinoamericano, en esta estación, Argentina, dando la lata, 107.4, a la Vidirratia, Calles Calladas, en este especial.

Escuchamos WRRN con su canción Calles Calladas, de su disco ¿Qué se siente estar mejor? En este especial de Screamo argentino, en este especial también de Screamo latinoamericano, en su tercer capítulo, en esto que es Dando la Latam.

Si hay algo que define al escrimo argentino es su relación con el tiempo. No hay prisa. Las canciones pueden ser breves, explosivas o pueden extenderse como una herida que no cierra. Silencios largos, crescendos que tardan minutos en estallar y cuando estallan no hay vuelta atrás. Hay noches en Buenos Aires donde el aire pesa distinto, la humedad se pega a la piel, los cables sudan electricidad y en algún sótano o centro cultural perdido alguien está afinando una guitarra. No hay escenario, no hay distancia, el amplificador está al lado tuyo, la voz directamente en tu cara y entonces empieza. El primer acorde no siempre es violento, a veces es limpio, frágil, casi hermoso, pero es una belleza que sabes que va a romperse. Vamos a continuar nuestro especial hablando de una banda bastante violenta. Vamos a hablar de la banda Anticlesis. Esta increíble banda proveniente de los Buenos Aires se define como caótica y una banda hecha por adolescentes de más de 30 años. Bastante identificado me siento. Ellos están activos desde el año 2017. Mezclan ex miembros de Ostende, Psicófera y Hoguera. Ellos han lanzado hasta ahora su título homónimo en el año 2017 y Panóptico del año 2020. Ellos mezclan distintos géneros. Anticlesis mezcla screamo con black metal y se pueden imaginar quizás bandas como Deathspell Omega de Francia o Republic of Dreams de Alemania. Hay ciertos elementos de crustpunk, de post-rock, de mathcore y grimcore. En términos generales tienen una mezcla bastante compleja y son bastante precisos a la hora de ejecutar sus instrumentos. Te entregan una atmósfera inmersiva y bastante técnica. Las letras son bastante abstractas y juegan muchísimo con lo metafísico y también con contenido político. Vamos a escuchar entonces esta banda Anticlesis con su canción Eufemismos en este especial de Screamo argentino en Dándola Latam 107.4 a la Bedi y Ratia. Anticlesis.

0: Escuchábamos la banda Antíclesis con su canción Eufemismo de su álbum homónimo en este especial de Screamo Latinoamericano. El Screamo argentino entiende algo fundamental: la calma no es paz.
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0: Existe una estética del colapso, las estructuras se desarman, las canciones no siguen fórmulas tradicionales, los tiempos cambian sin aviso, los riffs aparecen y desaparecen como pensamientos intrusivos. Esto no es música para consumir, es música para atravesar. Además, en muchas letras aparece la ciudad como personaje. Buenos Aires no es solo un escenario, es un organismo vivo, caótico, contradictorio. Calles interminables, colectivos que nunca llegan, luces que no alcanzan, gente que se cruza sin mirarse. Y en medio de todo eso, la sensación de estar perdido incluso cuando sabes exactamente dónde estás. Y para explicarnos eso, nos vamos a ir con una banda llamada Ginesta. Ginesta, si bien no es de Buenos Aires, es de la ciudad de Bahía Blanca y solamente han lanzado un LP llamado De la Agonía en las Ciudades. Esta banda está formada por integrantes de bandas anteriores como Las Mañanas y Todos los Inviernos. Ellos no se sabe mucho si siguen en activo o no. Ginesta o Ginestá tiene screamo, post-hardcore, incluso indie emo en sus mezclas de estilos. Pese a esto, es una banda bastante limpia y bastante pulida en su elaboración musical y en su instrumentación. Si bien no es el más violento emo violence que hemos escuchado a lo largo de este programa, sí tiene una característica bastante característica. Si bien son de Bahía Blanca, ellos hablan de Montevideo en esta canción con el mismo nombre de su único disco De la Agonía de las Ciudades de Ginestá. Te dejo entonces con esta canción en este especial de Screamo Latinoamericano, Screamo Argentino en esta parada, en la 107.4 a la Bedi Ratia. Esto es Dándole a Latam.

Estábamos escuchando la canción Montevideo de la banda Ginesta, o Ginesta, de su único disco De la agonía en las ciudades, en este especial de Screamo Latinoamericano. El Screamo argentino también habla del cuerpo, del cansancio, de la ansiedad, de la imposibilidad de sostenerse en pie emocionalmente, pero no desde un lugar de autocompasión, sino desde una crudeza casi clínica, nombrar lo que duele, sin adornos. Hay canciones que parecen cartas que nunca se enviaron, otras suenan como discusiones internas llevadas al límite, y algunas son directamente despedidas. Pero incluso en los momentos más oscuros hay algo que persiste, una voluntad de seguir, aunque no sepa cómo. Eso también es Screamo. En las próximas dos canciones vamos a hablar de dos bandas que hicieron un split, pero primeramente vamos a hablar de esta increíble banda de Buenos Aires llamada Mer Montreal. Esta banda lanzaría su primer demo, Contemplación, en el año 2012, y un split, un EP, con una banda local también, que hablaremos más adelante, llamada Beatriz Calet, también de Mar Negro Records, de Argentina. Ellos han contribuido con distintas canciones en distintas partes, y sobre todo en la compilación o en el compilado Todas las fronteras son imaginarias, volumen 2, del año 2014. Mer Montreal partiría mezclando diferentes estilos como el screamo, el post-hardcore, el madcore y el post-rock para crear algo completamente único y que suena solamente a eso, a Mer Montreal. Pero si quisiéramos tener alguna referencia, podemos pensar en Suila Lund de Suecia, en Seth Non Safeta de Francia, pero un poquito más violento. Tiene esta cosa media emo violence. Tienen también ciertas referencias de esta música de principios de los 2000 como Cobra Kai y Tristan Tzara de Alemania, que también tienen esta cosa media experimental. Vamos a escuchar entonces a la banda Mer Montreal con su canción Blancas Testimoniales, de su split con Beatriz Calet, banda que escucharemos más adelante. Esto es Dándole a Latam, y te dejo con Mer Montreal, Blancas Testimoniales, en este especial de Screamo Latinoamericano.

Escuchamos a Mer Montreal con su canción Blanca Testimoniales, la violencia directamente desde los Buenos Aires, Argentina. Te recuerdo que estamos continuando el especial de Screamo Latinoamericano. Ya pasamos por Chile, pasamos por México y hoy nuestro tren sonoro se detiene en la República Argentina. Cada semana y media estamos haciendo este especial. Para que no te lo pierdas en esto que es Dándole Lata, en la 107.4 a la Bedi Irratia.

En Argentina, el hazlo tú mismo no es solo una estética romántica, es supervivencia cultural. Y en este contexto las bandas graban con lo que tienen. Editan sus propios discos, organizan sus propias fechas, diseñan sus propios flyers y en ese proceso crean algo más grande que la música. Crean espacios. Espacios donde sentirse parte, donde el error no es castigado, donde la intensidad no se esconde, porque afuera muchas veces no hay lugar para eso. El escrimo entonces se convierte en refugio, pero también en confrontación. No todo es contención. Hay incomodidad, hay ruido que molesta, hay momentos donde quieres que la canción termine y no termina. Y ahí está la clave. El escrimo no busca complacerte, busca ser honesto. Incluso se incomoda.

Y en este contexto vamos a hablar de una banda que compartía split con la banda que escuchábamos anteriormente, Mer Montreal. Estamos hablando de Beatriz Calef. Hablábamos que de repente algunas de las mejores bandas no son las que más duran a través del tiempo, quizás este es el mejor caso. Beatriz Calef es una banda de corta vida desde los Buenos Aires. Este trío solamente lanzó su propio EP de Mar Negro Records el año 2013 y el EP que escuchábamos anteriormente. Además tiene una pequeña colaboración subsidiando El Ocaso y también un EP pequeño en vivo con la banda Revolte de Chile, que también se grabó durante el tour de Argentina y Chile. Lamentablemente nunca vieron la luz con otra forma. Finalmente Beatriz Calef solamente nos dejaría este EP espectacular, y es aquí donde vamos a escuchar la canción Sobre Pinos y Distancias de Beatriz Calef en este especial de Screamo Latinoamericano. Te recuerdo, 107.4, Ala Bedi y Ratia. Esto es Dándole Lata. Te dejo con Beatriz Calef, Sobre Pinos y Distancias.

A lo largo de los años, la escena argentina ha tenido momentos de mayor visibilidad y otros de casi total invisibilidad, como es el caso de Beatriz Calet, y escuchamos su canción Sobre pinos y distancias. Pese a esto, el esgrima argentino nunca desaparece del todo. Siempre hay alguien empezando una banda, siempre hay alguien grabando algo en su habitación, siempre hay alguien organizando una fecha para 10 personas, que terminan siendo suficientes, porque el número nunca fue lo importante. Lo importante es la intensidad compartida. También hay una relación muy fuerte con Latinoamérica. Las bandas giran como pueden, en buses, compartiendo equipos, durmiendo en casas de desconocidos que se vuelven familia por una noche. Chile, Brasil, Perú, México, el esgrima viaja sin pasaporte formal. Se reconoce en el otro. Hay algo profundamente latinoamericano en esa forma de circular. Precaria, sí, pero profundamente humana. Y en ese intercambio el sonido se transforma, se contamina, se enriquece. Y en ese contexto, el esgrima argentino no es una copia de nada, es una reinterpretación constante. Con el tiempo, algunas bandas empiezan a explorar texturas más densas, influencias del post-metal.

No termina en la banda, se completa en quienes lo escuchan. En Argentina, donde la historia está marcada por pérdidas, por luchas, por reconstrucciones constantes, este género encuentra un eco particular. El grito no es solo individual, es colectivo, es memoria y quizás por eso duele distinto, pero también sana distinto. A medida que avanzamos en este especial, lo que estamos escuchando no es una línea recta, es un mapa fragmentado, distintas épocas, distintas ciudades, distintas formas de entender el mismo impulso. Algunas canciones que golpean de inmediato, otras necesitan tiempos. Hay que dejarlas. No intentes entender todo, no hace falta. Siente, porque hay cosas que solo existen en ese punto exacto donde el ruido y la emoción se vuelven indistinguibles. Y ahí, justo ahí, es donde vive el screamo argentino. Seguimos andando la LATAM en este especial de screamo latinoamericano con la estación en Argentina. Todavía queda mucho por gritar. Y ahora nos vamos hacia mi zona, el Temuco de la Argentina, Hualmapu, Neuquén. En Neuquén nacería una banda con un nombre de otro país. Estamos hablando de la increíble banda de screamo Emo Violence de Neuquén, Argentina, Neuquén, Hualmapu, Moldavia. Moldavia es una banda de screamo Emo Violence de Neuquén, Argentina. Tocan un estilo de screamo que es capaz de mezclar los lados más violentos del género con la desesperación que pueden crear los descansos en este estilo de emo violento, cosa que es aún más ambientada por la calidad de la grabación analógica de su demo, lanzado un 21 de septiembre hace años atrás. A pesar de ser un proyecto de Neuquén, Diego Garay, su baterista, ex Ostende, es de Buenos Aires, cosa que solo hace que la banda exista cuando los dos miembros se encuentran, porque sí, es un dúo. De una forma u otra, este nuevo demo es impresionante incluso en su corta duración. Así que los recomendamos. De este demo desde el año 2018. Estamos hablando de Moldavia. Te dejo entonces con Moldavia y su canción Última oportunidad para un baile caótico. Ya estamos cerrando este especial de screamo latinoamericano en Dándole LATAM 107.4 a la Bedi Irratia. Y es que queda mucho cuando todo ya fue dicho, porque cada grito que escuchamos hoy no desaparece, se queda en algún lugar del cuerpo, como una marca invisible, como una cicatriz que no duele pero recuerda. Argentina nos enseñó que incluso en el caos hay belleza, que incluso hay fragilidad, hay fuerza, y que incluso en el ruido más insoportable puede existir algo profundamente humano. Te dejo entonces con Moldavia y su canción Última oportunidad para un baile caótico. Nos vemos la próxima semana en esto que es A la Bedi Irratia 107.4 en Dando la LATAM. Última oportunidad para un baile caótico, Moldavia. Nos vemos la próxima semana. 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

0: Gabón, Gabón. Uy, qué ruido. Gabón, Gabón, enchule. A ver, a ver. Esto va a pelo ya desde el principio. Gabón, Gabón, enchule, o egunón, o arratsaldeón, o bienvenida, bienvenido a la Bedi Irratia. Estás escuchando Galgas, soy Raquel y voy a acompañarte en la próxima hora de programa, solo si quieres y solo si te apetece compartir este rato conmigo. Se me hace raro volver porque grabé los últimos programas muy seguidos y hacía como un mes que no venía a la radio, pero siempre es un placer volver. Ya las vacaciones para algunos han llegado, por fin, porque si no, igual más de una y más de dos de las que estamos aquí no hubiéramos visto el final del túnel, este terrible que nos han hecho en el calendario, sin puentes y sin mierdas varias. Pero bueno, que no hemos venido a hablar de mis penas y mis penurias, porque soy una persona de vacaciones y tengo que valorarlo. Pero una vez más, decir que abajo el trabajo, Israel genocida, y dar una muy calurosa bienvenida a mi gran compañera, amiga, no sé cuántas cosas decir para mencionarte, a Mindre Folklore, o para mí ya Lorea desde hace mucho tiempo. Bienvenida y mes que ricasco por venir.
1: Que eso, cariña, encantadísima de acompañarte.
0: Qué bien, qué bonito traer a la gente que quiero hablar a la radio, porque, ¿qué queréis que os diga? Compartir este espacio tan pequeñito con alguien con quien no quieres estar tiene que ser bastante desagradable. Pero mira, pues aquí estamos para charlar. Mil gracias por dejarte engañar y compartir este ratito juntas.
1: Como siempre, un placer, ya tú sabes.
0: Qué bien, qué bien. Yo sigo aquí sincronizando los y ajustando los sonidos porque veo cosas rojas que no me gustan, con lo que me gustan a mí las cosas rojas. Pero que bienvenida, cuéntame. ¿Qué tal? ¿Cómo te encuentras?
1: Pues nada, un poco nerviosa de vaya trabajito me han mandado para este programa, reflexionar sobre 6 temas que han marcado tu vida.
0: Ajá, eso es.
1: Esto ha sido complicado, muy complicado.
0: Es que realmente creo, y esto lo hablé, lo hablamos en el anterior programa cuando vino Jesús, que parece una tontería, pero si te pones a pensar en únicamente 6, 7 o incluso una lista un poco más grande. Imagínate, elige las 100 canciones de tu vida, que mira que ya son. Yo creo que no sabría, me faltaría muchísimo espacio, porque siempre te acuerdas de alguna más, ¿no? Entonces, que hayas elegido estos 6 temas, de los cuales conozco parte de ellos, además, que es como que me hace mucha ilusión, porque así como compartir ideales que hemos estado comiendo aquí antes Lorea y yo juntas y hablar de la importancia de tener cosas en común con tus amistades y tal, qué bonito es compartir música y compartir esos momentos cuando nos vamos por ahí.
1: Así es. Encima, para mí la música no solo algo que sea una cuestión de ocio, sino yo tengo un vínculo personal muy emocional con la música, y compartir ciertos temas que han marcado puntos de inflexión en mi vida o han sido importantes para mí porque han dado paso a descubrir nuevos horizontes musicales, personales, emocionales, pues me parece ya una cuestión muy íntima de elegir 6 temas que te hayan marcado en ese sentido.
0: Sí, y que, joder, que desde esa intimidad se forma también nuestra personalidad y quiénes somos a día de hoy.
1: Así es.
0: Si igual no hubiéramos escuchado o no hubiéramos coincidido nunca en algún concierto, igual no nos hubiéramos conocido.
1: Cierto. De hecho, ese es nuestro vínculo, ¿no? Ahí, en esos espacios nos hemos encontrado y hallado.
0: En esos espacios, y en esos espacios en lo que tú a mí me abriste una puerta muy grande. Mira, las 5 de la tarde. 5 de la tarde de 22 de diciembre, que sí que es cierto que este programa se emite hoy. Es mi primerita vez, así. Pero tú me abriste un espacio muy, muy, muy fuerte, y es por el que yo te conocí, además de antes, porque, como bien decía antes, para mí tú eres Lorea, ya, porque hemos creado ya este vínculo de amistad. Pero para mí antes eras Mindre Folklore, la DJ que estaba después de todos los conciertos divertidos a los que iba a determinados sitios, y que luego además me diste la oportunidad y me enseñaste a pinchar discos.
1: Qué bonito.
0: Hace unos cuantos añitos.
1: Pues yo diría que ya unos 6 años de aquel taller dentro del proyecto Aluac, de una de las fiestas de Aluac, en las que sí, sí, se abrió el espacio para...
0: ¿Seis años? ¿2019?
1: Sí, 2019.
0: Hostia, me llegas a decir que fue 2016 y te lo compro también. No, porque eso querría decir que han pasado 10 años, y 10 años son muchos años. Ostras, pero sí, Aluac. Es verdad, uh-huh. aquel proyecto. Jo, pues lo recuerdo con mucho cariño. De hecho, eso, a raíz de eso, mi amiga Rebe y yo estuvimos pinchando una temporada por ahí, gracias a ti.
1: Cierto.
0: Bajo el seudónimo de Sobria y Serena. Ostras, qué tiempos, qué guay. Me gustaría volver a hacerlo en algún momento.
1: Por supuesto, claro que sí.
0: Además, a más años, más discos. y más sabiduría y menos vergüenza. Porque no sé si te ha pasado a ti alguna vez de tener, que probablemente no, pero a mí que he sido muy torda a veces, de tener tus discos preparados y decir, este, buah, lo pongo, pues, pero no lo voy a poner porque no es el momento, no es el lugar, no es... Pero al final tienes que hacer ese momento tuyo, ¿no?
1: Bueno, es parte de ser DJ también, tener ese momento de reflexión de esto va, esto no va, quiero poner esto, pero ahora no es el momento de saber leer la pista, de, yo qué sé, no solo por vergüenza, o sea, me refiero que al final es un proceso en el que tienes que elegir y que depende tu criterio al final de si la gente se lo va a pasar bien o no y tal, entonces es normal que te... surjan esas dudas en el momento, o esas vergüenzas, o...
0: Total. Y sobre todo al principio, ¿no? Que dices... Hombre, claro, ay,
1: esos nervios.
0: Te llevas ahí tus 20X discos que llevas para la sesión, que tienes preparada milimétricamente en casa, que es mentira.
1: Porque... Jamás he preparado una sesión, pero sí.
0: Ojo, yo sí que un poco me las preparaba, pero yo creo que un poco desde el desconocimiento... Y de la falta de confianza y una vez más un síndrome de impostora de qué estoy haciendo.
1: Pues mira, esto es una pregunta que me han hecho muchísimas veces sobre el hecho de pinchar y es como que la gente se piensa que la mayoría de los DJs, o sea, no voy a hablar en nombre de todas las personas, pero sí en mi nombre. Y como el hecho ese, ¿no? De seguridad, de te preparas una playlist y es lo que vas a pinchar esa noche o lo que sea. Y yo nunca me he hecho una playlist como tal. Sí que en mi cabeza pues tengo pues una serie de canciones y tal, una serie de progresiones que voy a hacer o que he hecho en su momento, pero siempre me he guiado muchísimo por el momento en cómo veía a la gente en la pista, qué es lo que pide, qué es lo que va a encajar en este momento. Y es como improvisar todo el rato.
0: Claro, es que además eso pasa un poco como lo que te decía aquí, que traes una lista de canciones, pero es que igual nos ponemos a hablar y de repente dices, tiene que ser esta.
1: Efectivamente.
0: Entonces puede pasar, tenemos aquí 6 temas... variopintos,
1: diversos,
0: porque en la diversidad está el gusto, pero si algo me he dado cuenta en muchos ambientes es que toda pinchada a la que he ido, de determinados géneros obviamente, uh-huh. acaba viendo un mamarracheo al final bastante curioso, y a mí eso es algo que ya me gusta, de ese momento de exaltación, de ver a gente bailar que nunca has visto bailar, porque suena X temazo, no sé, es que poner música para el... me parece algo difícil.
1: Es complejo, ¿eh? Sobre todo lo que tú comentas, hacer una sesión progresiva que sea, digamos, ascendente, en claro. lo que sería de emoción, de bailar, de divertirte, y claro, desde mi punto de vista, una sesión tiene que terminar siempre en un punto álgido.
0: Claro, que también es un
1: que
0: problema.
1: Que no decaiga. Y ahí reside la complejidad mayor que...
0: Porque si tienes que echar a esa gente de un local...
1: Bueno.
0: ¿Cómo lo haces? Aparte
1: esa,
0: de sacando la escoba.
1: ¿Es la responsabilidad del DJ?
0: En absoluto.
1: Ah, pues no.
0: Porque te vienes arriba y dices, Dios, quiero más.
1: Sí, claro.
0: Y te vas a casa diciendo, quiero más, claro. por favor, o no te vas a casa.
1: Eso ya, cada una se busca la vida.
0: Que es otra opción súper válida.
1: Pero la sesión del DJ al final tiene un final. Y como colofón final, que termina en lo más alto, yo creo que es un éxito absoluto.
0: Sí, y que después te agradezcan o que te griten desde abajo un temazo.
1: Bueno, eso es lo más bonito que te puede pasar.
0: Hombre, es mejor que llamarte guapa.
1: Por supuesto, mil veces mejor.
0: Es que, joder, qué guay. Y partiendo de eso, vamos a empezar. Voy a recordar un poco a las personas que, si habéis escuchado esto alguna vez, digáis, ¿de qué coño va esto? En Galgas lo que he querido hacer es juntar a personas de dentro de primero un círculo más cercano mío por el tema de ir soltándome e ir ganando tablas, en la que hablamos en base a la historia de la banda sonora de sus vidas. Y para ello les pido que me traigan una serie de temas de los cuales vamos a ir hablando, que tenga como un hilo conductor y que en sí sea el guión del programa. Porque son las canciones los que dicen los temas de los que vamos a hablar, pero realmente es mera improvisación. Aquí el guión, el de esta noche de noche, tarde, mañana de lunes, lo empieza este pedazo de tema de... ¿Dónde está?

0: La banda sonora de nuestra vida y la de mucha gente, porque los Doors no es la primera vez que suenan en Calga, si llevamos 4 programas, quiero decir. ¿Qué tienen los Doors que nos han camelado a mucha gente de nuestra generación? Mientras señalo a Lorea y a mí, que somos finales de los 80, principios de los 90, pero que no es una música que igual nos, ¿cómo decirlo?, nos pertenece
1: generacionalmente. No, definitivamente no.
0: Pero quizá ya hemos tenido la suerte en casa de escuchar ciertas cosas, ¿verdad?
1: Eso es. Bueno, para mí este tema, no solo este tema, realmente el disco al que pertenece LA Woman de The Doors, o sea, para mí sería uno de mis despertares musicales en mi infancia, cuando pasaba horas mirando los vinilos de mi padre. No, he puesto The Doors porque me marcaron muchísimo ese despertar, pero no fueron los únicos. O sea, me pasaba horas revisando vinilos de Patti Smith, de Black Sabbath,
2: por supuesto,
1: Jimi Hendrix, vamos, clásicos, y que me volvían locas las portadas, pero que es algo que siempre me ha apasionado de los vinilos y de los formatos físicos de la música. Pero era como, uy, me entra esto, qué interesante, quiero escuchar más, quiero rebuscar más, y forman parte de esa banda sonora de mi infancia, en la que pues generaron ese despertar por la inquietud musical.
0: Y lo que dices, esos vinilos que cogías, grandes, enormes, y decías, qué fantasía. Guapo. Tengo la imagen de coger un disco en casa. Si es que además siempre me acuerdo, el primer disco yo creo que cogí de mi padre era uno de María del Monte, mi señor padre, que escuchaba, pues eso, ese abanico tan amplio que hay entre Black Sabbath y María del Monte, y cogerlo y mirarlo y decirlo, joder, qué guapo, ¿no? Así yo, como observar. Y muchas veces, y muchas veces para mí me decía, ¿algún día haré yo uno de estos?
1: Pues sí,
0: querida amiga. Surprise, hijo
1: pues
0: de puta.
1: Sí. Pues hablando de portadas, y así, bueno, este forma parte de una pequeña colección que tenía mi padre de discos que traía a lo largo y ancho del mundo, uh-huh, en sus viajes como marinero. Y precisamente estos venían de Japón, entonces me llamaba muchísimo la atención porque siguen manteniendo a día de hoy el obi con los precios en yenes, sí, y era como qué exótico.
0: Qué, ¿sabes?, exótico y qué guapo.
1: Discos de Japón, y posteriormente me enteré pues que el valor de la calidad del vinilo del prensado en los años 70 pues era de muy alta calidad. Y eso, pero ya solo el valor de decir discos que ha traído mi padre desde la otra punta del mundo. Y bueno, lo que te comentaba, las portadas. Pues una portada adornada por un obi era como...
0: Ya ves. Y además eso, con un obi, todo escrito en japonés.
1: Efectivamente.
0: De arriba abajo.
1: Sí.
0: Con su precio en yenes, que yo cada vez que tengo algún disco que tengo ediciones japonesas y digo... ¡Qué guapo, tío! Sí. Mira desde dónde viene esto, ¿no? Y de qué momento es y de todo. Y además es como un poco la contra de otro momento en el que se vivía aquí en esa época. Porque a mí me gustan muchísimo los discos, por ejemplo, de la Creedence de mi padre, uh-huh, con los títulos en castellano.
1: Que también parte de la colección de mi padre. Me he encontrado, por ejemplo, discos de los Beatles con todas las canciones traducidas al castellano, que aberración a día de hoy, pero bueno, pero es parte de la historia y parte,
0: sí,
1: de...
0: Y yo he ido haciendo las paces con eso, porque al principio lo veía como algo terrible. Y es como, te sirve para entender un momento también de qué estaba pasando, ¿no? Y qué suerte que nosotras tengamos eso en casa. Pero eso, yo me acuerdo del Río Verde de la Creedence, o la Casa del Sol Naciente.
1: La Casa del Sol Naciente de los Animales.
0: Toda la puta vida mi viejo diciendo que su canción favorita es la Casa del Sol Naciente, y decía, ¿qué coño es eso tú? Y era la The House of the Rising Sun de los Animals, ¿no? Pero así nos han llegado las cosas. Y además eso, esta portada de este disco de los Doors.
1: Preciosa.
0: A mí me gusta mucho. O sea, mira que simple, sencilla, pero... Es que está guapísimo. Emula hoy quizá a los montes, ¿cómo se llaman estos montes de Estados Unidos? En la que sale la cara de cuatro presidentes.
1: Las montañas no.
0: No me va a salir ahora, perdón. Suspenso en historia de Estados Unidos. Pero me evoca un poco eso, esa portada, ¿no? De los cuatro miembros de los dos dentro de ese cuadro amarillo y esas posturas. Es como muy solemne, ¿sabes? ¿No?
1: Sí. Y bueno, y en cuanto a portadas, ya te digo, por ejemplo, igual esta no era la que me resultaba como más llamativa, pero sí a nivel musical. Pero, por ejemplo, me podía pasar horas obnubilada mirando la portada del Electric Lady de Jimi Hendrix, con todas esas mujeres desnudas, con todos esos cuerpos diferentes en variedad, colores, en toda esa diversidad, y me fascinaba. Como, por ejemplo, el Easter de Patti Smith, esa mujer andrógina maravillosa, poderosa, pues sí, me llamaba muchísimo la atención.
0: Es que vaya tela. Luego también en lo estético, yo recuerdo la portada del Sabotage de Black Sabbath, que sale Ozzy con unas leotardos granates, creo, que yo me quedaba mirando esa foto diciendo, ¿por qué? ¿Qué está pasando, ¿no? Y años después dices, ¿por qué? Pero de otra manera, como diciendo, sí, sé de qué vas, pero... Qué necesidad. Pero está guay. Y fíjate que esto pertenece, yo creo, que una base, estos músicos y músicas de los que hablamos, ¿no? Una Patti Smith, unos Black Sabbath, unos Doors, como de la base musical de mucha gente que, digamos, que hemos crecido y hemos seguido escuchando muchísima música, ¿no? Y que ha sido como la semilla que nos han plantado en un momento de nuestra vida. Otros la plantaron ellos solos, claro, porque les llegó de otra manera. Pero en tu caso y el mío ha llegado como muy de casa, ¿no? Uh-huh. Pero que de escuchar, pues eso, a los dos hayamos acabado pues yendo por otros derroteros, ¿no?
1: Pues sí, por muchos diferentes, la verdad.
0: ¡Qué ricos! De hecho, bueno, esto no creo que sea un derrotero tan distinto, porque pasamos de escuchar a los Doors a escuchar un tema de las Bikini Kill, que escuchamos, no sé si llegamos a escuchar, pero sí que mencionamos este grupo en el programa en el que vino nuestra compida, la Betty Bibi. Pero es un cambio de tercio.
1: Sí.
0: Porque qué importancia... Háblame un poquillo de Bikini Kill y luego me cuentas el porqué de...
1: Bueno,
0: de
1: mi elección todo. En cuanto a Bikini Kill ha sido básicamente... Marcó un antes y un después en cómo entendía yo, por ejemplo, el punk o el punk rock, que es algo que en mi adolescencia pues estaba inmersa en esos sonidos. Y bueno, sí que es verdad que teníamos como referentes femeninos cercanos, digamos, como las Vulpes, y de haber crecido escuchando Scorbuto y demás... grupos punk así estatales o internacionales, la falta de referentes femeninos siempre era como muy clave, ¿no? Entonces, en el momento que descubrí a Bikini Kill, que bueno, que como ya habréis comentado, ya todas sabréis, miembros del movimiento Riot Girl, ¿no? Que es como un antes y un después en los años 90 dentro de la escena punk rock, de mujeres que toman el escenario y quieren tomar las primeras filas de las pistas. Entonces, me resultó súper poderoso descubrir esto y para mí pues me marcó muchísimo en ese despertar musical, ¿no? De cómo continúe, ya no solo desde lo musical, sino también desde lo político.
0: Eso te iba a decir, que esto ya une más movimientos. Sí, cabe decir que la música es un movimiento político muy fuerte, pero... Digamos que aquí además nos representa como mucho, ¿no? Ese espacio que todavía a día de hoy perseguimos cuando vamos a conciertos muchas veces, ¿no? Porque hay un grupo de personas que hacen que sea la convivencia mucho más difícil dentro de un espacio. Y bueno, vamos a escuchar este tema de Bikini Kill, de Bikini Kill, llamado Rebel Girl. Y yo creo que igual es momento de rajar y abrir pequeños melones en respecto a esto.

0: típica EA. Y que sigamos igual, ¿eh? A veces.
1: Parecido, pero sí. Mucho camino por hacer. Mucho camino ya hecho, pero mucho camino por hacer.
0: Y tú que llevas más tiempo que yo yendo a conciertos, me llevas pocos años, pero tienes unos... Yo creo que tienes más conciertos que yo vistos.
1: No sabemos, no ay, vamos ay. A cuantificar.
0: No cuantifiquemos, pero yo valoro... O sea, al final, soy consciente muchas veces cuando hablamos y digo, hijo, es que se están movidas guapísimas y tal. ¿Qué cambio has visto? ¿Has visto cambio?
1: Yo he visto cambio. Sí, por ejemplo, elegí a esta banda como mi despertar personal de ser consciente de que muchas mujeres o personas disidentes hemos formado parte de una escena que supuestamente era alternativa, como puede ser la escena punk. Dentro del rock había muchísimo más trabajo por hacer, ¿no? Como a partir de estas propuestas o estos referentes hemos podido reflexionar, hemos podido intentar cambiar algo, ¿no? Que la importancia de incomodar, la importancia de estar presentes, de tomar los escenarios, de tomar las salas y los espacios. Nos reímos, tío, porque sabemos perfectamente lo que estamos hablando y cómo sí. Nos hemos sentido, ¿no? Tanto como músicos, como DJs, como personas que asisten, consumen esa música y esos espacios. La necesidad de formar parte de ellos, pero en primera persona, no sentirnos ajenas a ello.
0: Sí, sí, es que es así, que muchas veces hemos sido tratadas como accesorio.
1: Absolutamente.
0: Y aquí ninguna es el accesorio de nadie.
1: De ninguna manera. Entonces, lo que te decía, pues sí que he visto como personalmente una evolución en esos espacios, ya sean en los espacios más alternativos y en los espacios de salas o festivales donde vemos carteles, donde ya se incluye más personas disidentes, mujeres, donde se nos tiene más en cuenta, aunque yo creo que todavía hay un debate pendiente que es como, nos llaman por rellenar una cuota. ¿Es lo correctamente político? ¿Es el cambio real o estamos...?
0: Ya, ¿por qué se está haciendo, no? Porque, a ver, realmente, hay muchísimas bandas con mujeres, con disidentes, y luego llegas a los sitios y ves carteles, ¿no? Y dices, joder, 2025, un espacio autogestionado incluso, y dices, no hay ningún no tío en el cartel.
1: Y lo mismo pasa en esta ciudad, ¿no? Por ejemplo, sesiones de DJs en bares, en clubs, en donde pueden haber 10 nombres y no hay ni una mujer.
0: ¿Y dices, tan difíciles?
1: No es difícil, es voluntad, yo creo. O tener en cuenta.
0: O conocer tu entorno también. ¿No? Que esto es de todas.
1: De todas formas, también creo que hay espacios, como salas de conciertos, que se jactan un poco de decir, no, somos inclusivos, traemos bandas muy diversas, mujeres, disidentes, tal, y realmente vemos que es puro marketing, porque luego en la praxis real del día a día de cómo tratan a esas bandas, cómo tratan a esas mujeres que forman parte de la escena, cómo tratan a esas personas que acuden a los espacios cuando no son seguros, no hay una crítica real, no...
0: Porque es muy bonito.
1: El discurso queda precioso.
0: Es que el discurso es ideal, claro. Ideal total, pero es que... Claro. Hay que llevarlo a la práctica y hay que ser coherente.
1: Ahí es donde está. La coherencia se ve en la práctica.
0: Y se puede cagar, la puedes cagar. Pero atenta a las consecuencias y aprende y arregla. ¿No?
1: Finalmente.
0: Que aquí todos la podemos cagar, pero hay cagadas y cagadas.
1: No, y lamentablemente, pues eso, que la realidad, por ejemplo, en esta escena, aquí donde estamos en estos momentos tú y yo, pues hemos visto que por muy 2025 que sea, no cambian cosas, no cambian dinámicas. Y bueno, pero queda muy bonito salir en el periódico de decir que traes una banda que es Riot Girl, que es una actitud súper feminista. Y bueno, hipocresías de las que tenemos que seguir, pues eso, tragando, no queremos tragar con ello.
0: No.
1: Pero somos testigos de, sí, de ello.
0: Muy a nuestro pesar. Y luego aparecen otros cambios de la vida, porque pasamos de grupos de Riot Girls a el grupo que más ternura me da pronunciar del mundo, que es Fall of Efrafa.
1: Fall of Efrafa.
0: ¿Ves? Es que no lo sé.
1: No,
0: es que cuando,
1: no es la única.
0: Cuando,
1: no es
0: entrevistamos
1: la única.
0: A, cuando entrevistamos a la gente maja de Belaño, que fueron los que las que me enseñaron a mí este grupo, no podía parar de reírme porque no había manera de pronunciarlo. Y mira, y ahora estás tú, que para mí eres como referente musical en todo esto. ¿Cómo se llaman?
1: Fall of Efrafa.
0: Fall of Efrafa.
1: Efrafa. Es complicadísimo. Está, que no, yo que creo no. Que es como que la coña de la escena de ser capaces de pronunciar esta banda.
0: Pues yo no.
1: Es imposible.
0: Y de hecho, mientras hablamos, la voy a poner de fondo porque aquí mi amiga, un día hablábamos John y yo de las canciones antirradio. John Bellido, que pasó por aquí hace un par de programas, y estuvimos hablando sobre la antirradio dentro de la radio, que es, pues eso, temas de 15 minutos.
1: Efectivamente, y me lo he pensado mucho, muchísimo.
0: Densos, densísimos, como un bocata de panceta, pero nos gustan los bocadillos densos.
1: Nos encanta.
0: En el antirradio aquí. Vamos a escuchar un poco y seguimos ahora charlando.

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1: Yes, Arrachaldeon. Buenas tardes. Bienvenidos a Time to Roots, tu programa de reggae cultural emitido desde Radishi Ratia en el 105.5 de la frecuencia modulada o a través de la red por www.radishi.info. Time to Roots cada viernes inoculando el virus del reggae a golpe de la mejor música de hoy y de siempre. ¡Auo! Yes, I, muchísimas gracias a todos los amigos y oyentes conectados in tune a través de las ondas y de las redes sociales. Time to Roots, inoculando el virus del reggae a golpe de la mejor música de hoy y de siempre. Yes, hoy os traemos un programa cargado de novedades. Recorreremos dos nuevos excelentes álbum recopilatorios lanzados por Trojan y Jazz Soul Records. Luego escucharemos algunas novedades recientemente salidas del horno y algún que otro doble. Big up. Comenzamos. Y lo hacemos, como os hemos prometido, con novedades. Esto es Marina P and the Radiators. Fit In. Maravilloso melocotonazo. Escucha la increíble voz de Marina P. In Scamut.

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1: Yes, I acabamos de escuchar la maravillosa y encantadora voz de Marina P en este nuevo lanzamiento llamado Fit In junto a The Radiators. Yes, y continuamos con más novedades. Segundo, 8 pulgadas, la de Cut, ya disponible también en su versión digital. Esto se llama You Make Me Feel Brand New. Tú me haces sentir como nuevo. De estreno. Yes, You Make Me Feel Brand New. Payo Soul Rebel. Double Beat Records.

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pieza y directamente desde Thompson Sound. Thompson Sound, Lon R, nos llega la reedición de este magnífico álbum. Yeah. Triban Inadiwar, Triban Inadiyar, 1983. Reedición. Freddy Mackay. Pieza y directamente desde Lonar, pasando por las bodegas de Thompson Sound, 1983, Tribal Inadillar, reedición de este magnífico álbum clásico del hombre llamado Freddy Mackay.

casa y continuamos con más novedades llegadas directamente desde Lonar. Y es como este nuevo álbum recopilatorio del artista estadounidense Rasteo, llamado 30 Months in Zion. Y es Big Tune y a Mystic Ace.

Mystic Eye, tema inédito extraído del nuevo álbum del artista estadounidense Rasteo, 30 Months in Zion, un recopilatorio además que incluye un par de temas inéditos lanzado por Elon Production junto a Moises Aaron. Brand new good for you, time to root first.

volumen 1, su álbum debut, bajo el sello Hitbull Records. Siempre con la protección de A-Lonar Music Production. Yes, I, Time to Root lo trae fresquísimo. Vamos con un nuevo tema de este nuevo álbum debut de la banda vasca Hitbull. Yes, no pierdas la oportunidad y hazte con este Showcase Volumen 1. Esto se llama Ghetto Rock.

Yes, I time to roots. Te trae lo más fresco en tu dial. Y eso cae por su peso a hueso. Continuamos desde Gambia, desde el estudio Blue Jar Records. Nos llega este nuevo melocotonazo. Dawid, acompañado por Daniel Bless, en este maravilloso Block and Delay. Brand new good for you, 7 inch. Blue Jar Records. Lonar Productions.

Yes, I Time to Roots. Continuamos con una novedad más y algunas cosas muy, muy interesantes. Desde el sello discográfico Wacker Dance Records nos llega este Rising en la voz del gran Pupa Yin and the Cooperators. Listen.

ESI. Nos hace especial ilusión presentaros este nuevo Dubplate en 12 pulgadas, recién salido de la factoría desde Chávez Records. Fango, you know, Vigo, Chávez Records, every time. 12 pulgadas, La The Good, brand new. Good for you in a Dubplate style. Yes, colored vinil, cortado a mano. Yes, limitado a 25 copias. Chávez Records. Fango. Big up every time. Gracias de corazón. Ahí vamos a mostraros un poquito de este nuevo lab de Cut Dubplate, lanzado por Chávez Records. Big up. Last tune of Time to Roots in a Dubplate style. Keep dance.

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Bueno, de nuevo con todos ustedes, sábado 15 de marzo de este 2004, en la parte técnica Ana Gorenciso, de ella y de quienes habla Carlos Español, un cordial saludo. Hoy vamos a hablar de cosas que me parecen interesantes para todos ustedes. Voy a hacer al principio de este programa una incisión en dos cosas que he comprobado esta semana y que tienen que ver con lo que hablamos el sábado pasado. El sábado pasado hablamos de la ética periodística y también saludamos el día que se celebraba lo de la mujer trabajadora. Quiero decir que cuando hablábamos el otro día de ese artículo sobre ética publicitaria, sobre ética periodística, perdón, de Washington Gándara, un escritor y analista argentino, hablábamos de muchas cosas. Esta semana ha tenido, como les digo, esta publicidad sobre la igualdad entre hombres y mujeres que se sigue buscando. Y también ha sucedido un hecho que es histórico, al menos para los países de allá abajo, de América del Sur, que parece que en la hora de información estamos un poquito alejados de lo que aquí se comprende por información. Asumía la presidencia de Chile una mujer que ya fue presidenta de Chile. La señora Bachelet se hacía con el mando de un país como Chile, de un país importante como Chile. Y da la casualidad que en Argentina y en Brasil también las primeras mandatarias son mujeres. Quiere decir que Chile, Argentina y Brasil están gobernadas por mujeres. Que en el Congreso de Chile y también en Argentina son las mujeres las que dominan la Cámara de Senadores o de Diputados. Y después la cantidad enorme de puestos de tremenda importancia, desde presidenta de los bancos, de los bancos centrales de cada país. ¿Por qué les digo todo esto? Porque el lunes vi una... Bueno, a todo esto hay que decir que en los boletines que yo vi, en las televisiones o en la radio o en los periódicos, la información prácticamente fue de 10 segundos, de 15 segundos, sin darle ninguna trascendencia ni importancia a esto. Pero le decía que el lunes o el martes, no recuerdo el día, buscando algo a la noche para entretenerme las horas antes del sueño, descubrí una película inglesa que trataba sobre el famoso caso de la igualdad de mujeres y hombres y que trataba sobre un hecho verídico, real, que sucedió allá por los años 70 del siglo pasado en Londres, en Inglaterra. La famosa huelga de las mujeres de la fábrica de Ford. Estas mujeres eran de los talleres donde se realizaban, donde se confeccionaban los asientos, todo lo que tenía que ver con el cuero, los plásticos de los asientos y todo lo que iba dentro. Ahí se muestra cómo funcionaban los sindicatos, que solamente atendían a sus propios intereses y a los intereses de la parte, digamos, de los hombres, y a las mujeres las entretenían y le decían que siempre era imposible conseguir lo que ellas pedían. Hasta que hay una revolución, aparecen dos mujeres normales, ama de casa, que trabajan ahí, que su marido también trabajan ahí, y de repente aquello cambia como de la noche a la mañana. Se dicen que no aguantan más, se plantan ante el sindicato, se plantan ante la fábrica, y van a la huelga. Y claro, la huelga en ese momento tiene más fuerza porque cuando se acaba la producción que ellas habían hecho, no hay producción para seguir con, digamos, la confección de los coches, por decirlo de alguna manera. Entonces los hombres empiezan a protestar, que se están viendo en situaciones que no pueden pagar cosas porque tampoco pueden trabajar, y entonces se da el caso de que puede haber
dos personas de una misma familia que están sin trabajo y hablan de que no pueden pagar la factura, la hipoteca, todo eso. Hacen una presión sobre las mujeres tremendas que estas aguantan. Y la principal presión nace del hecho de que los altos directivos de Ford se apersonan en el ministerio, van a ver a la ministra de Trabajo y le dicen pura y llanamente que si no se arregla esta situación, ellos se van con la fábrica a otra parte. La ministra le dice si la están chantajeando, y ellos se van, digamos, por el costado y le dicen que hay muchos lugares donde estarían contentísimos con tener la fábrica, no tendrían esos problemas. Y por sobre todas las cosas, le dicen también que si eso no se arregla, se van. Entonces, la ministra habla con el primer ministro inglés, del que es amigo del mismo partido y todo, con el que había hablado, y este superministro le dice que tiene muchos problemas y que ella lo arregle como quiere, pues, como crea posible, ¿no? A todo esto, las mujeres ya, digamos, han pasado cosas tremendas en algunas familias debido a la huelga, porque está paralizada todo ese sector de la ciudad. Y termina la cosa con que al final la recibe la ministra a cuatro mujeres que son las delegadas del grupo, y entonces le dice que ella quiere arreglar, que ella comparte con ellas, que ve justo lo que están reclamando, pero que no puede hacer todo lo que ella pide, a ver si llegan a un compromiso entre las dos partes. Y entonces la ministra le ofrece llegar al 75% del sueldo de los hombres, si ellas piden 92, 95. Piden primero el 100%, y la ministra le dice que por favor no me dejen en una situación airada, a ver cómo llegamos. Si llegan al 92%. Entonces, todo el mundo de acuerdo, llegan al 92% con un arreglo que en pocos meses llegarán al 100%. Para hacerlo cortito, termina de esa manera. Se arregló el asunto de esa manera, con el 92% y completar el 100% a los pocos meses. ¿Y qué pasó? Que la Ford siguió trabajando ahí, y ese chantaje que todavía se ve en el día de hoy, bueno, eso de que si las empresas no tienen, digamos, unos sueldos bajos, si no tienen esto y el otro, se van a otra parte, ya viene de muy atrás, y habría que ver hasta qué punto es cierto que puedan hacer un tipo de cosa como esa. Les digo todo esto precisamente por lo que hablamos el sábado. La poca información que se da, a pesar de que se pide que se ayude a limitar, a eliminar esta diferencia entre hombres y mujeres sobre hechos que tienen que ver con mujeres y que desvirtúan todo lo demás. Dicho esto, vamos a empezar con el programa de hoy. Lo vamos a empezar con música. Ya hemos hablado bastante y tenemos muchas cosas de qué hablar. Volvemos a traer aquí a una mujer extraordinaria. Volvemos a traer a Mercedes Sosa. Y la traemos de la mano de un tema de Víctor Heredia titulado Sube, Sube, Sube.

primera versión de la tarde, Mercedes Sosa y de Víctor Heredia, Sube, Sube, Sube. Te voy a leer ahora lo que escribió Silvina Friera en un reportaje que le hizo a un poeta argentino, Jorge Bocanera, en donde este se reafirma sobre lo que él piensa después de haber dado una especie de exposición sobre el tango. Dice: estoy muy ligado a lo musical. Mi padre cantaba en Bahía Blanca con el nombre de Roberto de Mal en una orquesta de tango. No había muchos libros en mi casa, pero entraba permanentemente la poesía del tango. Con Alejandro del Prado hice muchas canciones. En su momento me escribió Piazzolla para ver si hacíamos algo, pero él estaba enfermo y al final no se dio. Le preguntan qué poetas del tango lo marcaron más. Manzi y Discépolo, aunque no sé qué tomo de ellos, me marcaron mucho y siempre encuentro cosas nuevas. No considero que estén en el pasado, sino que sus canciones ayudan a explicar la realidad. Cuando la crisis del 2001, la Argentina cabía en ese verso de Discépolo que dice: punto muerto de las almas. Ese verso se ayornó, pero la poesía del tango y su filosofía siguen siendo una cantera. Nos equivocamos cuando le pusimos un sello de caducidad al tango que tantas veces se dijo que había muerto. Yo lo veo vivo todos los días en la calle. Reportaje de Silvina Friera al poeta Jorge Bocanera. Y ahora vamos con un tango de este discípulo que nombra Bocanera. Cafetín de Buenos Aires, versión de Troilo con Goyeneche, y que sigue así, digamos, tocando el tema de los 100 años de Troilo.

especie de despecho es que son gobiernos populistas. Y había que decir que popular, en el diccionario de la Academia Española, dice perteneciente o relativo al pueblo. Yo no sé si eso es tan malo como ellos pretenden dar a conocer. Vamos a seguir ahora con otra entrevista de Silvina Freira a otro poeta, Leonidas Lamborghini, también poeta argentino. Le pregunta si podría definir su poética como una poética de la mezcolanza. Sí, esa es la palabra que usa Discépolo. Pero no es una combinación como en química, donde desaparecen los elementos que la componen, sino que se nota el esfuerzo de barro, de piedra, todavía no asimilado, que está ahí, visible. Hay un tango que admiro, Los Cosos de Al Lado, porque refleja una sociedad de envidiosos. La palabra coso, al menos para mi generación, es peyorativa. Hay una línea de ese tango que dice: la grandeza de la noche el olivo se tomó. Significa que se fue. Y ahí está el cruce que he buscado en toda mi poesía entre lo alto y lo bajo. Y eso es lo que me sigue calentando, como me calienta la parodia, como una forma de belleza del arte de nuestra época. Y aquí dice lo que yo le nombré hace muy poquito sobre la parodia. La parodia pone en cuestión una serie de valores sagrados de una sociedad, y lo que la parodia demuestra es que esos valores están vaciados de contenidos, que son simple cartón pintado. Sigue diciendo: para mí hay que empezar de nuevo cuestionándonos qué es la gran poesía, el gran arte y, por qué no, la gran política. Y nos habla que el poder de Occidente está desvariando todo el tiempo, y por eso es necesaria la parodia, porque trata de revelar la mentira del modelo. Luego le preguntan qué efecto generó la risa en sus poemas. Dice: fueron 40 años de no ser escuchado. Decían que yo mancillaba la poesía. He tenido críticas de mis libros que terminaban con "no lo compre". La incomprensión viene de que empiezo a escribir cuando se confunde poesía con lírica, pero se habían olvidado de que también existía la épica, el drama, la sátira y la risa. En todos los grandes, como Shakespeare, está la risa. Discépolo fue una iluminación para mí cuando dijo: tanto dolor que hace reír. Él estaba planteando que hay que ver lo trágico desde lo cómico. Por ejemplo, es lo que hace Casca en La Metamorfosis. Gregorio Sancha se despierta convertido en una cucaracha, y lo primero que hace es acomodarse a su nueva situación y piensa que va a llegar tarde al trabajo. Y dice Lamborghini: ¿cómo se debe haber reído cuando lo escribió? Tanto dolor que hace reír, entrevista de Silvina Freira a Leonidas Lamborghini. Y ahora vamos con una gran orquesta, la de Franchini Pontier, y un tango de este último, Pontier, a los amigos.

versión de la orquesta de Franchini Pontier y este tango del propio Pontier a los amigos. Vamos con una historia muy bonita ahora, una historia contada por Raúl Garelo sobre qué canción era de las mejores para él, de las que se han escrito sobre el tango. Le preguntan cuál canción es la preferida de él. Y él dice Sur, de Aníbal Troilo y Homero Manzi. Y explica que de todas las canciones de los poetas y músicos del tango, yo elijo Sur. Hay muchas canciones importantes, pero para mí Sur representa lo mejor, una canción para siempre. La música lleva la firma de Aníbal Troilo, Pichuco, mi gran maestro. Los versos de Homero Manzi son de una belleza enorme, un hombre de ideas claras, de mucho carácter, guionista de película que cuando se puso a escribir canciones resultaron inolvidables. Con Troilo escribieron Barrio de Tango, Romance de Barrio, Dice Polín, Che Bandoneón y Esta Sur, y por ahí alguna otra. No han escrito mucho, pero todos son clásicos. En una entrevista que vi por televisión, el gran compositor Ettore Stamponi le declaró que Ernesto Sabato una vez dijo que daría a cambio toda la literatura que había escrito por ser el autor de Sur. Me conmovió mucho. Dice, la primera vez que escuché Sur debía tener unos 14 años. La escuché por Edmundo Rivero, pero esa era la primera grabación de Pichuco que iba a ser eterna. Yo era pibe, nací en Chacabuco, provincia de Buenos Aires, y en mi casa se escuchaba mucho tango. Empecé a tocar y a estudiar allá, a los 17 me vine a Buenos Aires. Ahí empecé el trato con los músicos y maestros de acá, pero ya tenía 4 años de experiencia tocando el bandoneón en orquestas locales y también empezaba a escribir, 17 años. Entré a la orquesta de Pichuco unos 20 años después de que escribiera Sur. Recuerdo que para él era una canción muy querida, una pieza escogida, y elegía mucho a quien se la daba, no se la confiaba a cualquier cantor. Sur es una canción hermosa que ha sido grabada por todos los intérpretes. La mayoría de los músicos alguna vez sintió un afecto y una inclinación a tocarla. Yo la grabé en una versión muy especial, una suite instrumental para cuerdas y orquesta, con una orquesta enorme de 28 músicos en 1977. Era en un homenaje a Troilo. También estaban Garúa y Pa' que bailen los muchachos, pero Sur en el corazón de ese homenaje. Después la grabé como director acompañante con el polaco Goyeneche, con Florial Ruiz, y no hace tanto también con Blanco. El arreglo más importante que hice fue para la Orquesta Sinfónica del Capitolio de Toulouse en Francia en 1992. Dirigí la orquesta para el concierto de Año Nuevo de 1997 y volví a escribir íntegramente todos los arreglos para una versión de Sur que cantó Jairo. La canción, sigue diciendo después Garelo, es un tercer género. No es poesía ni música, los dos conforman algo nuevo que surge de esa unión. Y Sur es una canción para siempre, única. De todos los versos de Manzi me quedo con el que dice que él la espera en la vidriera. Es romántico y nostálgico, habla de un Buenos Aires que se fue y de las novias que esperaban tras las persianas. Pichuco siempre fue un porteño, vivió muchos años en el límite del abasto de Palermo. En cambio, Homero vino de Añatuya, en Santiago del Estero. Llegó a los 6 o 7 años y se instaló en Parque Patricio y se transformó en un cronista de su barrio. Prefiero dejar para otra oportunidad, dijo, ser poeta de libro a escribir canciones hermosas en un lenguaje popular. Termina diciendo Garelo, Sur se estrenó en 1948 y es una de las obras cumbre de nuestra canción. Le preguntaría a muchos músicos quién era el ministro de Economía de la Nación en aquel entonces. Seguramente no muchos lo recuerden, yo tampoco. Pero sé que fue el año en que se estrenó Sur. Es la trascendencia especial que tienen algunas obras. No es el destino de todas. Sur tiene cerca de 60 años y nos va a sobrevivir a todos. Raúl Garelo, Sur, una canción para siempre. Y escuchamos
otra versión de las tantas que hemos escuchado aquí sobre Sur. Esta es de Susana Rinaldi y, como les digo, Troilo y Mansi, sus autores.

Escuchábamos, perdón, en la voz de Susana Rinaldi, de Troilo y Mansi Sur. Vamos ahora, les voy a leer algo, que se los leo porque es una de las cosas que extraño aquí. Hay muy poco, en los periódicos, hay muy poca crítica sobre acontecimientos radiales, sobre presentaciones en determinadas radios, determinados programas. Se hace muy poca. Lo que le voy a leer es un comentario crítico de Karina Micheletto, que es una crítica de Página 12, del periódico de Buenos Aires, a la presentación de Mercedes Sosa, de su nuevo disco, allá por el 25 de mayo de 2006. Decía Karina, las primeras tres canciones, solo acompañadas por la guitarra de Jorge Giuliano, muestran por qué esta mujer sigue siendo la voz de América. No se trata solo de una cuestión de técnica, aunque ella le asigne una especial importancia a las clases que sigue tomando religiosamente. La hondura expresiva que alcanza su interpretación en temas como Samba para olvidarte, de Daniel Toro, la muestra en su mejor momento. En el repertorio, la tucumana mostró todo su último disco, Corazón Libre, aunque con otro formato musical. Si el disco se caracteriza por la austeridad, el despojo, con la guitarra como centro de servicio de la voz, aquí, cuando se suma a la banda, digamos Popi Espatoco en teclados y dirección musical, Carlos Giannoni en bajo y Rubén Lobo en batería, por momentos parece restar. Es curioso en los festivales, quizá por entender que suponen un público específico, los arreglos sonaban menos recargados, como si se pensase que un teatro necesita de un show de otra envergadura, más pirotécnico, por decirlo de alguna manera. Algunos temas, el bellísimo Lapachos en Primavera, de Marcelo Perea, por ejemplo, levantan vuelo en la voz de Mercedes Sosa, al tiempo que pierden potencia con efectos de teclado y batería. Crítica de Karina Micheletto a esta presentación de Mercedes Sosa de su último disco en aquel momento, Corazón Libre. Y hoy la vamos a volver a escuchar a Mercedes. La vamos a escuchar en un tema de Teresa Parodi, que es un reconocimiento a las madres y abuelas de Plaza de Mayo y a la gente que hizo frente a la dictadura. Mercedes Sosa, El Otro País, de Teresa Parodi.

escuchábamos a Mercedes Sosa en este tema de Teresa Parodi, El Otro País. Ahora vamos con la moda, pero con una moda de casi ciento y pico de años atrás. ¿Cómo vestía un compadrito? Melena cuadrada y galera negra, gris o color pulga, requintada hacia la oreja. Cuello bajo, abierto, volcado, corbata pastrón con perla o con brillantes. La pechera y los puños postizos y almidonados, con un cuadriculado rosa o celeste sobre un fondo crema. En los puños numerosos los gemelos de oro con iniciales. El saco, más bien corto, negro o azul o gris, o de gustos escoceses, cruzado y de hombros altos. Las solapas anchas y cerradas sobre el plastón, con vista de raso, si el saco era negro, o ribeteadas con trencillo de seda. Los sacos de color llevaban delante 6 botones de nácar y entre los 2 tajos cortos de los costados de atrás, sacos culeros se los llamaba, 3 botones de nácar a cada lado. El chaleco también era cerrado y podía ser de piqué blanco o de grueso raso de fantasía. De los bolsillos del pecho caía una pesada cadena de oro que se anudaba en el primer ojal, bajándose entonces el colgante, de cuyo extremo pendía un medallón de oro esterlina. El pantalón bombilla a la francesa, liso o cuadriculado, con un vivo cordón de raso a lo largo y de cintura muy alta y ajustado sobre el empeine del botín o de la bota, con 3 botones de nácar en la bota manga. Arreglado y envainado, con primor ponía el cívico, uno de aquellos compadritos, vertical sobre el costado del muslo derecho, su sable bayonecha. Llevaban un cuchillo que era como un sable. El botín o la bota eran de cabretilla reluciente. El taco alto, llamado taco pera, terminaba en una punta de tamaño de una moneda de 20 centavos. Las botas, de finas y de blandas que eran, se podían doblar y meter en el bolsillo. Y en fin, además de tanto enjailafarse a la moda, jailafe se le decía al bien vestido, y lo derivaban de la high life, pronunciación inglesa de high life, que significa literalmente alta vida, al cívico le gustaba, como al famoso compositor de tangos Arola, ponerse alguna vez los anillos entre los guantes y llevar un poncho de vicuña en los hombros. El tango en sus etapas de música prohibida. José Sebastián Tallón, Buenos Aires, Instituto Amigos del Libro Argentino, 1959. Y le ponemos música.

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versión de Julio Sosa de este tango de Delfino y Romero, Guapo y Varón. Seguimos con aquella época de principios del siglo pasado y ahora vamos con un tema, La mala vida, que aparece en Vida cotidiana, escrito sobre escrito, Ciudades bajo ciudades, 1950-1997, de Juan José Cebrelli, Editorial Sudamericana, 1997. Dice: el tango se bailaba entre varones solos en las esquinas del suburbio. Las poses y modales afectados del compadrito, aún su vestimenta rebuscada, de la que hablamos recién, su rostro empolvado, su botín de taco alto que le daban una especial manera de caminar, tenían mucho de ambiguo. Un cronista de la época, Vicente Rossi, decía que los compadritos rioplatenses solían adoptar una pose característica cuando estaban parados, exactamente la misma que el vestido ceñido obligaba a las damas de aquella época, poses de figurín de revista de moda. José Sebastián Tallón, que hablamos antes, agregaba que se trajearon y acicalaron con un narcisismo exagerado de mujer evidentemente sexual y sospechoso. Perdón. Al contrario de la homosexualidad masculina, está hablando de aquellos tiempos, que era oculta, el levianismo, aunque menos abundante, exhibía agresividad maleva. Pepita Avellaneda, la primera cancionista de tango que vestía de varón, según la leyenda, disputaba a Gardel los amores de la famosa Madame Janine. Como les digo, esto aparece en La mala vida, La vida cotidiana, de Juan José Cebrelli, escrito sobre escritos, Ciudades bajo ciudades. Escuchamos a Mercedes Simone ahora, la otra gran Mercedes, en este tango de Collazos, Solino y Fontaina, que lleva por título Niño Bien.

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1: Escuchamos a Mercedes Simone aquí en este tema, Niño Bien. Y ahora le voy a leer algo que aparece en un libro extraño. Son, digamos, fragmentos de ese libro, Las Voces, Gardel y el Canto, que lo escribió Edmundo Rivero, el cantante de tango. Está, digamos, una edición del propio Edmundo Rivero, realizada en Buenos Aires en 1985. Y dice Gardel y sus cantos lo siguiente: la cultura vocal de Gardel contenía no solo la técnica, sino también el arte, la interpretación. Era un cantor nacional e internacional. Como autor y coautor, grabó aproximadamente 132 temas. Como cantante de cámara, contribuyó a darle categoría internacional al tango, y digo cantante de cámara, porque para ser tal se necesita buena dicción, fonación, matices y sobre todo expresión e interpretación y otros dones naturales. No es el caso del cantante de ópera, generalmente gustado más por su habilidad vocal, la belleza de su sonoridad, su potencia y su depurada técnica, que por su expresión. Dice luego, Gardel aunaba la técnica operística en su voz, la creación del tema en su cabal interpretación y el acento exacto de nuestro tango. Su voz era expresiva, tierna, extensa, musical y sensible. Su canto, de estilo propio, definido, tenía modulaciones expresivas que lo hicieron un creador de nuevas formas, un verdadero revolucionario que amaba la técnica con el fervor de un temperamento dramático. La emoción que, como todo sentimiento, es irracional, tenía en Gardel la condición de aparecer racionalizada en los pasajes más dramáticos. Era capaz de controlar el desborde sentimental, atenuando la voz en lugar de elevarla, lo que transmitía al oyente una suerte de reserva, de pudor en la expresión, tan grata al espíritu circunspecto del porteño. Dice luego, en el escenario su sola presencia desenvuelta y atractiva agrandaba su arte y su simpatía, tendía el lazo de afecto con el público que lo admiraba. Y termina diciendo, Gardel embellecía las músicas y letras que cantaba, la una con adornos musicales, vocales, y las otras con esa ternura expresada a media voz. Por eso, por su belleza intelectual y espiritual, es que eternamente se siente su presencia en todos los rincones de la tierra y con más intensidad en el corazón argentino. Fragmento del extraño libro Las Voces, Gardel y el Canto, de Edmundo Rivero, Buenos Aires, 1985. Y escuchamos a Gardel, Senda Florida, de Rossi y Cárdenas.

Bueno, con esta interpretación de Gardel llegamos al final del programa de hoy. Solo hay tiempo para despedirse, agradecerles una vez más que hayan estado con nosotros aquí en La Tanguería, invitarlos para que el sábado volvamos a encontrarnos de 4 a 5, los viernes como siempre de 2 a 3 y los que pretendan, los que puedan hacerlo por internet a labedi.org La Tanguería. Quiero decirles que he recibido el libro de Leonardo Kilian, esta semana lo voy a leer, y casi con seguridad lo comentaremos y leeremos parte de él el próximo sábado. Por lo que llevo leído es muy interesante. Que lo hayan pasado bien, disfruten y nos volvemos a encontrar el próximo sábado a la hora de siempre. Agur.

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0: América soplaban vientos de rebelión contra la colonia española. Comenzaba el siglo XIX. En Venezuela, los revolucionarios criollos habían proclamado la independencia. Fue por entonces que un violento terremoto sacudió la ciudad de Caracas. En medio de los escombros y el terror, un fraile español se encaramó en el altar de una iglesia en ruinas.
1: ¡Castigo de Dios, hermanos! ¡Castigo de Dios! ¿Veis lo que les pasa a los que se rebelan contra España? La naturaleza sabe hacer las cosas. ¡La naturaleza! La naturaleza pelea a favor de España y en contra de los rebeldes republicanos.
0: Un joven oficial republicano que estaba escuchando el sermón se abrió paso entre los vecinos asustados. Desenvainó la espada y a planazos derribó al cura.
2: La naturaleza, ¿verdad? Pues si la naturaleza se vuelve contra nosotros, lucharemos también contra ella y haremos que nos obedezca.
0: El oficial se llamaba Simón Bolívar.
3: Lo dijo y lo cumplió.
4: Bien hecho.
3: Porque a Bolívar le obedecieron hasta las cordilleras y los volcanes de América. ¿Quién le ganaba a Libertador, ¿eh? ¿Quién? ¿Quién le frenaba el caballo?
5: A Bolívar y a nuestros libertadores. Uh-huh. A Sucre, a San Martín.
4: Y al cura Hidalgo y al cura Morelos.
3: Uh-huh.
4: Porque ese curita del terremoto era un españolista.
5: Vaya.
4: Pero hubo muchos curas y muchos párrocos que fueron todo lo contrario.
3: Uh-huh.
4: Se metieron en esto de la independencia.
3: Bueno, la verdad es que en la independencia de nuestros países, todo el mundo metió la mano. Todos estaban ya aburridos de España.
5: Eso es verdad, en un momento.
3: Mire usted a los mismos ingleses. ¿Qué hubiera hecho Bolívar si no lo ayudan los ingleses?
5: Ah, pero los ingleses ayudaron a Bolívar.
4: ¿Cómo? Claro. No, pues señora, según tengo entendido, los ingleses le dieron dinero y armas para la guerra de nuestra independencia.
5: Ah, pues hay que estarles muy agradecidos entonces.
3: Claro.
5: No sabía yo que los ingleses...
4: Bueno.
5: Ve, eso sí me gusta. Cuando hay unión, las cosas se resuelven.
3: Sí, y fue tanta la unión que, por ejemplo, el día de la independencia de Argentina,
5: ajá,
3: se aparecieron en el puerto los barcos ingleses para celebrar la fiesta.
5: Mire usted qué bien.

0: Tenemos que seguir ayudando a nuestros hermanos de Argentina y de toda la América Latina. Ellos se han liberado de España y Portugal. Y ahora necesitan de nosotros más que nunca.
1: El 25 de mayo de 1810 se constituyó la primera junta de gobierno en Buenos Aires. Se iniciaba el camino hacia la independencia.
2: ¡Hija! ¡Ya somos libres! ¡Ya somos libres!
1: Inglaterra se unió al júbilo de los argentinos libres. Desde los barcos ingleses llegados al puerto de Buenos Aires, una salva de cañonazos saludó a la nueva nación latinoamericana.
3: ¡Pueblo argentino! ¡Ya somos libres del yugo español! ¡Nuestra nación ya es independiente y soberana! ¡La política, la educación, la religión, el comercio deben ser libres también! ¡Se acabaron las barreras y los impuestos! A partir de hoy que cada uno compre y venda lo que quiera. A partir de hoy tienen paso libre por nuestros ríos y entrada libre a nuestros puertos los barcos de cualquier bandera que quieran venir a comerciar con nosotros.

0: comenzaron a llegar los barcos ingleses repletos de toda clase de mercancías para ayudar a la economía argentina.
1: ¡Mirá, mirá todo lo que podemos comprar ahora, che! Esto de ser independiente es una cosa grande. ¡Viva Argentina, carajo! ¡Ya somos libres!

0: ¡Caray! Pues se portaron bien esos ingleses, ¿eh? Sí. Porque un país así, recién nacido, como quien dice, necesita muchas cosas, mucha solidaridad, mucho...
1: Mire, no yo sé, tampoco sabía que Inglaterra hubiera ayudado tantísimo.
2: Tampoco lo sabía el gaucho Martín.
0: ¿Quién dijo usted?
2: El gaucho Martín.
0: Ah.
2: Uno de tantos y tantos argentinos de aquel tiempo.

0: Chucho Martín, botas de cuero y espuelas de plata, vivía tranquilo en su rancho. Cada mañana, su mujer se levantaba bien temprano a calentar el agua del mate.
1: ¡Apúrate, vieja! ¡Que tengo que ir a ver el ganado!
2: ¡Ya va, hombre de Dios, ya va!
3: Toma, acá tenés el mate.
1: Vieja linda. ¿Qué haría yo sin vos? Sin mi mate
0: y... Y sin tu vaca. El gaucho Martín tenía muchas vacas en su tierra. De las vacas sacaba el cuero. Y el cuero lo vendía a un compadre suyo que fabricaba botas en Tucumán.
1: ¡Arre! ¡Vamos!
0: Un día llegó al rancho de Martín un hombre alto y rubio. Un inglés de bombín negro y paraguas.
4: ¡Oh, señor! ¡Querido señor! ¿Cómo está usted?
1: Yo siempre estoy bien, amigo.
4: Y ahora mejor.
1: Ya somos libres en Argentina. Bueno, mister, ¿qué se le ofrece? ¿Quiere un mate?
4: ¡No! Quiero... ¡cueros!
1: ¿Cómo que quiere cueros?
4: ¿Queriéndolos? ¡Comprándolos! Estoy visitando a los ganaderos de esta zona para comprar cueros. Y a los vecinos suyos me vendieron.
1: Pues yo no puedo venderle, oiga. Yo tengo un compadre en Tucumán que me compra siempre. Tiene una talabartería, ¿vio? Ajá.
4: Fabrica una bota que... las mejores del país.
1: Y se lo digo no porque sea mi compadre, sino porque...
4: ¿Cuánto vendes los cueros a ese compadre tuyo?
1: Bueno, 50 pesos.
4: Véndeme a mí y yo te los pago mejor.
1: Ay, no puedo, ¿vio? Yo tengo ese compromiso con mi compadre de...
4: ¿A cuánto me lo dijo que los pagaría usted? A 100 pesos, amigo.
1: ¿A 100 pesos? En ese caso, ¿cuántos me dijo que quería?

0: le compró dos carretas de cueros al gaucho Martín. Las llevó al puerto de Buenos Aires y embarcó los cueros hacia Inglaterra.
1: ¡Zapatíale, chango!
0: Y al poco tiempo...
2: ¡Oh, amigo mío! ¡Lo ando buscando por todas partes!
3: Pues ya me encontró, mister. ¿Qué se le ofrece ahora?
2: En realidad, nada. Tomando el sol.
3: Falta le hace. Que ustedes los de allá son muy desteñidos, ¿eh?
2: Lindas botas tiene usted.
3: Ah, sí. Sí. Estas son las que fabrica mi compadre en Tucumán. Sí. Flor de bota, ¿eh? Ajá. Vea, vea. Con esta baila usted una chacarera y no se enteran los callos.
2: ¿Y a cuánto las compró?
3: A 100 pesos. Buen precio, oiga.
2: ¿Y las espuelas, amigo?
3: ¿Las espuelas?
2: Sí.
3: Ah, estas me las trajeron de Córdoba. Oh. No hay espuelas como las cordobesas.
2: Lindo poncho que lleva puesto, amigo. Me lo deja ver, ¿eh?
3: ¿Cómo no? Es tejido del norte. Aquí en Argentina, como usted ve, sabemos hacer de todo. No hay que ir afuera a comprar nada.
2: Oh, ya veo, ya veo. Con su permiso, amigo, ¿me dejaría ver mejor las botas?
3: Veo que le gustaron, ¿eh? Yes. Venga, pruébesela para que pueda comprarse una igualita en el boliche.
2: Gracias, gracias. Thank you very much.
0: El inglés de Bombín Negro regresó a Inglaterra con el modelo del poncho, con el diseño de las espuelas y de las botas. Las máquinas inglesas comenzaron a fabricarlas igualitas. Y al poco tiempo, cuando el gaucho Martín y su mujer fueron al boliche del pueblo...
4: Oiga, don, mire estas botas. Mire, son el último modelo, ¿vio?
3: ¿Qué último modelo? Estas son las que hace mi compadre en Tucumán.
4: No, nada de Tucumán, oiga, don. Fíjese la marca, es Lancashire.
3: ¿Lanca qué?
4: Lancashire, de Inglaterra. Estas son botas inglesas de la mejor calidad, ¿se da cuenta?
3: ¡Ay, hijo! Una igualita a la de mi compadre.
4: Sí, igualita, pero más barata, ¿no se da cuenta? Mire, se la dejo a 50 pesos, ¿qué le parece?
3: ¿50?
4: ¡Que lo parió!
3: ¡Barata, chico!
4: ¿Y se la estoy diciendo?
3: La de Tucumán se venden a 100.
4: No, la de Tucumán ya no se venden. Pero fíjese quién va a comprar la de Tucumán. Además, fíjese en esta, fíjese en el terminado. Mire, mire qué cuero, mire.
3: Pero, ¿cómo pueden esos ingleses ponerla tan barata?
4: Sí, son la máquina de Inglaterra, ¿vio? Esas máquinas son como el mismo Dios. Lo pueden todo. Fíjese, cada día llega un barco a Buenos Aires con botas, con espuelas, con camisas. Fíjese, mire estas espuelitas.
3: Esas son de Córdoba.
4: No, que de Córdoba. Mire la marca, son Yorkshire. Son inglesas, ¿se da cuenta? Inglesas. Y más barata también, ¿eh? Porque mire estos ponchos son de Staffordshire. Sí, aquí todos son de Lancashire, de Yorkshire, de todo Chile aquí.

0: tiempo, el compadre de Tucumán, el que fabricaba botas, fue a visitar a Martín en su rancho.
1: ¡Ey, compadre! El tiempo que no se le ve.
2: Hola,
1: ¿quiere un mate?
2: ¡No!
1: ¡Anímese, que hay que celebrar la independencia de Argentina!
2: ¡Ah, mira, mejor no hables de eso, ¿crees?
1: ¿Qué le pasa, compadre? Anda con cara de disjunto.
2: Me estoy hundiendo, Martín. Y de eso vos tenés mucha culpa, ¿eh?
1: No diga eso, compadre. Es la ley de la vida.
2: Es la ley de la vida.
1: El inglés me da buen precio por los cueros. El doble que vos. Si vos me dieras unos patacones más...
2: ¿Cómo te voy a pagar más, che, Martín? Vos sabés que no puedo. Y menos ahora, que la bota no se vende.
1: El inglés la saca iguales y más barata, a mitad de precio que la suya.
2: Oh.
1: Tenés que avivarte, amigo. Vos compras el cuero muy barato y vendés la bota muy cara. Así no puede ser.
2: Pero no me digas pavada, che. Vos sabés que yo tengo una talabartería más chica que esta calabaza mate, ¿no? ¿Y qué puedo hacer? Trabajo de la mañana a la noche.
1: ¿Eh?
2: Pero en lo que tardo yo en fabricar cuatro botas, el inglés pone 400 en el puerto.
1: Bueno,
2: ¡ah, sí! Maldito puerto de Buenos Aires. Y maldito los señores de Buenos Aires que le abren las puertas a los mercachifes de fuera.
1: Ay.
2: ¿Cómo pelea una hormiga contra un elefante? Decime vos.
1: Subite al elefante.
2: ¿Qué?
1: Asociate. Trabaja con el inglés.
2: ¡Ah! Trabaja para el inglés, quiere decir. Yo me estoy hundiendo, amigo. Pero escúchame lo que te digo. Atrás de mí, vas vos. Vos también te vas a hundir.
3: Zapatíale, chango.
0: Por fin, la talabartería del compadre tuvo que cerrar. Quebraron también otros talleres de Tucumán. Quebraron los telares de Catamarca y de Córdoba, las destilerías de Mendoza, las fábricas de Salta y de Corrientes. Los productos extranjeros llegaban en grandes cantidades y eran mucho más baratos.
4: Bueno, así es la vida. Unos van para arriba y otros para abajo.
5: Claro, si el inglés vendía más barata las botas...
4: Es que yo siempre he dicho que los ingleses nacieron para el comercio.
6: Pero un comercio desigual. Ellos jugaban con ventaja.
5: ¿Ah, sí?
6: Tenían máquinas poderosas.
4: Claro.
6: Producían más rápido, podían bajar los precios.
5: Claro.
4: Bueno, señor, pero así es la libertad de comercio, pues hombre. A los ingleses les podía haber pasado lo mismo. Se arriesgaron. Y ganaron.
6: ¿Qué va? Ellos no se arriesgaron. Antes de todo esto, cuando la industria inglesa estaba empezando, el gobierno inglés no dejaba entrar ni un alfiler de fuera.
5: Mire.
6: Sí, ni uno solo. ¿Saben ustedes cómo eran las leyes en Inglaterra para proteger su industria nacional?
7: ¡Atención! ¡Ordenanza oficial! Todo ciudadano inglés que sea sorprendido vendiendo a otros países lano, cueros, será considerado traidor a la patria y se le cortará la mano derecha. Y con esto no escarmienta, será condenado a morir en la horca. ¡Atención! Se avisa a todos los ciudadanos de Inglaterra que antes de enterrar a un familiar deben presentar la firma del párroco, certificando que la mortaja del difunto es de fabricación nacional.
6: Ahí está el truquito, ¿ven? Inglaterra protegió sus telares y sus fábricas con las leyes más duras de Europa en aquel tiempo.
4: ¿Hasta quién?
5: Eso
4: es.
6: ¿Sí? Todo tenía que hacerse y comprarse en el mercado nacional.
5: Vaya.
6: Después, cuando ya habían desarrollado sus industrias, abrieron la puerta.
5: Claro.
6: Entonces, comenzaron a cacarear lo de la libertad de comercio. Y que los otros gobiernos no pusieran barreras de protección, que dejaran entrar los productos ingleses.
5: No eran tontos los inglesitos, ¿eh?
6: Sí, hablaban de liberalismo aquí en nuestros países. Ah, pero en Inglaterra hacían otra cosa. En su país, aplicaban el más cuidadoso proteccionismo.
8: ¡Ja, ja, ja! Señora mamá, cuide a su niño. Protéjalo en los primeros años de su crecimiento.
9: Señor gobierno, cuide a sus industrias. Protéjalas en los primeros años de su desarrollo.
6: El desarrollo de un país es como el desarrollo de una persona.
4: Mire.
6: Cuando un niño está chiquito, no puede salir a pelear con muchachos mayores, ¿verdad que no?
10: Está claro, está claro. Pues,
6: un país tampoco puede hacerlo. Uh-huh. Eso fue lo que pasó. Nosotros teníamos fábricas pequeñas, recién nacidas. ¿Quién iba a competir con las industrias inglesas que ya tenían maquinarias poderosas?
10: Claro,
6: ¿quién?
10: Imposible.
6: Los españoles y los portugueses no nos habían dejado crecer. Nos pusieron la pata encima durante 300 años de colonia. Y claro, claro, cuando entró la avalancha de mercaderías inglesas, nuestras fábricas se vieron aplastadas.
4: Sí, sí,
6: tuvieron que ir cerrando.
4: Bueno, pero otro que salió ganando fue el gaucho Martín.
6: ¿Ah?
4: Por lo menos a él le fue bien vendiendo sus cueros, ¿no?
6: ¿Estás seguro?
11: Y la segunda...

0: ¿No querés un mate, viejo?
1: Ni mate, ni mate. 25. Pero este inglés me dio cara de boludo.
0: Sí, bueno.
1: Oye, mujer, 25. Ahora no quiere pagarme por los cueros más que 25 pesos.
0: Véndeselos a tu compadre, entonces.
1: Ah, ¿qué compadre? ¿El compadre que hace eso? Todo el mundo hace eso en Tucumán.
0: Sí.
1: Solo compra cueros del inglés. Y ahora él pone el precio que se le antoja.
0: A los cueros y a las botas también. ¿Sabés a cuánto están ahora las botas?
1: No.
0: Ya subieron a 200.
1: ¡Ay, inglés del diablo! Oíme, vieja.
0: ¿Qué?
1: No quiero que compréis nada que tenga la marca de esos bandidos.
0: ¿Y qué compro entonces, viejo?
1: Mira estos platos. Lancachire.
0: Sí.
1: Mira el cuchillo. Dochire. Mira el ruedo de tu pollera.
0: ¿Eh?
1: Esta forchire. Ah. Ya me tiene podrido. Ahora mismo te las quitas y las quemas.
0: Pero...
1: ¿Me oís? No quiero nada inglés en esta casa. ¿Me oís? ¿No?
0: ¿Y qué ropa me pongo entonces, viejo?
1: Lancachire y orchire, mierda, chire. Se acabó.
0: Ay, Dios mío.
1: Mejor me mato y así no vuelvo a saber más nada de ellos.
0: Sí, con eso no vas a conseguir nada, viejo.
1: Al menos muerto, descanso de los ingleses.
0: Eso es lo que vos te crees.
1: ¿Por qué?
0: Los ataúdes que están trayendo ahora,
1: ¿eh?,
0: también son ingleses.
2: Vaya, vaya. Con que el compadre de Tucumán tenía razón, ¿eh? Perdió él y atrás perdió Martín.
3: Así y fue. Perdió Argentina y perdieron todos nuestros países.
0: Dios mío.
3: Es que cuando acaban con la industria nacional, señora,
0: sí,
3: a la corta o a la larga, todos los de ese país salen
0: así
3: perdiendo.
0: Es, pues.
3: Uh-huh. En aquellos primeros años de la independencia,
0: ajá,
3: nos hicieron perder. Nos mataron el pollo en el huevo, como quien dice.
4: Efectivamente.
3: Mataron los telares de Bolivia,
0: ya,
3: los talleres de México, los de Perú, de Brasil, la industria
0: pena,
3: de Chile. Es decir, nos condenaron a ser simples vendedores de materia prima,
0: uh-huh,
3: para que
0: eso,
3: ellos
0: claro,
3: pudieran industrializarse más y más.
2: Nosotros poníamos el cuero y ellos ponían la bota.
3: No.
2: ¡Vaya broma!
3: Ellos tenían telares mecánicos, máquinas de tejer muy rápidas.
4: Suficiente.
3: Y para alimentar esas máquinas necesitaban algodón, necesitaban cueros. No tenían bastante en su país. Entonces, ¿qué hacían? Venían aquí a sacar en cantidades.
4: Bueno,
3: fabricaban botas y camisas. Y volvían otra vez porque necesitaban gente a quien venderle todo eso. ¿Se dan cuenta? Un inglés no podía ponerse 20 camisas encima. Necesitaban nuevos compradores para sus productos. Llegaron a vendernos de todo. Argentina, por ejemplo, llegó a comprarle a los ingleses hasta las piedras para adoquinar las calles.
2: ¡Madre mía!
5: ¡Shut up! ¡Basta ya de hablar mal de nosotros! ¡Sí! Inglaterra hizo mucho por el desarrollo de los pobres países de ustedes. Construimos ferrocarriles para ayudar a ustedes. Me voy. Ya me llaman de Londres. Goodbye. 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I feel it.
3: Inglés cuentista.
6: Bueno, pero por lo menos los trenes nos sirvieron para tener buenas comunicaciones.
3: De ayudar, nada. Que nos acabaron con los bosques de quebracho y de la mejor madera.
2: Ya lo creo.
3: Y encima hubo que pagarles hasta el último clavo de los dichosos ferrocarriles con préstamos y con intereses de usurero.
0: Sí.
3: Fíjense en las líneas de los trenes. Miren cómo las construyeron.
0: Uh-huh.
3: Se parecen a los dedos de una mano abierta.
0: Ay, sí.
3: ¿Ah? ¿Se han fijado?
0: Sí.
3: Todas salen del puerto. Todas vuelven al puerto.
0: Sí, eso es cierto.
3: ¿Para qué lo hicieron así?
4: A ver.
3: Para sacar más rápido el cuero y colocar más rápido las botas en el mercado. Los ferrocarriles sirvieron para desangrarnos más pronto.
2: Pero, ¿y entonces nuestros gobiernos independientes qué hacían mientras tanto? ¿Se rascaban el ombligo?
3: Se rascaban el bolsillo, señora. Fueron gobiernos vendidos a Inglaterra. Ellos también vivían en el puerto y usaban chalecos ingleses. Oh, y se ponían pelucas francesas.
0: Así
3: y derrochaban sin importarles que se hundieran las industrias nacionales.
0: Qué barbaridad.
3: ¿Se dan cuenta? Hubo un gobernante en Argentina que quiso hacer...

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1: Y mis 23 primaveras, pues mira, la verdad, pues muy agradecida que muy agradecida, hija. No, mira, que la vida continúa. Se puso complicada la cosa, tuvimos acá sacudida de tierra muy, muy fuerte. Sí, afortunadamente, pues en la ciudad no pasó nada, aquí donde yo vivo.
2: Ay, pero tembló.
1: Sí, no, muy fuerte, no, ay, mira, falta de comunicación de doñas.
2: Flash
1: mira
2: news.
1: Que si nos hablamos de chismes, tenemos muchas prioridades, pero no puedo creer que no te he contado.
2: Llevamos todo el día hablando de pendejadas y no me dices que tembló.
1: Sí, no, esto, qué horror. Sí,
2: tenemos prioridades.
1: Tenemos noticias de Alexinte, que usted sabe que este programa somos devotas de hablar de Alexinte. Pero no te he hablado del terremoto. No, no tembló, fue un terremoto de 7.
2: ¿Qué?
1: Sí, o sea, estuvo 7.6, me parece, 7.7.
2: Mucho.
1: Pero no, fue mucho. En la ciudad capital no se cayó nada. No hay, o sea, a nivel nacional es saldo blanco, pero sí, bueno, ustedes sabrán que México es un país pues de mucho movimiento sísmico, ¿verdad? Uno está acostumbrado mucho, a que mucho. Se te cae todo. Entonces, pues allá tenemos protocolos de evacuación, no corro, no grito, no empujo, o sea, tenemos muchos protocolos, como que crecimos con eso. Entonces, acá no. Pero lo que sí, la gente no está preparada, pero lo que sí estaba preparado es la infraestructura de la ciudad.
2: A diferencia, de México, fíjate tú.
1: Ajá, que es como, mira, igual la gente no sabe que no corro, no grito, no empujo, porque pues sí, la gente lesionada es porque se cayó en las escaleras bajando o cosas por el estilo. Pero hubo saldo blanco, no se cae. En la ciudad capital, porque en el interior, pues esa es otra historia. Sí, pues mucha gente perdió sus casas. Sí, pero no hubo muertes. O sea, saldo blanco. Okay. Un terremoto de 7.7 y saldo blanco. Entonces,
2: pues qué
1: no,
2: suerte.
1: Fue terrible. Yo estaba aquí en mi casa y de pronto fue como, por cierto, estaba echando chisme porque doñas y de hecho tengo el audio con una amiga que estaba hablando con ella y te estaba diciendo que espérame, está temblando y ya, y se quedó como, ¿qué pasó? Y se empezaron a caer las cosas, güey, se me cayó todo lo que está en el librero que tengo aquí a mis espaldas, todo se cayó. Las lámparas o sea, yo llegué, volteé y dije, okay, la estructura se va a venir para abajo. Voy a buscar refugio, aléjate de vidrios, ventanas, de cosas que se puedan caer y lastimarme, y que voy a estar cerca de parte de la estructura que esté del lado, todo lo piensas rápido. Del lado que esté cerca de una pared para que, pues bueno, por lo menos me encuentren. Tengo el teléfono en la mano, mando señal, si me van a encontrar. Entonces fui y me hice bolita, ¿no? Entonces dije, mis perras que vengan, que son tres pomeranias, niñas, vengan, Blondie, Machikuki, vengan. Oye, estos perros no tienen ningún instinto de supervivencia.
2: No, ya lo
1: nada.
2: Hemos hablado.
1: Estaban
2: aquí.
1: Así como,
2: tus perros no tienen.
1: ¿Qué hago, mamá? Y estaban como... Entonces, pero mira, sí estuvo complicado. Entonces hemos tenido una semana. Híjoles. Porque ha sido réplica tras réplica. Que ha sido de ya, por favor, ya basta de réplicas, porque son réplicas que se sienten. Entonces sí hemos tenido demasiada réplica. Se sacude la tierra, mi querida Viviana.
2: Híjoles, está fuerte.
1: Ya no me voy a burlar tanto. Y dije, oye, por estarme burlando de Alex Intec.
2: Se corrió peligro. Ay, pues vamos a entrar con Alex Intec porque es que es el pan de cada día. Nos encanta aquí hablar de él. No sé por qué.
1: O sea, nos gusta
2: es
1: su
2: como
1: música.
2: Una catarsis.
1: Entonces, mira, es que además nos gusta su música, pero pues hay que hablar mal de él. Bueno, no estamos hablando mal de él, es que hablamos de él.
2: De lo que hace.
1: Que hablar mal.
2: De lo que él dice. Exacto. O sea, se comenta lo que él solito hace y dice. Es lo único que hacemos aquí. Pero sí, ya
1: aquí no le inventamos nada.
2: Es
1: la
2: el
1: verdad.
2: Tema más recurrente de este programa. Pero digo que yo creo que es como una especie de catarsis, güey, porque es como una persona que, como hemos dicho aquí, pues parece que es un PDF. Y pues un señor bastante como ofensivo, pues estos boomers que no se han revisado
1: nada.
2: Ni siquiera
1: es boomer, es más joven, o sea.
2: Pues tiene como 60, ¿eh?
1: ¿Por qué estas ganas de querer ser un viejo rancio?
2: Que así son los, ¿sabes qué? Creo que tú me comentaste eso, o sea, de los buenos músicos y gente del rock y todo esto, se han convertido en unos pinches rancios, pues ahí tienes al de Metallica. Gente,
1: ay, bueno, Molotov
2: rancia.
1: Diciendo que estábamos mejor antes, y es como, güey, que ustedes no criticaban al PRI.
2: Criticaban, o sea, muchísimo al gobierno, y sí. Pero es eso,
1: ahora
2: es como
1: todo no es mejor antes.
2: Porque antes no tenían tanto que perder, ¿no? Creo que me habías comentado. O sea, no tenía tanto que perder. Eran jóvenes, sí. ¿No? Ahora ya amasaste tus millonetas y ya es como que, ay, yo como dijo, ¿cómo se llama este güey? James Hetfield, este de Metallica. Yo no voy a hablar de política, yo aquí no vengo a hablar de política, vengo nomás a entretener. Es como, güey, estoy segura de que si tuvieras 25 o 30 años, hablarías de política. Es que no es por la edad, ni siquiera, pero...
1: O sea, yo me quedé como, oye, perdón, pero a Metallica se le recuerda que ellos en los 80 que empezaron... sacaron, disculpe aquí usted la falta del dato científico, somos doñas, pero sí tienen una canción y un álbum que dedicaron a criticar al gobierno de Ronald Reagan. A mí me vas a disculpar, pero sí es cierto. O sea,
2: pero
1: porque
2: ya son
1: somos heavy,
2: ricos,
1: somos rebeldes.
2: Ya son otra gente. O sea, ya no se identifican con esa gente que eran. Y si ahorita tocan, yo creo que es porque siguen haciendo dinero. Y eso le ha pasado a muchos. O sea, como que han perdido... Y no importa, o sea, yo creo que puedes cambiar, pero no hacerte un pinche rancio de derechas. Y hablando entonces que estábamos diciendo de Alex Sintek, pues es un señor de estos. Entonces aquí nos regocija burlarnos de él, porque, como decimos, él solito nos lo pone en bandeja de plata. Entonces,
1: pero así, ¿eh?
2: Sí, en bandeja.
1: Así se pone.
2: ¿Qué pasó
1: ahorita
2: esta
1: es noticia
2: semana?
1: Porque sacó en sus redes un comunicado de que, bueno, por su salud mental, o sea, como tuvo un brote psicótico y por su salud mental, o sea,
2: tal.
1: Entonces, pues tiene que cancelar su gira por Europa. Les iba a llegar Alex Sintek.
2: Mira, que estuvimos a nada. Casi lo saboreaba uno el concierto de Alex Sintek en Europa. Yo creo que aquí no lo conoce.
1: Mira, yo te voy a decir una cosa, mi querida Viviana y toda la audiencia de Pleitos de Doñas. Si Alex Sintek viniera a Panamá, yo sí iría, güey. Yo sí iría y sí le gritaría, Alex, te ves bien chavo.
2: Te ves
1: sí,
2: bien
1: se lo gritaría.
2: Chavo.
1: ¿Qué te hiciste? Te ves bien chavo.
2: Porque sí. Él dice que un día se encontró con Shakira y Shakira le dijo, oye, ¿qué te hiciste? Te ves bien chavo. Y dijo, no, yo me puse muy incómodo.
1: Estaba muy coqueta
2: Shakira, yo estaba con mi esposa y yo así, ay, Shakira, no sé qué. ¿Cómo fue? O sea,
1: y mira, te presento a mi esposa, mi
2: es
1: hija.
2: Un tipo muy feíto.
1: Parece tu hermana. O sea, por favor.
2: Estaba muy coqueta Shakira. No mames.
1: Y entonces, no sé en el Sintek, pero pues sí pueden escucharlo, ¿eh? Eso sí, pues, sí, escúchenlo, porque pues ya está tacheando.
2: Mira, yo creo que antes, aquí, no sé si acaso se conozca algo de él, sería la canción que hizo con Ana Torroja, que según él, Ana Torroja nunca había grabado con nadie hasta que grabó con él, cosa que es mentira. Pero bueno, es un mito, ¿no?
1: Ay, cómo chingados, no. Bueno, no me viene una ahorita a la mente porque doña, pero como que no. Ay, disculpen mi francés, pero como que no.
2: No, sí. O sea, lo que pasa es que yo tampoco me acuerdo, pero... Pero sí vi a alguien hablando de eso, o sea, que decían, ¿cómo que no ha grabado nunca antes a Ana Torroja con nadie? Grabó con, no me acuerdo si dijeron, pues Miguel Bosé, no sé quién, no sé cuál. O sea, había varios nombres, pero este güey es un mito, bueno. Y siempre para ensalzarse, además, nunca nadie, no hombre, Ana Torroja no había escuchado otra música que no fuera la de ella, y entonces dijo, tú eres un genio. O sea, ese es su rollo. Y mira,
1: pero es muy buena rola, ¿eh? La verdad, la rola que hizo con ella sí es muy buena. Yo luego la pongo en el carro, así voy manejando. Y dale, el amor, sí, sí, sí. Es muy bueno. Es más, hay un genio en Instagram que, o sea, de estas contenido basura, pero es una genialidad porque se agarra personajes así, Bob Esponja, Calamardo, Kiko, Don Ramón, se agarra así personajes y con inteligencia artificial, un programa, la voz de Bob Esponja le pone la canción de Alex Intec, ¿no? Entonces es Bob Esponja o Calamardo, siendo la humedad. Entonces ya cada vez que la escucho, escucho a Calamardo, güey. O a Don Cangrejo, así todos los de Bob Esponja, güey. O a Gru. A Gru de mi villano favorito, güey, que tiene la voz así, pero está cantando. Entonces, o sea, es una genialidad.
2: Compártelo en nuestras redes, Ana Carla, yo no lo he visto.
1: Mira, es de esas cosas que luego uno necesita de qué reír. Si ustedes tienen posibilidades de apoyarnos acá en Panamá, sobre todo el interior, que sí se necesita mucha ayuda, la verdad, porque, o sea, sí se cimbró la tierra, la verdad, se fracturaron carreteras, la gente pues perdió todo, el gobierno está tratando de responder, pero pues ante estas desgracias, pues siempre la ayuda es bienvenida. Así que, pero pues lanzamos para que tengan la invitación. Un buen rato. Les vamos a poner aquí una rolita de Alex Intec, porque sí, ya la verdad, o sea, deberíamos llamarnos Sintec News de veras en este
2: momento. No, es que ya vamos a tener una sección. Escríbanos si le parece bien que tengamos una sección Sintec News.
1: Sí, porque alguien... sí está como, y está aplicable al mundo. Cada vez que alguien tenga su brote psicótico, son Sintec News.
2: Sí. Uh-huh. A ver, cuéntenos usted qué le parece. Y aquí les va esta canción que yo creo que si se conoce algo de él aquí, pues será esta. Así que ahí les va para que se deleiten.
1: Buena rola.

0: Bueno, pues una vez más, esto fue Alex Sintec. Ay, se me anda. Una vez más.
1: Aquí en Pleitos de Doñas.
0: Aquí en Pleitos de Doñas.
1: Doñas por Alaved y Ratia.
0: Con la mismísima Ana Torroja, Canción que grabaron en 2003. A ver.
1: Mira, es muy buena rola, la verdad.
0: Es que es bueno, es que es lo que les decimos, es buen músico. No lo vamos a negar, nadie lo niega. Es que eso es lo... Ay, también, y acaba de sacar un reggaetón después de, o sea, arrastrar el reggaetón durante años.
1: No, el chavo este que canta esa canción del martillazo en el ano, disculpen, así se llama, ¿verdad? Es que no le tengamos miedo a las palabras, pero pues así se llama la canción, hija. Entonces, pero es justo ese reggaetonero que fue el que más le tiró. ¿Cómo estos pendejos que hacen estas canciones horribles?
0: Un caso en el que quizás incluso tenía razón, o sea, porque es una canción que se llama Martillazo en el Ano. O sea, hay reggaetón bueno que no incluya a esta canción, a este artista. Pues con él fue y grabó. Para limpiar su imagen,
1: no,
0: de
1: en vivo, estaba tocando Alex Sintec y salió este cuate en vivo ahí con él, porque aparte fue de los primeros que lo defendió, él y una que se llama Bella Cat. Ella tiene una canción muy bonita, o sea, como muy, mira, con mucha clase, muy educada. Tiene una canción que se llama Reggaetón Champán, que a mí me gusta mucho porque, o sea, le pide como por favor. O sea, le llega y dice la canción, dice así, cito textual, abrosita. Qué bonitos ojos tienes, quiero chuparte el pene.
0: Ay, con todo respeto.
1: O sea, pero se lo dice con todo respeto,
0: con
1: no
0: todo
1: te molestes. O sea, ya es lo que más lo defendió, como no, es que yo no estaría aquí de no ser por él. ¿Qué?
0: ¿Qué? ¿En qué aspecto? Profundiza. Pues mira, pero ellos fueron inteligentes.
1: ¿Sabes qué noticia está ahorita que me encanta? Y si usted no la ha visto, son las noticias que, pues ya en este mundo, ya como que son las noticias que dan vida.
0: Que dan vida, eso te decir.
1: O sea, mi Kelly Clarkson.
0: ¿Qué pasó con Kelly Clarkson?
1: Kelly Clarkson. No, mira. Pues ya la recordarán, pues este vocerrón que salió de American Idol. No, nunca tuvo como que la carrera a Celine Dion, Mariah Carey, ¿verdad? Pero pues tenía muy buena voz la chava, pues salió de American Idol, pues tuvo ahí algunos discos.
0: Since You've Been Gone, ¿te acuerdas? Luego. Since You've Been Gone creo que fue un bastante.
1: Sí, Since You've Been Gone fue grande. Because of You, como que because tuvo ahí sus hits.
0: Sí,
1: luego
0: sí,
1: tuvo ahorita.
0: Bueno, y tiene un programa.
1: Un
0: talk show, esto. Ya desde hace muchos años, ¿eh? O sea, sí tiene un nivel de éxito, o sea, considerable.
1: Considerable. Ajá. Sí, considerable, ¿no? Y estable, ¿no? Entonces, pues bueno, ahí la chava. Pues bueno, como que agarró y vio, dijo, ¿sabes qué? Encontró una tienda de chucherías en Brooklyn. Pues vamos a ver.
0: Vamos a echar un ojito.
1: Vamos de shopping a una tienda local aquí con un pequeño comercio en Brooklyn. Pues ya llegó a la tienda, ¿no? Y que estaba un pajarito de madera en la pared. Que vi los videos, la verdad sí está bien padre el pajarito, sí está chido. Es un pajarito de madera que le empiezas a dar cuerda y ese pájaro se empieza a mover como si fuera del de veras, güey.
0: ¿Cuánto pagarías por él?
1: Mira, nada. Porque pues no me interesa, pero está bien padre, la verdad, güey. Entonces, pero o sea, estaba padre, la verdad. Yo no pagaría nada porque pues no es algo que me interese, pero pues Kelly Clarkson dijo, yo sí lo quiero, yo lo quiero, quiero el pajarito.
0: Quiero el pajarito.
1: Por favor, me lo venden. Entonces salió un video, la tienda ya sacó el video, donde pues mi Kelly Clarkson en t-shirt y con cachuchita, Me la pelucearon,
0: me la menospreciaron. Pero
1: a la Pretty Woman, ¿eh? A la Pretty Woman.
0: Así salió. También te voy a decir, tengo como muchos pensamientos sobre esto. O sea,
1: es que es nota en desarrollo.
0: Es, o sea, nota en desarrollo.
1: Primer statement.
0: Sí, se está formando todavía.
1: La pelucearon, que ella agarró y luego fue a quemar a la tienda porque sí se encabronó de que dijo, "Oye, ¿sabes qué? No me voy a dejar Entonces, puta, ponen ya un tweet o no, como se llame.
0: Pero yo creo que le pegó muy fuerte en el ego, ¿no? O sea, como de que no la, para empezar, no la reconocieran. Eso ya, para empezar, no sabían que era Kelly Clarkson. Y luego, además, que le vieran con cara de una persona que no puede comprar algo caro. Entonces ella salió en su programa al día siguiente a decir, me aplicaron la de Pretty Woman.
1: Y mira, y aparte como que el mensaje, que es lo que se quedó a corto, esa escena de Pretty Woman. O sea, la lección no es de, güey, debemos tratar bien a todos. No, la lección es, nunca sabes quién va a ser un cliente. Así que no menosprecies a la gente porque no sabes quién va a ser un cliente. No es como de, oye, hay que ser buena gente con todos.
0: Aunque no, no sea un cliente.
1: No sabes con quién puede ser un potencial cliente, ¿no? Entonces, o sea, aquí el problema no es que no la hayan reconocido, el problema es que peluceen a la gente, sea Kelly Clarkson, o sea,
0: las... Pero yo creo que el problema de ella es que no la reconocieron. Yo creo que por eso se encabronó y habló de eso en su programa, porque eso después, a ver, sí, lo que tú dices, o sea, no está chido, ahora, no conocemos, o sea, no ha salido el audio de esa conversación, porque la tienda dice que el pájaro no estaba en venta. Kelly Clarkson responde y dice, ahí estaba la etiqueta con el precio. Entonces la tienda dice, ese precio era

0: así con un pequeño negocio, exponernos, pero te dijimos que el pájaro no estaba en venta porque es parte de nuestros números de magia. ¿Y número de magia en una tienda qué?
1: ¿Qué?
0: Hablando. O sea, sí, está bien padre el pajarito, pero ¿qué?
1: Bueno, y si alguien te quiere dar 15 mil dólares por un pajarito.
0: No se hagan güeyes, no se hagan güeyes. Aquí está la etiqueta del pajarito. Y mira, la verdad, sí se ve ahí la etiqueta en la pared del pajarito. Se ve el precio del pajarito.
1: Sí, sí se ve. Sí se ve el precio del pajarito. Y bueno, exacto, son muchos los errores porque también dices, precisamente, sí, también cualquiera puede ser un cliente. O sea, si te está preguntando el precio y te está diciendo que quiero comprar, pues no, ¿por qué dices que no? Tampoco creo que Kelly Clarkson, no sé.
0: Yo creo que si hubieran sido amables como comercio, señora, ay, gracias por interesarse en nuestro producto. Esa es una muestra, porque lo que hacemos es que se le hace uno. Ahorita no tengo en existencia.
1: Claro, ahí nadie se hubiera enojado. Sí.
0: Pero seguramente la pelucearon, o sea, no nos hagamos, no nos hagamos. Iba en camiseta y gorrita, sí la pelucearon, puede ser, no puede se hagan.
1: Puede. No, y ahora ya, yo ahorita antes de venirme para acá, porque como dices, está todavía en construcción este chisme, lo entrevistaron a él y sí, la verdad, se pone a hablar como muy, como victimizándose muchísimo y diciendo que además recientemente tuvo cáncer y es como, güey, ¿qué tiene que ver? O sea, ¿qué tiene que ver? Entonces, no sé, mira, no sé, pero nos ha dado vida porque estos dimes y diretes entre Kelly Clarkson y una tienda de chucherías en Brooklyn, pues está diver. Así como también el documental que salió recientemente de la chica australiana que se fue a hacer breakdance a las Olimpiadas de París. Ese es otro tema.
0: Gente blanca al ataque.
1: Gente blanca al ataque. Híjole, estuvo. Yo no quiero hacer spoiler, entonces yo les invito a que lo vean y lo comentemos dentro de poco tiempo. Pero sí es como esto de decir, ¿cómo hay gente que hace las cosas mal? Y luego como que acude a, pues sí, a victimizarse y a discursos que ya están como muy construidos y muy, muy hablados, ¿no? O sea, es como si yo ahorita la cago y hago algo que está mal y luego digo, es que soy mexicana. Esto, como, no, güey. O sea, no, ahorita en esto no. No tiene nada que ver, ¿sabes? Y esta morra se atiene, o sea, es como de, es que la gente me criticó porque soy una mujer. Y es como, no, güey, te criticaron porque no es justo que vayas tú a las pinches Olimpiadas sin saber bailar, sin pinches, o sea, pasos ridículos.
0: Culpa, eliminaron la disciplina de las Olimpiadas. O sea, sacaron el breakdance
1: en las güey. Y tú dices que es porque soy mujer. No mames. Si ganó una mujer de 17 años. O sea.
0: Oye, yo sí, la verdad, me justifico por ser mexicana.
1: No, yo lo hago muchísimo. No, yo lo hago mucho.
0: Yo sí lo hago. Es como, oye, Ana Carlos.
1: Ay, es que. Soy
0: mucho,
1: latina.
0: La verdad, yo lo reconozco. No está bien y saben que lleva un poquito de sarcasmo, pero pues. O sea, pero yo no estoy en un deporte olímpico, ¿sabes? Quitándole una
1: oportunidad. No, es que es eso, es como al revés. O sea, tienes un chingo de privilegios por otras cosas que no es ser mujer. Tienes muchos otros privilegios. Y los usas para llegar súper lejos en algo en lo que no tienes talento. Pues, oye, chica, pues normal que se te critique. O sea, de hecho es que me parece que se te tiene que criticar. Porque esta chica está totalmente delusional. O sea, todo lo que hace ahí, que uno se pregunta, o sea, cuando sucedió, me acuerdo que pues la gente nos preguntábamos, ¿esto qué pedo? O sea, lo hizo como para reírse, como una especie de, o sea, ¿qué onda con esto? No,
0: y aparte, ¿no? Se sentía, ¿te acuerdas su cara como de?
1: No, pero
0: o
1: es
0: sea,
1: que
0: como que estaba sí, muy metida en
1: sí,
0: el
1: sí, sí.
0: Rollo,
1: todo es
0: güey.
1: En serio, es que todo es en serio. O sea, ella, miren, lo hizo en serio.
0: Mire, usted, si está aquí sintonizándonos en Pleitos de Doñas, usted recordará en la Olimpiada de París, hace 2 años, que era de, vamos, siempre introducen nuevas disciplinas y quitan algunas, ¿no? O sea, están las clásicas que todos vemos, gimnasia, natación, demás, pero... hay unas que luego como que tratan de mantener actual el deporte. Entonces introducen el breakdance como disciplina olímpica, que perdón, pero o sea, ser un atleta olímpico es...

0: Es algo a tiempo completo, es una disciplina muy, o sea, muy de admirar, la verdad, porque es absoluta.
1: Sí.
0: Entonces, introducen el breakdance, que perdón, pero sí son unos movimientos que tener los músculos del cuello desarrollados para sostener todo tu
1: de
0: cuerpo.
1: De todo
0: con
1: el
0: la
1: cuerpo, güey. Sí, o sea.
0: Y aparte que es un tipo de actividad que siempre está vinculado con tribus urbanas, personas racializadas, o sea, sí lleva una connotación cultural el breakdance, la verdad. Entonces, sí. Bueno, tienen esta oportunidad de desarrollarlo, oye, mira, como disciplina olímpica, porque sí requieres mucha disciplina y desarrollo de tu cuerpo y demás. Entonces, pues, esta mujer, de pronto estábamos todos viendo la Olimpiada y sale esta mujer, doña, o sea, gente blanca al ataque, en un pants representando a Australia, que dices, ok, el breakdance yo me lo imagino más de otro lado, pero pues un talento puede salir de donde sea. No, pues venía de Australia. Bueno, empezó a bailar. Sí, seguramente usted la debe recordar porque salió en todos los memes. Era sí, como sí. Mi hijo cuando no le doy un dulce. Y, o sea, se movía como chinicuil en el piso. Parecía chinicuil. Entonces, si usted no sabe qué chinicuil son, unos bichitos que se mueven así, se están retorciendo, pues parecía chinicuil la mujer, ¿verdad? Y y luego como que hacía como que, o sea, breakdance, dices, puta, con una mano dan la vuelta. No, ella como que hacía como marometa cuando estás en el...
1: Sí,
0: en
1: como marometa de, sí, de bolita.
0: Y luego empezó como a dar vueltas en el piso. O sea, yo no digo... Hey,
1: porque no tenía paso.
0: Hacerlo,
1: no podrías hacerlo, pero por eso no estás en las pinches Olimpiadas, güey.
0: Sí, no, yo
1: por
0: estoy
1: eso no estamos ahí.
0: Sentada en mi casa. Pero no, o sea, estoy haciendo...
1: Porque conocemos
0: olímpica.
1: Cuál es nuestro lugar. Que es aquí,
0: sí,
1: hablando de tonterías.
0: Y ya, mira, yo pude ser atleta olímpico, pero me chingué la rodilla.
1: Sí, claro. No quisimos ni correr por la USB.
0: No, entonces empezó a salir información en aquel entonces, porque, o sea, todo el mundo se empezó a burlar de ella. Fue como, okay, con toda la razón, o sea, yo no digo.
1: Y porque
0: que
1: da coraje.
0: Hay que ser gentiles con los demás. No, perdón, no. Hay gente que sí se merece que se burlen de ella. Perdón, perdón. Sí. Y esta mujer sí es una de ellas. O sea, era como, güey, ¿de dónde salió? O sea, ¿qué nivel de confianza? O sea, tenía la confianza de un hombre heterosexual.
1: Muchísima. ¿No? Tú ves el documental y de verdad ves que dices... ¿Qué de verdad?
0: Y movía el brazo así, ¿te acuerdas?
1: ¿Cómo te han mentido? Ah, sí. Sí, porque dice que es un paso muy australiano. El ¿cómo se llama el aspersor?
0: Brincaba como canguro, inventó ahí el paso de.
1: Ah, porque ella quería, claro, o sea, como es australiana, pues ay, un canguro, un paso así como australiano, no sé qué. Porque no sabía bailar.
0: Conocimiento de lo que es el breakdance, ¿no? O sea, porque no tenía movimientos de breakdance, era como.
1: No, de hecho, en el documental lo que dicen es que estuvo como no sé cuántos meses ejercitándose para poder hacer movimientos del breakdance porque no sabía hacerlos. ¿Qué chingados haces en las Olimpiadas?
0: En la película esta de White Chicks, la de ¿dónde están las rubias? En esta película salen bailando breakdance mejor, así dando como trompo apoyándose en la cabeza. ¿Qué es eso? O sea, esta mujer pues obviamente se volvió la burla y desde aquel entonces salió gente a criticarla que dijo, momentito, esta mujer, el esposo, es de los que manejan deporte aquí en Australia, bla, bla, bla. Y se metieron a ser representantes del breakdance nacionales, pero está favorecida por el esposo, plata, tráfico de... O sea, empezó a salir ahí tráfico de influencias, o sea, fue como... O sea, súper favorecida para meter, aprovechando que acaba de disciplina olímpica, para, pues... O sea, y la favorecieron por encima de gente que sí estaba bailando breakdance en Australia. Entonces, obviamente...
1: No, y ahora tiene un documental.
0: La burla... Merecida la burla.
1: Merecida la burla. Y eso, y ahora tiene un documental en Netflix y va a seguir viviendo de ser un meme y le da igual.
0: Ay, pero el documental está en Netflix.
1: Uh-huh.
0: Ay, lo voy a ver como
1: es
0: yo.
1: De Netflix. Sí, véanlo porque yo la verdad me eché unas buenas risas.
0: Es que son lágrimas blancas, porque yo vi cuando iba a salir el documental que era de, oh, sí, es que nadie me tomó en serio. Pues no, güey, ¿cómo te van a tomar en serio?
1: Si no era en serio, o sea, es que tú no te tomaste en serio el breakdance. Tú te reíste, o sea, en la cara de la gente del breakdance.
0: No, y por culpa de ello, o sea, después fue como, güey, eliminaron el breakdance de disciplina olímpica. O sea, que dices, oye, pudo... O sea, tú, no sabemos qué aportación. Talento haya por ahí, gente que pudo dedicarse a este deporte o algo.
1: Pues la gente no, entre la que compitió eran muy buenos, o sea, gente muy buena, que obviamente le ponían... Estuvo tres rondas y en las tres ganó cero puntos, obviamente. Y tú ves a los contrincantes, es que esta gente es buena, güey. Dan mil vueltas con la cabeza y, o sea, pues... Una habilidad.
0: No, se ve que tienen años de disciplina. Exacto. Dedicándose a eso.
1: Y le quitaste un lugar a alguien.
0: Olímpico, ¿verdad?
1: Claro. Le quitó un lugar a alguien y le quitó el lugar al resto de la gente futura que no, porque no va a haber más breakdance en las Olimpiadas. Que Daven también se cuestionaba, ¿no? Había gente que del breakdance que decía esto no pertenece a las Olimpiadas. Pero bueno, eso sería otra conversación de la cual yo no tengo ningún conocimiento. Pero sí, yo les digo que la vean porque pues yo me eché unas risas. Yo me eché unas risas.
0: No, pues gente blanca al ataque, ¿no? Pues lágrimas blancas.
1: Totalmente. Por cierto, unas que hoy no fue hoy, pero en estos días nos han llenado de orgullo, son las mismísimas Horóscopos de Durango. Ustedes las conocerán por la canción de Antes Muerta que Sencilla. Esa es de las Horóscopos de Durango, que son de Durango, México. Aquí hay una ciudad que se llama Durango y les hace mucha gracia que en México haya también una. Y ahí se hace una música bien padre, bien bonita. Y estas muchachas, a diferencia de Metallica, pues sacaron a dos.
0: A diferencia de los tíos rancios.
1: Y de Led Sheeran y de todos estos pendejos. Sacaron al escenario a dos chicas palestinas a decir Free Palestine. Y eso se les agradece. A estos tiempos que corren con más Sienna Millers que... No se llama Sienna Millers, Selma Blairs.
0: Ah, Selma Blair.
1: Más Selma Blairs que Horóscopos de Durango.
0: Que ahora vamos a
1: Selma Blair, a esta Selma Blair. Pero si quieres ponemos una rolita de los horóscopos para que la gente las conozca.
0: La verdad, mire... Todo tiene su lugar y mira, los horóscopos de Durango, pues ahorita tienen lugar en nuestros corazones.
1: Sí, se lo ganaron porque ellas no se vendieron como otros. Así que
0: Reinotas.
1: Aquí les va.

0: Hijo, es que no sé por qué está pasando esto. Usted disculpará, no sé a qué volumen traía la radio. Y espero no haberle lastimado el oído. Esto fue, si la quieres, de los horóscopos de Durango. Que fue la que subieron a cantar las chicas estas palestinas, justamente. Es un rolón. Bueno, y hablando de blancos al ataque. Uf. ¿Cuál es la última? Este fue ataque con mordiscos y con golpes y todo, güey.
1: No, fue un ataque literal. Mira, qué contexto. Usted dirá, ¿quién es esa pendeja? Pues él va a hablar que pues, salió en películas de los 2000, ustedes la recordarán, que pues tuvo sus mejores momentos por ahí. A últimas fechas en la serie del juicio de O.J. Simpson hizo a Kris Jenner. Entonces, pues bueno, todos le recordamos, ¿no? En Cruel Intentions y en Legalmente Rubia, ¿no? Entonces, ya ha tenido como varias declaraciones problemáticas, por decirlo menos, sí. Islamofóbicas, pues bastante, pues complicadas, ¿no? En los últimos años.
0: Sionista.
1: Sí, no, y sionista y racista, o sea, sí. Diciendo fuera terroristas de Estados Unidos, porque pues van mujeres con hijab, o sea, ese tipo de declaraciones, pues, simplistas y lamentables.
0: Ignorantes,
1: ¿no?
0: Sí.
1: Pero ¿qué ha pasado con ella? Pues uno dirá, o sea, ¿quieres terroristas fuera de Estados Unidos? Ay, mira, pues entró en comillas, brotes psicóticos, según otra. Ella, problemas de salud mental. Iba en un avión y golpeó a la hermosa, a la asistente de vuelo. O sea, se puso a golpear al personal del avión. Quería abrir la puerta en medio vuelo que tenía que salir. Se puso mal y pues poniendo pues en riesgo a su vida y la de toda la tripulación, los pasajeros. Entonces, yo aquí me pregunto, ¿eso no es como terrorismo?
0: Digo. Es que cuando eres, es que sabes que cuando la gente es blanca no es terrorismo, no se ve así.
1: No, pues crisis de salud mental.
0: Ajá, es lo que están diciendo. Es una crisis de salud mental. Esta mujer lleva con esclerosis múltiple muchos años. Y bueno, pues eso la llevó a morder a un policía, a poner en riesgo a toda la gente de un avión y pues a todas las cosas que los gritos, o sea, ha salido ya el audio. Pero pues es una mujer rica, sionista, blanca. Y entonces, pues, no es una terrorista, ¿verdad? Igual va a la cárcel, eso sí te digo, ¿eh? Estaba con, creo que 7 años que le podían
1: dar. No, es que, ¿sabes qué? Desde el 9-11, lo de los aviones, la legislación es bien severa. O sea, si te están chingando por una cremita, ay, perdonen mi francés, pero es la verdad. Así de, ay,
0: me compré. ¿Cuántas cosas me han hecho a mí tirar? Ganas.
1: Sí, más de 100 mililitros. Y y bueno, pues es un horror.
0: No son 100 mililitros.
1: ¿Y qué traes ahí? Oye, a mí me quitaron unas gelatinas, o sea que... porque aparte las aerolíneas, pues no le pierden, ¿no? Y fue así de que, pues tienen que traer su propia comida. Y yo de, güey, es un vuelo internacional, ¿qué les pasa? Bueno, pues me llevo mis gelatinitas, no quiero comer algo pesado. No puede transportar gelatinas, no puede ser explosivos. Pinche gelatina de Gary, no me dejaron llevar mis gelatinas. Oye, a mi Blondie cuando viajó la tuvieron que revisar, que, o sea, Blondie se quedó, yo soy perrita, señorita. Pues les valió y guante, ay, la revisaron, que no tuviera droga la perrita. Ay. Yo sí, pero ¿qué es lo de qué? Y me revisaron a mi Blondie. Entonces, pues mira, no creo que la tenga tan fácil, ¿eh? Por más sionista que sea y Hollywood lobby y demás, no creo que la tenga
0: de
1: tan fácil.
0: De momento ya pagó $20,000 de multa.
1: Nada.
0: ¿Qué digo? Pero para ella igual no es tanto, pero...
1: Son como 20 pesos para una, ¿no? Pero sí. Sí.
0: Eso sí.
1: Pues sí.
0: Sí, pero va a haber juicio en 2027.
1: Es que sabes que hay muchas mujeres blancas ahorita, hay mucha lágrima blanca. ¿Viste? No sé si pudiste ver lo de Megyn Kelly. Si no te lo cuento ahorita.
0: Cuéntame.
1: Te lo cuento aquí a nuestra audiencia. Mira, Megyn Kelly, que es esta periodista gringa de Fox News y
0: esta cadenas, que está, ¿no?, enloquecida totalmente.
1: Güera, guapa, de corte conservadora. Pues esta mujer, ustedes recordarán esta película que se llama Bombshell, donde tratan los el acoso y el abuso del director de Fox News en ese entonces a varias periodistas, ¿no? Y entre ellas Megyn Kelly, que su papel lo hace Charlize Theron en esa película. Entonces, ella pasó por acoso parte de este señor de Fox News. Entonces, y tardó 10 años en hablar. Acusar. Sí, o sea, porque, pues bueno, sabemos que pues no es fácil, o sea, no es el punto. Aquí el punto es que con la noticia esta de los del grupo de Cornell, de los 7 de Cornell, Megyn Kelly se puso a juzgar a la víctima. Así como, bueno, pues es que, o sea, ¿para qué te pones en esa situación? Y, o sea, ¿por qué tardas 3 semanas en denunciar? Y, bueno, se puso a cuestionar.
0: No, y además a decir, a ella le gustó. Le gustó la atención, le gustó a tener a 5, no sé qué. No, o sea, una asquerosa.
1: No, y aparte cuestionando, ¿por qué tardó tanto en denunciar?
0: Ah, no, perdón, ¿no tardaste tú 10 años? Como...
1: Pues no sé, Megyn Kelly, dime tú, porque tú tardaste 10 años en denunciar a tu acosador, aquí en el tema laboral. ¿Por qué? Porque, y ella misma lo dice en entrevistas, porque yo sabía que si lo rechazaba, mi carrera no iba a ir a ningún lado, porque, o sea, antepusiste tu integridad por tu carrera, que no lo estamos juzgando, ojo. No lo estoy juzgando porque se dice bien fácil. Ay, primero está tu integridad, denuncia. Ay, claro, a ver, paga renta, güey, y que tu carrera se venga abajo.
0: No, estamos juzgando que ella vaya y juzgue, ¿no? O sea.
1: Ajá, o sea, ¿cómo bien? ¿Para qué te tardaste tanto? Pues no sé, pues dime, tú tardaste 10 años en denunciar a este cuate por temas laborales, no es porque tuvieras miedo, güey.
0: No, es que evidencia que lo que ella quiere es, o sea. Pues sí, o sea, es que no le importa nada, ¿sabes? O sea, que no es una cuestión de opinión, de que ella realmente tenga una postura, una opinión. O sea, más bien...
1: Es que hasta le hicieron una película a los abusos que ella vivió. O sea, la interpreta Charlize.
0: Es gente,
1: ¿no?,
0: que está vendidísima pues a lo que hay ahora.
1: Entonces, pues bueno, ¿qué te puedo decir?
0: No sé, pero es muy triste. La verdad, están pasando cosas bien, bien blancas y bien fuertes. Y estamos preocupados.
1: La blanquitud anda tenaz.
0: La blanquitud anda muy tenaz, güey. El otro día fue un evento del 12 de octubre y había una gente muy blanca bailando de una manera muy negra. Es que, güey, no sé cómo... Y está tenaz. O sea, es que me da mucha vergüenza ajena. Por favor, gente, revísense. Revísense muchísimo. Lo mismo que lo que te conté de la escultura que hay aquí en el Museo de Bellas Artes, lo repito. Tenemos que hacer algo con eso. Porque ya basta, o sea, ya basta de blanquitud. Por cierto, Ana Carlis, ¿tú querías escuchar a Hikari? ¿O cómo se dice?
1: Ay, mira, entre tanta blanquitud, mira, una canción que no tiene nada que ver, porque dirán, es que siempre ponen Alex Syntek.
0: Pues
1: pero
0: sí,
1: también ponemos otras cosas. Entonces, distráiganse un ratito, mira, una canción que no viene a noticia, no viene absolutamente nada.
0: Pero es porque es tu cumpleaños y tú la elegiste también.
1: Mira, distráiganse un ratito, yo la pongo cuando voy manejando. Así que, ahí distráiganse.
0: Yo no la he escuchado, pero... Recomendación aquí de Ana Carlis. Vamos a escuchar esto que es Oh No, Oh Yes.

0: bueno. Esto fue
1: pues un estamos de regreso aquí a Pleitos de Doñas.
0: Con más cosas para estar en pleitos. Una última nota.
1: ¿Sabes a quién hay que armársela de pleito? Uh-huh. Y mira, lo voy a decir así en francés, al pendejo de Shane Gillis. Mira, pues hay que armársela de pleito, güey. Y o sea, y si usted es de la gente que encontró chistoso su monólogo de Saturday Night Live,
0: revísense.
1: Se la vamos a armar de pleito.
0: También a usted. ¿Qué
1: mira,
0: pasó?
1: Este comediante, o sea, yo lo recuerdo porque ahora que fue el roast de Kevin Hart, se estuvo peleando con Chelsea Handler, o sea, le tiró a Chelsea Handler por sionista, y luego Chelsea Handler le tiró a él porque pues tiene su sentido del humor, comillas, pues racista, así, contra los asiáticos, y ha hecho comentarios pues muy, muy cuestionables, ¿no? Uh-huh. Entonces, pues, bueno, fue el invitado de Saturday Night Live esta semana. Oye, abrió un monólogo que yo me quedé como, ¿de verdad hay quien le dan risa a estas cosas hoy en día? O sea, ya de verdad. O sea,
0: ¿y cuánta gente
1: ya
0: le dio el ok?
1: No es como, bueno, es que es otra generación, hay que decirles, no, perdón, no da risa. O sea, de entrada dice, ay, pues es que fui al gimnasio, hace mucho que no iba al gimnasio. Se nota. Entonces, pero dices, bueno, vas al gimnasio, o sea, cuando uno entra al gimnasio, yo no voy mucho, ¿verdad? Pero cuando ves quiénes están sin camisa y sudando, pues la mayoría son hombres, porque la gente se siente en un espacio seguro donde van a desarrollar fortaleza física y whatever, ¿no? Pero o sea, se supone que es un espacio seguro para ejercitarse. Pues, este güey le pareció muy gracioso decir, pues sí, fui al gimnasio y hace mucho que no iba. Las mujeres se visten como putas. Bueno, el prompt de ahí de Saturday Night Live tenía que decirle a la gente que se rieran para que hubiera ruido de risas. ¿Por qué se visten como putas? Y encima usan la ropa así bien entalladita. Ay, pero uno no puede voltear a ver. Mira, si
0: es como es posible.
1: Sesentón, setentón, ya es cuestionable y ya uno confronta. Pero alguien más joven es como, oye,
0: ¿en qué mundo vives?
1: ¿Te tiraron de niño? ¿Te caíste de la cama? ¿Tus papás son primos? ¿Qué onda? O sea, ¿así naciste o solo eres pendejo?
0: ¿Qué pasó?
1: O
0: sea, pero es eso, o sea, ¿en qué mundo pinche? Mira, y no solo es él, sino es el equipo de Saturday Night Live, o sea, que además siempre han sido como muy progresistas, muy de izquierdas, con sus cosas cuestionables, pero siempre le están tirando pues al gobierno de Trump, o sea, son como... Es un programa, pues, más se podría decir que de izquierda. Entonces, es como el programa, que además han seguido subiendo imágenes y videos del programa de este señor, como simplemente recordando, ¿no? O sea, como, no sé, no orgullosos. Recuerdo. Y es eso, es él, es toda la gente que estuvo detrás, la gente que leyó ese monólogo. O sea, es que dices, ¿en qué mundo vive esta gente? O sea, ¿no creen que va a haber repercusión negativa? O sea... Independientemente de que seas
1: no
0: pendejo.
1: Es gracioso.
0: Independiente.
1: No
0: sí.
1: Es gracioso, sí.
0: ¿Quién
1: yo
0: se
1: creo
0: va
1: que
0: a reír?
1: Sí puedes rebasar la línea de la ética. Sí, sí puedes decir comentarios, pero tiene que ser gracioso. O sea, y para que sea gracioso no incomoda. Uno se ríe con la gente, no de la gente. Y esto, perdón, pero. O sea, ir a un gimnasio, las mujeres se visten como putas.
0: Se visten como putas.
1: ¿De qué estás? O sea, gracias por decirme que tiene mucho que no vas a un gimnasio y que tiene mucho que no convives con una mujer.
0: Exacto, o sea, en sociedad, o sea, es que, pues así como ellos mismos dicen de ya no se puede decir nada, es como pues...
1: Para ustedes,
0: triste.
1: Sí, entonces dejemos ya estas nociones porque aparte se viste como puta, pues ¿cómo se viste una puta? ¿De qué me estás hablando?
0: ¿Qué quieres decir? Oye, nos escribieron por Telegram. Vamos a ver.
1: Ay, a ver, tenemos un fan.
0: Tenemos fan, dice Ani. Os quiero, doñas. No puedo esperar a que habléis del documental de Raigun. Vamos a hablar. Ya comentamos de un poquito. Pero
1: lo vamos a diseccionar.
0: Semana,
1: petición de
0: Ani. Sí, sí, sí. O sea, ya hicimos vamos a invitar a nuestros radioescuchas que lo vean también para que podamos entrar todos en la conversación, porque es buenísimo. Entonces, bien. Muy bien, Ani, gracias por tu aportación.
1: Vamos a hacer una invitación. Véanlo lo vamos a diseccionar, véanlo y hacemos un preguntas y respuestas en vivo, que este programa es en vivo. Entonces, exacto, nos pueden escribir en nuestro canal de Telegram. Por favor, síganos en nuestras redes, nuestro Instagram, Pleitos de Doñas. Nos siguen en nuestras redes y se unen al canal de Telegram y lo hacemos en vivo y leemos sus impresiones porque pues este documental es maravilloso.
0: Es maravilloso. Es que la historia de esta persona está de verdad. Es que, ¿sabes qué? Es, sobre todo es que yo me reí mucho. O sea, me dio mucha risa. Y eso, pues ya no se logra tan fácil, ¿eh?
1: Hace falta, ¿eh?
0: Hace falta.
1: Siempre es bueno.
0: No como con Saturday Night Live.
1: Ya cuando te duele la panza, ¿no? Que tanto que te reíste, entonces ya estás como... ya es como doloroso. Esa risa es necesaria.
0: Se valora en estos tiempos que corren. Es que ella ha decidido ponerse en ese lugar. O sea, ella dijo, okay, pues voy a hacer el hazme reír de la gente. Y oye, pues mira, pues ahí está. Entonces, revísenlo, chéquenlo.
1: Es que... Cuando dicen quisiera tener el nivel de confianza de un hombre heterosexual, esto es lo que pasa. Ese tipo de confianza de Lulu.
0: Ahí se ve en una mujer blanca, por supuesto. Entonces, esto lo vamos a comentar la próxima semana. Y Ana Carlis, esperamos que tengas un maravilloso cumpleaños. Te queremos mucho en este programa.
1: Y ay, muchas gracias.
0: Festéjate bien padre. Y nos estamos hablando la siguiente semana.
1: Nos estamos aquí por Pleitos de Doñas en Alaved y Ratia.
0: Una semana más. A ver, último mensaje que nos escriben. Felicidades, bella, Anya. Bueno.
1: Ay, nuestra fan más
0: nuestra
1: devota.
0: Fan te número uno.
1: Mucho, Anya.
0: Te queremos, Anya. Te queremos.
1: Te queremos, Anya.
0: Te queremos. Bueno, pues nos vemos la siguiente semana.

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0: en el documental este habla el tío con una es una mujer bipolar que es como activista pues de todo el tema así de salud mental y todo eso, y habla de ese tema de todas las barbaridades que hace son como
1: buscando casito.
0: No, o sea, son síntomas súper claros de las, o sea, son ejemplos de los síntomas de la bipolaridad, pero eso no lo excusa.
1: Claro, que no lo justifico.
0: Y más siendo una persona con todos los recursos, pero también salían personas de su entorno, de este rollo así como de la iglesia en la que se apoyó mogollón en Wisconsin y así, que le decían, como no, tío, eres el elegido, no te tomes la medicación. O sea, que no se puede justificar una cosa con la otra.
1: Ah, no, que yo no busco justificarlo, yo solo digo que me cae bien y ya está, tampoco doy muchas explicaciones sobre eso, sin más sigo siendo fan suyo. Le pese a quien le pese.
0: A mí.
1: Entonces eso, pero obviamente me da puto asco. Ay, que vaya con la camiseta de la policía y que
0: pero se... que ya no solo eso, que en este vídeo explica bien, porque aquí siempre nos quedamos como con el boom, ¿sabes? De ha hecho esto, ha dicho esto, pero estaba hablando como de todas las conexiones que tiene con supremacistas y con ultraderechistas realmente que tienen proyectos políticos. O sea, no más allá de voy a hacer esto para provocar, sino que está soporteando y financiando a Peña.
1: Sí, que luego
0: el Nick pues Fuentes.
1: Eso, lo que me dijo es que era el rollo que es como referente para chavales ultraderechistas, ¿sabes?
0: Claro, que les está abriendo un... O sea, y que mucha gente joven está conociendo todas estas movidas a través de Kanye, no a través de otra cosa, y luego llegan a Kanye.
1: Eso es, sí, está claro.
0: Bueno, perdón, pero seguimos. Bueno,
1: también vi un tuit que decía rollo... dime cómo tratas a una persona mal de la cabeza y te diré quién eres. Pero bueno, eso lo dejo ahí, lo tiro ahí. En fin, ¿con qué estábamos? Fris Corleone, pues eso, para quien quiere o quien cree que la escena de Francia ha perdido su escena underground, pues ahí tienes a Fris Corleone. Así que vamos a poner el tema Fris Rael, que creo que nunca lo hemos puesto, y pues es aquí, os podéis imaginar de lo que habla, la verdad, así que ahí va.

0: Nakamura.
1: Nada, la siguiente de la que vamos a hablar es Aya Nakamura, otra reina de los virales.
0: Es la artista francófona más escuchada del mundo.
1: Sí. Heavy. O sea, tiene temas como el de Yaya, que es este, que lo conoce todo el mundo.
0: Sí que se escuchaba en todas partes.
1: Flipas. Mateo Moraza y todos, ¿sabes? O sea, nacía en la calle Mateo Moraza. ¿Qué pensabas?
0: No, o sea, cuando estaba entendiendo, digo,
1: ah, vale,
0: Mateo Moraza, yo, ¿qué rapero es ese? ¿Qué dices?
1: Pues eso, nacía en Mali y de pequeña su familia emigró a Francia. Empezó en 2017 y eso en 18 sacó el viral de Yaya. Y luego también sacó Puki, que es esta, que Capo Plaza y Lil Pump le hicieron el remix cada uno por su lado, la verdad. Que es mític.
0: Esta sí que es el hit.
1: Sí. No sé cuál de las dos será más famosa, ¿no? A ver, la otra. Ya tiene 500 millones de reproducciones.
0: Pero esta es más de más tarde, ¿no?
1: Esta 200, es del mismo disco.
0: ¿Sí?
1: Sí, 2018.
0: Pues esta sonaba más en Marbella.
1: ¿Tú? Pues no sé, igual se pegó más tarde, ¿eh? No lo sé. Pero bueno, nos van a echar del estudio porque aquí la gente...
0: Tiene unos huevos como una catedral.
1: Eso es. Pero bueno, vamos a poner el tema Taspeur, que ya sonó Aya Nakamura y Mike Towers. Es de su último disco. Y nada, la verdad que es un temazo. Así que ahí va.

0: Ahí estaba. Seguimos con Calas Criminal.
1: Estoy jodida porque estaba buscando, porque en la puta pincha previa, que fue bastante barato, de PNL, estuve haciendo Shazam a todo, que te dije, me va a preparar el programa y te va a amar de ella. Y se me ha borrado.
0: Ah, vale, eso es lo que se te había borrado, que no entendía.
1: Sí.
0: Bueno, pues Calas Criminal. Este pavo es muy tocho también. Nació en Zaire, en el Congo, en el 95. Es albino y va siempre con pasamontañas. O sea, no sabemos quién es. Y bueno, vivía con su familia en Kinshasa, pero tuvo que emigrar durante la Primera Guerra del Congo. Y empezó a rapear muy joven, aunque su madre no quería. Y por eso va con un balaclava. Y la verdad es que lo sigue usando. Y es como parte de su identidad. Y nada, es bastante curioso porque yo no sabía, pero estuvo en un grupo de rap. Y luego siguió solo y colaboró con Sufian, Karis, Jul a partir de 2015 más o menos. Y nada, la canción que vamos a poner es Baton Air, que es con Damso. Que Damso también es congoleño. Y nada, o sea, en esta canción arremete contra los políticos racistas, contra los franceses, pues nada, o sea, la mítica, la verdad. Así que eso, lo que está sucediendo aquí es bastante bizarro, pero bueno, sigamos.
1: No mires a la puerta.
0: No voy a mirar a la puerta.

0: Y nada, ya para acabar, vamos a acabar con Niño.
1: Fuck Francia, tío.
0: Váyatela. Y nada, es que ya me estoy desconcentrando.
2: Yo estoy desconcentrada, están sucediendo cositas aquí.
0: Yo también, yo también. Nada, otro con Padres Congoleños también. Comenzó haciendo freestyle este tío. Se hizo famoso en su canal de YouTube. Y nada, empezó a rapear con 12 años. O sea, en 2014 ya sacó su primera mixtape. Y en 2017 su primer triple disco de platino.
2: Con 12 años, tío, que yo estaba peleándome con el Crash Bandicoot.
0: Yo no sé lo que estaba haciendo, la verdad. La verdad que este tío es la hostia. Ahora mismo también es uno de los tíos más tochos de Francia. Y nada, o sea, acumula más de 70 discos de oro, más de 25 discos de platino, 10 discos de diamante, etc, etc, etc. Y eso que es muy joven. Pero bueno, la verdad.
2: Como tú, Darko.
0: Auténtico
2: joven, pero
0: el tío, la verdad, bastante versátil en muchos ritmos. Y nada, mucho flow, la verdad. Y nos vamos a ir con el tema que tiene con Capo Plaza. Colaboración del disco de Capo Plaza, del disco número 20. Y nada, es increíble. O sea, creo que es de mis temas favoritos. No, o sea, se llama 20.
2: Estaba flipando.
0: Se llama 20 porque Capo Plaza
2: lo sacó por trimestre.
0: Capo Plaza lo sacó cuando cumplió 20 años.
2: Vale.
0: Y nada, es un temazo este, la verdad. Nos dejamos a mucha gente de Francia,
2: no está,
0: a Niska, a Yul, a La Cream, a SCH.
2: Pues ya seguiremos.
0: Pero bueno, ahí va, Niño, Billets, mi gente. Por cierto, camisetas nuevas, blancas, negras, sí. Todas las tallas, hombres, mujeres.
2: Niño, no, perros.
0: Helicópteros.
2: Personas.
0: En fin, mi gente.
2: Sí, eso, sin más. Estamos nerviosos ahora mismo, nos vamos a ir. Porque no mires atrás, Darko.
0: Así que,
2: un abrazo.
0: Mi gente,
2: nos queremos.
0: Vamos. Chao.
2: Chao, chao. Lola.

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Kaixo, Arratsaldeon, bienvenidos y bienvenidas a esta primera emisión de Dando la Lata, un espacio donde cada semana viajaremos a través de las guitarras, las letras y los sueños que dieron forma a la música latinoamericana. Soy Tinka y durante la próxima hora te invito a un recorrido por los orígenes de un movimiento que cambió para siempre la forma en que América Latina se expresó a través de la música.

Esto será un viaje que empieza en sótanos y bares pequeños, donde los primeros acordes de guitarra se mezclaban con la rebeldía, la poesía y la necesidad de decir. Porque el rock, cuando llegó a nuestro continente, no fue solo una moda, fue una manera de entender la libertad. Estamos escuchando a Charly García, uno de los grandes próceres, aquel que, años después, resumiría todo lo que significó este espíritu. La música nueva, los nuevos movimientos, los raros peinados nuevos. Está en manos de Charly García y su gran canción Demoliendo Hoteles del disco Piano Bar de 1984. Escuchamos un fragmento.

esta energía, esta furia contenida, esta búsqueda de identidad, todo eso tiene raíces que hoy vamos a explorar. Así que acomódate, sube el volumen y prepárate para viajar a los años 60, cuando comenzó a sonar una nueva historia.

Nos vamos al año 1967, época de efervescencia juvenil, de nuevos movimientos, de época de libertad. Estamos dentro de un contexto donde la política sudamericana estaba viviendo distintos cambios, distintos rumbos, cosas que evidentemente después se verían reflejadas en golpes de Estado y distintos momentos oscuros dentro de lo que es el continente sur. Nos vamos a 1967. Argentina en particular vivía tiempos de cambios. En las radios dominaban los boleros, la música melódica y los éxitos en inglés. Pero en los cafés porteños se gestaba algo distinto. Una generación de jóvenes que querían cantar en su propio idioma, hablar de sus propias calles y de su propia soledad. En ese contexto, Lito Nevia y Tanguito se juntaron en el baño de un bar mítico del Gran Buenos Aires, La Perla del Once, y escribieron una canción que sería un antes y un después en la música latinoamericana. Estamos hablando de La Balsa. Era una canción sobre escapar y buscar otro lugar, sobre huir del ruido del mundo y lanzarse a un viaje interior. Una balsa, digamos, simbólica, hecha con retazos de sueños y guitarras eléctricas. Con La Balsa, los Gatos lograron algo que hasta ese momento parecía imposible: que una canción de rock en español sonara en la radio, vendiera miles de discos y uniera a toda una generación. Este fue el punto de partida del rock latinoamericano moderno. Estamos hablando de canciones en español con guitarras eléctricas, sin imitar a nada anglosajón ni a nada europeo. Así comenzó esta gran, gran travesía que damos inicio aquí en Dando la Lata. Te dejo con La Balsa del año 1967 a manos del grupo Los Gatos.

escuchábamos a Los Gatos con su gran tema La Balsa de 1967, el punto de partida del rock latinoamericano moderno, en castellano con guitarras eléctricas, pero con identidad latinoamericana. Sin imitar a ningún anglosajón ni a ningún europeo, Los Gatos nos entregaban un himno para la música del continente sur. En esta segunda parte vamos a hablar sobre el rock como poesía. ¿Por qué? Porque el éxito de La Balsa había abierto una puerta que ya no volvería a cerrarse jamás. A fines de los 60, una nueva camada de músicos comenzó a explorar otros caminos. El rock como arte, como lenguaje poético, estamos hablando de los años 70, el amanecer de muchos movimientos de Latinoamérica, tanto en lo político como en lo social y también en lo cultural. Estamos hablando del lenguaje poético, estamos hablando entre ellos, además, de Luis Alberto Spinetta, un otro prócer de la música latinoamericana, este argentino que con apenas 20 años formó Almendra, una banda que llevaría el rock argentino hacia una dimensión más espiritual y literaria. Spinetta rompió con la estructura tradicional del rock. Sus letras hablaban de sueños, de personajes misteriosos, de emociones profundas. Eran versos más cercanos a la poesía que a la canción popular. Ana no duerme, lanzada en 1969, es una muestra perfecta de esta sensibilidad. Es una canción breve, pero en su aparente simplicidad encierra una enorme carga simbólica. Habla del insomnio, de la soledad, pero también de la imaginación que despierta en la noche. Con Almendra, Spinetta le dio al rock argentino una identidad lírica. A partir de entonces, el rock en español ya no fue solo una copia del inglés. Se volvió literatura, introspección y belleza. Te dejamos entonces ahora con Ana no duerme, del año 1967, en manos de Almendra.

Escuchábamos el increíble temazo Ana no duerme de la mano de Almendra y en la voz de su líder Luis Alberto Spinetta, personaje que vamos a seguir profundizando. ¿Por qué? Primero tenemos que entender que los años 70 trajeron consigo un cambio bastante profundo. En toda América Latina los tiempos se volvieron más oscuros. Dictaduras, censura, represión, y en medio de ese clima el arte se volvió refugio, resistencia, búsqueda. Spinetta, personaje que ya escuchamos, fue siempre un visionario. Formó una nueva banda. Ya dejó Almendra y formó Pescado Rabioso. Con ellos exploró un sonido mucho más eléctrico, aún más, más duro, más visceral, mirando quizás hacia Led Zeppelin, hacia Black Sabbath, hacia distintas bandas inglesas. Sin embargo, sin perder la esencia argentina y latinoamericana. Post-Crucifixión, de 1973, es un tema que suena a tormenta. La guitarra estalla. La voz grita desde un lugar de desesperación. Habla del sufrimiento, de la redención, del sacrificio que supone ser libre en un mundo que castiga la diferencia. Una clara alegoría a lo que estaba ocurriendo en el continente latinoamericano. Escuchar Post-Crucifixión es como abrir una ventana a la mente de un artista que se negaba a callar. Es rock, pero también es espiritualidad pura. Vamos a seguir profundizando en este programa sobre Luis Alberto Spinetta, porque es un personaje que tenemos que entender para poder comprender las distintas variantes de la música latinoamericana en las décadas siguientes. Te dejo con Post-Crucifixión del año 1973, a manos de Pescado Rabioso y de Luis Alberto Spinetta.

0: Escuchábamos Post Crucifixión en las manos de Luis Alberto Spinetta y su banda Pescado Rabioso. Un temazo impresionante que abrió las puertas para tocar unas cosas de repente más pesadas, pero sin dejar de lado la espiritualidad y este realismo mágico que destaca a Latinoamérica en general. Pero en este momento vamos a trasladarnos al otro lado de la cordillera. Mientras en Argentina se estaba consolidando un movimiento, en Chile también surgían nuevas voces. Y una de las más audaces, sin duda, fue Agua Turbia, una banda formada en Santiago en 1968.
1: Somos tontos.
0: Su música combinaba psicodelia, blues y experimentación. Pero lo que más llamaba la atención era su actitud provocadora. Estamos hablando que uno de sus discos aparecen los cuatro integrantes de la banda completamente desnudos, en un Chile que era conservador, en un Chile que recién estaba abriendo sus puertas hacia nuevas mentalidades y nuevos movimientos. Estamos hablando de los 60, época muy vertiginosa para todo el mundo, pero especialmente para Chile. Se estaban abriendo nuevos caminos hacia nuevos movimientos. Las universidades ya tenían mayor relevancia, los jóvenes se dejaban los pelos largos y se los teñían. Estaban hablando de drogas, de sexo, de rock and roll. Y eso era lo que representaba Agua Turbia. Su vocalista, Denise, rompía estereotipos. Una mujer al frente de una banda de rock en los años 60, en Latinoamérica, desafiando los prejuicios de una sociedad conservadora. El tema Evol, de 1970, que quiere decir Love al revés, es una mezcla de sensualidad y psicodelia. Un viaje sonoro lleno de ecos, distorsiones y guitarras ácidas. En pleno auge del movimiento hippie, Agua Turbia fue un grito de libertad total. En Chile estaban surgiendo los movimientos estudiantiles. Allende y los movimientos sociales también ya surgían con mayor fuerza para poder tomar el poder dentro del país sureño. Y en este momento, con distintos grupos y distintas agrupaciones, en tiempos donde el amor y la revolución iban de la mano, Evol fue más que una canción, fue una declaración de principios. También mirando hacia bandas anglosajonas, Black Sabbath, Led Zeppelin, pero con un sonido mucho más oscuro, muy característico del país sureño, del frío de Chile. Te voy a dejar con Evol de Agua Turbia, la banda chilena que se forma en 1968 y que lanza esta canción en 1970. Te dejo con Evol de Agua Turbia.

increíble el viaje psicodélico que nos invitó Agua Turbia, la banda chilena formada en 1968 en la ciudad de Santiago de Chile. Como podemos ver, influencias de Black Sabbath, influencias de la música psicodélica de Jimi Hendrix, Led Zeppelin, pero siempre contemporáneo, sin imitar ni nada, solamente con letras en inglés y con la característica provocadora de su vocalista Denise. Siguiendo la misma línea del rock más pesado, del rock más progresivo, nos vamos con quizás lo que es la primera canción stoner del planeta, en manos de Papos Blues. En otro lado del espectro, nos volvemos al otro lado de la cordillera, a la Argentina, en los barrios obreros de Buenos Aires, el rock encontraba su lado más terrenal y ruidoso. Ahí estaba Papo, el Carpo, guitarrista virtuoso y figura central del blues argentino, quizás uno de los más grandes guitarristas de la historia latinoamericana. Con Papo Blues se llevó la potencia de Hendrix al castellano, pero sin perder la raíz local. Sus canciones hablaban de la vida cotidiana, del desencanto, del orgullo de ser distinto. Sucio y Desprolijo, la canción que vamos a escuchar a continuación, de 1973, se convirtió en una especie de himno a la autenticidad. No olvidemos que en 1973 en Chile ya comenzaba la dictadura y en la Argentina se vivía una polarización política bastante importante. Por eso es que en este mundo donde se estaba pidiendo pulcritud y obediencia, Papo contestaba con distorsión y rebeldía. Papo, que había pertenecido a la banda Los Gatos, la banda que escuchamos al principio de este programa. Papo decide meterse en el blues y decide hacer las cosas más pesadas. Estamos quizás ante la primera canción stoner del planeta, porque el rock que se estaba dando en Argentina en el fondo siempre fue eso, fue una forma de no pedir permiso. Vamos a escuchar al Carpo con uno de sus momentos más memorables y quizás una de sus mejores canciones, a mi parecer, que es Sucio y Desprolijo, del año 1973, con su banda Papo Blues. Te dejo con Sucio y Desprolijo, un temazo a manos de Papos Blues. Esto es Dando la Lata en Radio La Baby. Sucio y Desprolijo con Papos Blues.

increíble la muestra de virtuosismo que nos mostraba Papo en su canción Sucio y Desprolijo del año 1973, lo que muchos consideran la primera canción stoner del planeta. Música envolvente, música violenta, música bastante pesada para la época, 1973. En este momento, en este pequeño recorrido, en esta pequeña introducción de lo que va a ser este programa Dándole Lata, vamos a saltar hacia los años 80 con uno de los grandes próceres que ya lo anunciábamos al principio del programa también, el gran Carlos Alberto García Moreno, alias Charly García. Charly García, un personaje nacido en los años 50 en el Gran Buenos Aires, ya había tenido experiencia con la música, con bandas increíbles y gigantes de la música latinoamericana como lo es Sui Generis, la Máquina de Hacer Pájaros, banda de rock progresivo que en algún momento ya, con la que ya profundizaremos, Serú Girán, los Beatles latinoamericanos, según mucha gente, y después con su carrera solista, que es la que vamos a ver ahora. Estamos en los años 80, después de una larga noche de la dictadura argentina. Argentina comenzaba a recuperar la democracia y con ella volvió el deseo de bailar, de reír, de mirar hacia adelante, pero sin olvidar el pasado. En ese contexto, Charly García, uno de estos grandes genios de la música argentina, lanza en 1983 Nos Siguen Pegando Abajo. Canción perteneciente al disco Clics Modernos, disco que se grabó en Nueva York y fomentando también el uso de máquinas de ritmos, un disco que básicamente grabó Charly García con ayuda de Pedro Aznar en el bajo, que ya había pertenecido a una banda a la que también estaría Charly García, Serú Girán. Un disco que hasta el día de hoy suena moderno, un disco que para Latinoamérica verdaderamente significó decir, podemos hacer música sin que se parezca a nada anglosajón, a nada europeo, y que suene moderna y hasta el día de hoy suene actual. El tema tiene ritmo, tiene energía, pero también tiene ironía. Habla de una sociedad que intenta avanzar, pero que todavía carga las marcas de la represión. Charly entendía el rock como un espejo, uno donde todos podíamos vernos, aunque a veces no nos gustaba lo que reflejaba este artefacto. Nos Siguen Pegando Abajo, una canción polirrítmica, una canción que para mí sigue siendo moderna, sigue siendo actual, una canción que en temas sonoros sigue siendo increíblemente moderna, una canción que nos recuerda que Nos Siguen Pegando Abajo en el contexto, pese a que en la Argentina ya habían conseguido la democracia nuevamente. Te dejo con Charly García y Nos Siguen Pegando Abajo, de 1983, del disco Clics Modernos. El gran Charly García, aquí en Radio Alavedi, esto es Dando la Lata. Charly García.

Como bien decía el título del álbum de Charly García, con estos clics modernos llegamos a los años 80, una canción polirrítmica, una canción que todavía sigue siendo actual y también uno de mis favoritos personales, don Carlos Alberto García Moreno, personaje que evidentemente seguiremos profundizando en este programa Dando la Lata en Radio Alabedi. Mientras en la Argentina estaba la democracia, ya se estaba abriendo las grandes alamedas todavía, donde se podía ya ver esos raros peinados nuevos, ver nuevos movimientos, ver nuevos géneros musicales, en Chile ocurría algo muy distinto. Al otro lado de la cordillera existía la dictadura de Pinochet, una dictadura de represión, de asesinato, de un fascismo muy recalcitrante. Y en esas calles de Santiago, en un barrio bastante obrero, San Miguel, otra generación comenzaba a usar el rock para cuestionar el orden y lo establecido. Es en este contexto donde nacen una de las grandes bandas latinoamericanas y quizás una de las más contestatarias y más audaces del continente. Los 80 fueron los años de Los Prisioneros, una banda que mezcló punk, new wave y una mirada profundamente política. Los Prisioneros sufrieron censura, pero aún así no tuvieron miedo en decir las cosas que tenían que denunciar en la época de la dictadura de don Augusto Pinochet. Su líder, Jorge González, no temía decir lo que muchos callaban. En este tema que vamos a escuchar ahora, Nunca Quedas Mal Con Nadie, lanzada en 1983 de su disco La Voz de los 80, critica el conformismo, la hipocresía social y esa tendencia de querer agradar a todos. Una mirada claramente hacia los Clash, hacia el punk inglés, y quizás a mucha gente de aquí de Euskal Herria le sonará muy similar a lo que sería Cortatu, pero un par de años antes de que Cortatu y Fermín Muguruza fundara su banda tan famosa. Esta canción es un mensaje directo, casi panfletario, pero envuelto en melodías bailables, en el ska, en este sonido muy Clash, en este sonido que para Euskal Herria será un poco similar a Cortatu, pero con una letra bastante, bastante política y una crítica importante hacia lo gringo, hacia lo yanqui, hacia lo conformista y hacia esa gente que no se atrevía a criticar la dictadura desde la posición que ellos tenían. Te dejo con Nunca Quedas Mal Con Nadie, una de las grandes bandas de Chile y de Latinoamérica. Estos son Los Prisioneros con Nunca Quedas Mal Con Nadie, canción lanzada en 1983. Te dejo con Los Prisioneros nuevamente aquí en Dando la Latam en Radio Alabedi.

través de las grises calles de Santiago de Chile y en plena dictadura de Pinochet, los prisioneros se presentaban como una voz de la juventud, una búsqueda de libertad a través de las canciones, mediante un mensaje directo y que, como habrán escuchado, bastante revolucionario para la época donde un militar estaba gobernando la vida del país sureño. En estos momentos ya estamos llegando al final de nuestra primera emisión de Dando la Lata. Hemos recorrido básicamente 20 años de historia. Esto a modo de una breve introducción de lo que será próximamente el programa durante este año. Desde las calles de Buenos Aires hasta las calles de Santiago, canciones que nacieron desde la necesidad de decir algo distinto, de sentir, de cuestionar. El rock y la música latinoamericana es ante todo una historia de identidad. Una historia de jóvenes que decidieron tomar una guitarra y decir, esto también es nuestro. También sabemos soñar, también sabemos gritar. En los próximos programas seguiremos explorando las distintas etapas de este viaje. El auge del rock en los 80, la música psicodélica de los 60, el rock progresivo de los 70, la aparición de la música latinoamericana como un auge mundial y cómo la música alternativa también se convirtió en una bandera continental. Gracias por acompañarme en esta primera hora de música e historia. Soy Tinka y esto fue Dando la Latam en Alabaide Radio, un espacio donde el pasado sigue vibrando a través de la música latinoamericana en el presente. Te dejo para terminar la canción, también de Los Prisioneros, y como un himno también de este programa, We Are South American Rockers. Esto es Los Prisioneros, con We Are South American Rockers, lanzado en su disco La Cultura de la Basura de 1988. Esto es Los Prisioneros. Nos vemos en la próxima edición de Dándole Latam aquí en Alabedi Radio. 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

0: decides hasta dónde quieres que llegue.
1: Repartía el periódico De Verdad, en el que, entre otros artículos, se criticaba la actividad de tal agredida. Ha relacionado la agresión con este hecho y con el apoyo de su grupo al autobús de Vastalla. Alberto Caminos, cuéntanos.
2: La UCE, la Unificación Comunista de España, considera que la agresión sufrida por su militante es una muestra más del fascismo totalitario e intolerante del entorno radical, que no soporta el pluralismo y solo trata de imponer el miedo por la fuerza.
3: Consideramos que están actuando exactamente como los nazis. Exactamente, como las juventudes hitlerianas. Esto es reprimir por la fuerza a alguien que simplemente expresa otra opinión. Es una agresión de un hombre grande a una mujer. Y bueno, detalles, es catalana, es hija de inmigrantes, etcétera, etcétera. Entonces ahí consideramos que esto es una expresión de que lo que se pretende es que una minoría aterrorice a una mayoría.
2: La militante agredida en Vitoria, cuando repartía revistas de la UCE, tiene un fuerte hematoma en el ojo y necesitó varios puntos de sutura para cerrar la herida provocada por el puñetazo recibido sin mediar provocación alguna. La UCE ha asegurado que no se dejarán intimidar y seguirán denunciando tanto la violencia de ETA como el plan Ibarretxe, que rechazan.
1: Un apunte con ETA como origen de la noticia. Dos ex jefes de la banda terrorista encarcelados en la prisión francesa de Moulins y Cher han sido

0: Concéntrese primero en su respiración, en su aliento. Sienta plenamente lo agradable que ella puede ser. Deje que se torne relajada, profunda y pareja. Una respiración de yoga muy tranquila. Este es el camino hacia el interior. Con cada respiración, déjese internar cada vez más en un estado de relajación tranquila y serena. Esto es lo más benéfico para su mente y su cuerpo. Relajarse e ir hacia el interior, sentir la paz. A medida que va más y más hondo con cada respiración, continúe relajándose, serenándose y sumiéndose en la calma. En tanto va progresando, relaje todos sus músculos, los músculos de su cara y de su mandíbula, los músculos de su cuello y de sus hombros. Relájelos completamente. Relaje también los músculos de la espalda, los de la parte superior y los de la parte baja de la espalda. Relaje los músculos de sus brazos y de su estómago.
1: Porque hay que relajarse ahí.
2: El estómago, sobre todo.
1: Sobre todo el estómago. Y no porque el fin de semana haya sido duro, como dice la juventud, porque nosotros, si destacamos por algo, es porque el fin de semana lo utilizamos para, evidentemente, para el
2: recogimiento.
1: Para recogimiento y sobre todo para el espíritu, ¿no? Para leer, para verte obras de teatro.
2: Para el recogimiento, porque yo por lo menos lo he dedicado a recoger setas. Todo el fin de semana.
1: Este recogimiento de setas. Don Jacaranda San Martín de Porras, al que ya aprovecho para saludar. Muy buenas noches.
2: Muy bien traído y muy buena propuesta. Muy buenas noches. Muy buenas noches, compañeros, todos menos uno. Porque hoy no contamos en esta ocasión, en este programa, con la presencia de don Melquiades
1: Biencinto.
2: Porque
1: era Lili Biencinto.
2: Sí, no, pero volvió a ser Melquiades.
1: Volvió a ser.
2: Volvió la operación de cambio de sexo, la revirtió. De hecho, hizo un undo transformation, o sea, y volvió a la situación.
1: Podríamos decir que es un transsexual.
2: Sí, un tran,
1: que es como se llama a los transsexuales, ¿no? Que se cambian de sexo una vez.
2: Sí,
1: y luego, pues,
2: un
1: por
2: indeciso.
1: Motivos que fueren.
2: Vemos es la población de indecisos.
1: Los no saben o contestas en lo que refiere al sexo, ¿no? Podríamos los NC, ¿no?
2: En Senk.
1: Pues muy buenas noches, don Jacarando, al que ya había saludado. Muy buenas noches, don Melquiades Biencinto, al que aprovecho
2: oigo
1: para no saludar, por no estar, no por otra cosa. Que
2: se yo les oigo fatal.
1: Yo les oigo fatal, lo que sí se oye, pues es por una cuestión evidente, porque muy buenas noches, don, que acaba de llegar, nuestro contertulio, don José Antonio Villanueva Villanal, que está también con nosotros, que acaba de llegar en este momento, en este mismo momento, porque de poco no viene usted, ¿no?
3: Muy buenas noches.
1: Pues claro, no nos encontramos, también habrá que decir que no nos encontramos en Vitoria, España, porque hoy hemos ido a un lugar emblemático para España y para todo el mundo, que luego pasaremos a... Muy buenas noches.
3: Pues muy buenas noches. He venido un poco ligerito, sí, ajustado de tiempo. Y qué bonito es empezar un programa con la voz de José María Aznar.
1: Sí, porque...
3: En un tono relajante.
1: En efecto.
3: Que
1: en
3: es
1: efecto,
3: lo sorprendente.
1: No sorprendente...
3: Sorprendente, entre comillas, porque es tanta la presión que tiene que soportar don José María Aznar.
1: Sí.
3: Tantísima la presión que él se tiene que poner. Le tiene que salir su vena severa y magnánima a la vez, porque...
1: Sí, sí, sabe.
3: Sería una severidad...
1: Un sincretismo, ¿no? De la magnanimidad y de
3: la severidad, bien, ¿no? Entendida.
1: Aunque hay veces que implementa más la... la severidad y otras veces
3: porque conviene, porque conviene
1: la magnanimidad. Y es cierto,
2: implementa la magnum,
1: la magnum alguna vez, porque esto que estamos oyendo de fondo y que están oyendo todos en sus hogares, amigos españoles, oyentes españoles y de otros lugares, porque también se nos oye en Escocia, y eso hay que decirlo, en el último estudio general de miedos, ¿no? Creo que salíamos
2: en nuestra franja horaria éramos segundos en audiencia en Escocia, solamente superados por una radio local de las islas no eran Feroe, eran las islas
3: Orcadas.
2: Las islas Orcadas, un programa sobre
3: la tierra,
2: sobre la caza furtiva de las focas en las islas Orcadas, que nos ganaban audiencia, era el único programa.
3: Yo en cualquier caso estoy preocupado porque ayer me enteré de las estadísticas de audición de esta emisora por internet y se corroboró lo que ya sabíamos. Hay hasta 4 horas de continua audición desde la República Popular China, que como saben ustedes, pues es el único país comunista que resta en el
1: mundo. Bueno, también está Cuba también, cuidado, que eso es peor, el fidelismo, ¿no? También que es más atroz si cabe que el comunismo, ¿no? Y hoy vamos a hablar además del comunismo también. Y es curioso porque este programa sí se caracteriza, es que se puede hablar de todo tipo de ideología.
3: Sí, porque nuestro programa está abierto a todas las inquietudes y no cerramos jamás la puerta a ninguna opinión, por muy divergente y extravagante que sea, como son las opiniones de matiz comunista.
1: De matiz comunista, pero que queremos dar ese matiz dentro, un matiz dentro del matiz comunista, ¿no? Y decíamos que
2: lo que sí que me gustaría dejar claro antes de que pasemos a otro punto,
1: claro las cosas.
2: Y es que si bien nosotros aceptamos cualquier tipo de opinión y somos foro plural,
3: hombre, donde dentro, los haya, dentro, opinión dentro, de lo que cabe.
2: Y lo que debe quedar claro es que la línea editorial de este programa, la posición oficial de este programa, está mucho más cerca de las tesis de Berlusconi, del Duce, que dice que
1: está guapísimo después de su operación.
2: Que está guapísimo y no han acabado las operaciones, está en fase de, está en proceso de restauración, aún no ha acabado, pero el Duce dijo, y dijo bien además, que el comunismo era una de el sistema político que más daño había hecho en la historia de la humanidad y que ahí estaba la historia para
1: después
2: corroborarlo.
1: Después del plan Ibarretxe, por supuesto.
2: Todavía el plan Ibarretxe no sabemos.
1: No ha superado el comunismo, está en ello.
2: Suponemos que el plan Ibarretxe, si alguna vez esa quimera se llevara al hecho, pues llegaría a las más altas cotas de ignominia. Pero de momento, según el Duce, debe ser el comunismo. Por eso pidió al Partido Popular Español que entre el decálogo del partido incluyera, como ha hecho él con Forza Italia, incluir una condena explícita del comunismo.
1: Que yo creo que ya es hora.
2: Porque
3: de hecho ya habrá
2: no ha lugar el comunismo en esta Europa del siglo que viene, que ya es esto.
3: Ya habrá oído usted, don Jacarando, esas declaraciones de Gorbachev, sacando la cara del plan Ibarretxe y comparando a los vascos con los chechenos y criticando la política del señor Putin, otro grandísimo demócrata.
2: No he tenido la
3: pues
2: desgracia
3: ya,
2: de
3: ya lo ve cómo se unen.
2: Pero sí que tengo entendido que el senador Kerry, futurible gladiador en la lucha por el gobierno de Estados Unidos, ha debido hacer alguna mención acertadísima sobre el mal llamado pueblo vasco, ¿no? Sobre la capacidad innata de terrorismo que tiene cualquier persona por haber nacido en lo que es la comunidad autónoma.
3: De hecho, Ibarretxe y su gobierno ya ha movilizado a las llamadas Euskal Casas de América para protestar ante estas declaraciones del candidato demócrata al Congreso. Que por supuesto no tiene nada que hacer.
1: Porque no va a ganar. No va a ganar, por supuesto.
2: La pantocha de la pantomima. La fantochada pantomima.
3: De cuscús, ese demócrata que se reúnen ahí a hacer cuscús durante días y días en un proceso ininteligible, además.
1: Pero yo veo acertadas, quería decir, estas declaraciones, porque yo creo que...
3: Por cierto, es que estoy en vena anticomunista, claramente, porque otro de los temas que nos lleva al comunismo de rabiosa actualidad es esa crisis aviar que se ha iniciado en Vietnam, el paraíso comunista, ¿no? Si hubiésemos ganado la guerra que perdimos en Vietnam,
1: si hubiese implementado
3: las medidas que mi amigo Henry Enrique Kissinger propuso, pues ahora habría McDonald's en las calles de Hanoi.
1: Y habría paz.
3: Y no habría esta crisis del pollo comunista.
1: Pues ciertamente, lo que quería decir es que me parecen acertadas eso, porque yo creo que el vasco per se nace terrorista. Los niños al nacer son terroristas. Posteriormente abrazan lo que es la democracia, ¿no? La democracia española que nosotros les ofrecemos. Pero si no abrazan, si no hay formas, si no hay
2: educación, no hay una comunión real con los valores de libertad y democracia,
1: es terrorista per se.
2: Pues, pues.
1: Entonces hay niños que luego van abrazando lo que es la democracia de la cual nos hemos dotado y se convierten en ciudadanos de pro.
2: Sí, parafraseando esa frase que dice...
1: Parafrase, porque...
2: Homo mini lupus, aquí habría que decir que vascus spani lupus. El vasco es un lobo para el español.
1: Perfecto.
2: Y no debemos seguir tolerando que las icas... Y Castuelas, no recuerdo ahora mismo cómo se dice, las escuelas nacionalistas sigan creando hordas de niños con una educación pues que les lleva al fracaso en una sociedad plural como es la española y al fracaso a nivel personal. Por seguir esas tesis violentas y radicales.
1: Y educación y estas cosas importantes son, por ejemplo, lo que estamos oyendo de fondo, que era lo que queríamos decir, que es una cinta editada por José María Aznar.
2: Y que hay que decir que el Ministerio de Interior va a proponer una propuesta no de ley que entrará al Senado, me imagino que la semana que viene, que esto sea de escucha obligatoria en todas las guarderías para que los niños, lo primero, conozcan la voz de José María Aznar
1: y les
2: sea para ellos ya algo conocido, algo reconocible y les tranquilice, y por otro lado pues para que los niños de por sí terremotos
1: por sí, per se.
2: Y violentos pues se tranquilicen en esas guarderías y se dediquen pues a pintar con las manos en los papeles o cosas más propias de niños que andar alborotando.
3: Y qué bien, cada día habla más fluidamente inglés, sí. Nuestro gran estadista.
1: El
3: yo
1: texano,
3: no sé si tuvieron ustedes la oportunidad de verle en esa intervención que realizó en el Congreso de los Estados Unidos de América.
1: Por Dios, fue uno de los programas más vistos.
3: Ante un público casi a rebosar.
2: De hecho, yo era uno de los congresistas.
3: Casi a rebosar.
2: Yo fui uno de los congresistas.
1: Porque
2: el congresista.
1: Congresista allí, ¿no? No es congresista.
2: Fui congresista en la época Carter, ahora ya no. Pero el congresista que ocupaba ese escaño no pudo asistir por motivos personales.
1: Le hice una suplencia
2: de última hora. Con lo cual en las imágenes se me puede ver además sentado, pues por cuestiones de salud no me pude levantar en las más de 20 ovaciones que le hicimos a nuestro presidente. Soy el único que se queda sentado arriba a la derecha, pero estuve y fue magnífico.
3: No estuvo casi ahí a reventar porque coincidía con la Super Bowl.
1: Que también comentaremos algo de la Super Bowl también, sí, ciertamente, pero bueno, estuvo
3: casi a tope.
1: Sí, lo que quería decir es que yo he hablado con congresistas porque evidentemente tengo amigos en el Congreso norteamericano y me comentaban que verdaderamente están pensando en eliminar esa prebenda que impide que una persona no nacida en los Estados Unidos pueda ser el presidente del gobierno del mundo, digámoslo así, ¿no? Y que pues estaban pensando porque les parecería un sustituto perfecto cuando acabase la era Bush, pues coger a una persona como José María Aznar, que por una parte es un estadista a nivel mundial, es un estadista en lo militar, en lo político, en lo social, en lo económico, en todos los aspectos, y aparte habla fluidamente el americano, ¿no?
3: Tendría que perfeccionar quizá levemente.
1: Ese deje texano, ¿no? Que pudiera tener, pero que con un par de horas...
2: Buscar un inglés americano más neutro, que en el que se pudieran ver representados tanto la gente del sur como la gente de
1: hoy o Milwaukee, ¿no?
3: Es que como don José María Aznar es un gran aficionado al cine americano, al western, al clásico western, que no habrá visto películas con doña Cayetana, ¿no? Yo creo que hay que hablar de doña Cayetana,
2: sí.
3: Y esa influencia, yo creo, del cine americano es la que le ha marcado esa impronta en el acento de nuestro presidente.
1: Sí, es como nuestro Juan Baile, ¿no?
2: Porque al hilo de lo que comentaba usted de doña Cayetana,
3: qué bonita metáfora, ¿no? La gaviota y el cuervo unidos,
2: y hay que decir,
3: lo blanco y lo negro.
2: Sí, el yin y el yang, el equilibrio perfecto.
1: Sí.
2: Hay que decir que si bien la semana pasada todos pudimos ver en la prensa escrita hasta un comunicado de la abogada de Cayetana Lenín Cuervo desmintiendo esta relación.
1: Hay que saber de dónde viene esa mujer.
2: Ahí voy. Este comunicado resultó ser escrito por doña, por decir algo, Cristina Almeida, esta mujer que todos la conocemos pues por lo terrible y horrible de su aspecto, ¿no? De que parece sacada de las pesadillas de un lector del Señor de los Anillos.
1: La mamá troll, algo, ¿no? Como la conoce, mamá troll.
2: Pues mamá troll se sacó este comunicado de la faltriquera porque hoy nos ha llegado a la reacción a la tarde un comunicado de la propia Cayetana Guillén Cuervo hecho por su puño y letra en el que desmiente que Cristina Almeida sea su abogada ni nada de eso y que eso ha sido una maniobra para darse protagonismo a ella.
1: Para restar votos, porque...
2: Sí, para darse protagonismo Cristina Almeida porque estaba... Pues es una mujer que ya no, a nivel político no es nadie y que tiene una hipoteca que pagar. Con lo cual pretendía hacerse una ronda por todos los programas del corazón como abogada de Cayetana Guillén Cuervo, pero la propia Cayetana pues ha desmentido que tenga nada que ver con esta mujer.
3: Desde que Jesús Hermida dejó dos platos de televisión, pues doña Cristina está de capa caída.
1: Sí, en efecto. Ha aparecido en algún programa hablando de
2: prostitución. El miércoles pasado estuvo en un programa hablando de prostitución.
1: Donde salió también José Luis Roberto, que es el presidente de ANELA, la Asociación Nacional de Empresarios de
2: Establecimientos de Alterne
1: de
2: España.
1: De Alterne, que lidera también un partido como España 2000 y que tiene también lo que se llama una empresa de seguridad, Levantina de Seguridad, que se recomienda desde aquí.
2: Levantinosa
1: de seguridad, que verdaderamente es una de las escenas. Y ahí estuvo verdaderamente pues, dando un espectáculo lamentable el que dio Mamá Troll en ese...
2: Sí, una vez más.
3: Se habló también de Cristina Almeida para presentar Cine de Barrio, que fue un proyecto que se barajeó como alternativa a la eliminación de Asturias, que también dirigía don Jesús Hermida. Qué gran profesional don Jesús Hermida, ¿verdad?
1: Ciertamente, se han perdido
3: don Jesús Hermida y Íñigo.
2: José María Íñigo.
3: Sí, otro grandes, gran marginado de...
1: Pero los grandes que nosotros hemos cogido ese testigo, digámoslo así, ¿no? Ese testigo que lo hemos cogido nosotros porque nosotros nos estamos convirtiendo, si no nos hemos convertido ya en un referente a nivel mundial, a nivel español, por supuesto, pero ya hablamos de a nivel mundial en lo que se refiere a la comunicación, ¿no? Al mundo de los más mierda, donde nosotros estamos verdaderamente muy arriba en la ATP de comunicadores. En este programa, Una Hora Tarde, que es la voz de los sin vista, ¿no? Podemos decir la voz de los sin vista, este programa nuestro, ¿no? Programa que...
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1: Muchas gracias, Íñigo, por esta conexión en este momento para darnos tu apoyo. Decíamos que Una Hora Tarde, este programa que hoy nos emite desde Vitoria, España, y da igual dónde podíamos entrar en este momento, ¿no? En esta pequeña presentación que nos gusta hacer antes de entrar en todo el cogollo, porque hoy hay contenidos también, y también tendremos igual alguna serie de problemas técnicos, porque estamos en un lugar donde casi no ha llegado la tecnología, ¿no? Nos encontramos, igual hay que decirlo ya, ¿no?
2: En Belmez
1: de la Moraleda. Quitamos el fondo de José María Aznar y en ese disco de relajación. Un quíntuple en estudio que se puede encontrar en todas las mejores tiendas de música de of the world, del mundo. Y comentar que estamos en Belmez de la Moraleda, que es un pueblo de la provincia de Jaén, de donde es también Jaén Baltasar Jaén. Garzón Real, Jaén, ¿no? De Jaén.
3: Aceituneros altivos.
1: Decirle al alba de quién son estos.
3: ¿De quién son estos olivos?
1: Pues de quién va a ser. De los de siempre, que la gente sabió gestionar, pues los olivos. Porque si le da los olivos a cualquier persona, no habría olivos. Ya no podríamos hablar de esa canción.
2: En vías de extinción.
1: Todos los olivos tienen que llevarlos por las personas que siempre han tenido esas tierras. Los oliveros, ¿no? Los olivólogos.
3: Los olivólogos. Y pues luego está el aceitunero altivo, que normalmente es de baja estatura y tiene que maltratar al pobre olivar con unas balas, unos palos ahí que destrozan.
1: Pues, pero como hay que educar también para que salga bien en el
2: así
1: árbol,
2: es,
1: ¿no? Como
2: prueba,
1: a los niños habría
2: ello,
1: que golpearles también.
2: Son los olivos y el aceite de oliva virgen extra de la cooperativa Ojiblanca,

0: Belmez, no. Belmez, que es un...
1: Belmez,
0: que probablemente debiera ser la capital de Jaén, por lo menos es lo más universal que Jaén, ha dado al universo, valga la redundancia. Pues porque sí, Belmez es conocido, pues, de norte a sur, del paralelo 55 al 58 y de este a oeste, pues de China a Hong Kong, gracias a las míticas Cadas de Belmez.
1: Las Cadas de Belmez, ahí es donde queríamos llegar, don José Antonio Villanueva Villanal, porque en Belmez aparecieron hace tiempo, bueno, concretamente el 23 de agosto de 1971, en Belmez de la Moraleda, pueblo jaenense, ¿no?
0: O jaenino,
1: como, jaenino también. María Gómez Cámara, la propietaria de esta casa, empezó a observar, a vislumbrar unas extrañas manchas en el suelo de su cocina. Al principio pues no se le da importancia por esas cosas, porque en las cocinas pues evidentemente pues, todo estaba una por hombro, ¿no?
0: En una casa tan humilde pues piensas, bueno, pues es una cerdada la señora María Gómez Cámara.
1: ¿Qué puede ser, no? Pues que no hubiera hecho pensar en nada más, pero esas caras siguieron apareciendo, ¿no? Fue impresionante. Eso despertó la curiosidad del resto de habitantes del pueblo de Belmez, de la Moraleda, y todos empezaron a ver diferentes, las imágenes podían ser rostros, ¿no? Caretos
2: es la denominación parapsicológica, caretos o teleplastias, que son como se denominan
0: a... telehostias también se conocen a veces como telehostias.
1: Que también vamos a hablar hoy de hostias y de comunismo.
2: Sí.
1: Bien.
2: Va usted acercando el...
1: Pues la familia de María Gómez Cámara, pues evidentemente destruyó lo que era, pues, pensaron que podía ser algo, que fuese en aguas subterráneas o algo extraño que subiese en el subsuelo.
2: Sí, ¿no? de hecho también se especuló con la posibilidad de que fueran los restos de orines de los perros callejeros
1: y del gato
2: que entraban en casa de María, pues a lamerle los dedos cuando se quedaba dormida en el sofá.
1: O del gato Pirriqui que tenía María Gómez Cámara, porque el gato Pirriqui era un gato meón, que es un tipo de gato pues que gusta mucho en la zona de Jaén. Pero se descubrió que ni era la mierda acumulada, ni eran las meadas o orines de perro, o las meadas de Pirriqui, el gato de María Gómez Cámara. Excavaron hasta 3 metros y después de una vez más alicatar todo y echar el suelo.
2: Y dejarle la casa como nueva a María, porque hay que decir que con la tontería de las investigaciones pues se reformó prácticamente la casa de María.
1: Dos pisos hacia abajo.
2: Que estaba en un estado ruinoso y que ahora mismo pues goza de lo que ha dicho usted, de un búnker de dos plantas subterráneas con parking para 450 vehículos.
1: Pues sí, siguieron cavando y esas caras seguían apareciendo, ¿no?, en lo que era la casa, y ya empezaron a aparecer en multitud de sitios, ¿no es así, don José Antonio?
2: Así es,
1: Seguían apareciendo rostros. Ahora podemos ver los rostros que hay, que hay algunos que no son, pues son diferentes, ¿no? Hay algunos que están más, digamos, que se ve más a ciencia cierta, que son caretos o rostros o caras, y hay otros que, bueno, que...
2: Sí, pero los rostros de Belmez, las teleplastias, telehostias, caretos de Belmez, llevan asombrando a la comunidad científica muchos años, y ustedes se preguntarán por qué hoy...
0: Carl Sagan se suicidó precisamente por no poder descubrir.
2: ¿Por qué hoy precisamente estamos aquí?
0: Este misterio.
2: Pues bien, la respuesta es la siguiente. Al fallecer María...
1: Sí, porque ha muerto.
2: La última...
1: Ha muerto.
0: María la Larga, como ella conocida también.
2: Al fallecer María, decía, la comunidad científica y la comunidad parapsicológica en particular se plantea una duda, y es, las caras desaparecerán, cambiarán, surgirán caras nuevas, María se incorporará como teleplastia a la pared de su propia casa, bajarán los precios de las viviendas en Jaén si esto se extiende, ¿qué ocurrirá? Pues nosotros estamos aquí para contárselo.
1: ¿Dejará de existir Jaén? Puede ser.
2: Nosotros estamos aquí para contárselo y si...
1: ¿Existe Jaén? Porque Teruel sabemos que no. Teruel ya se ha confirmado y ha confirmado el gobierno que Teruel...
2: Sí, es un gran agujero negro en medio de la piel de toro.
1: En medio de España, y Jaén no existe. Es curioso.
2: Y Jaén no lo sabemos. Pero nosotros...
1: O sea, Jaén, perdón, Teruel, ¿no? Jaén, ahí, ahí está.
2: Nosotros les prometemos que si a lo largo de este programa suceden cosas extrañas en esta casa...
0: Pues se lo contaremos.
2: Se lo contaremos en directo.

0: cierto, ya están sucediendo cosas. Ustedes habrán notado que no hemos podido comenzar el programa con la sintonía habitual. Y ha sido pues por una serie de problemas surgidos a raíz del fenómeno poltergeist que hemos sufrido minutos antes de entrar en directo, cuando nuestro ordenador ha empezado a volar por los aires, curiosamente persiguiendo a don Bernabé.
1: Curiosamente
0: persiguiendo a don Bernabé.
1: Luego me he dado cuenta que era porque me había enrollado con el enchufe, pero eso ha sido muy tarde.
0: Sí, pero ha habido un momento de pánico y de terror terrible, que pues puedo vaticinar lo que Dios no lo quiera, puede ser un desenlace fatal
1: y luego,
0: de energías telúricas y de energías siniestras.
1: Terriblemente también ha sucedido algo inexplicable, que en Jaén el ordenador no lee los WAV, el formato WAV no lo lee en Jaén. Hemos salido fuera de lo que es los límites de Jaén y perfectamente.
0: Los límites de la realidad.
1: De la realidad jaenense.
2: Pero en Jaén parece que hay como
1: algo que
2: como
1: impide.
2: Una burbuja que crearía un vacío cósmico.
1: Vacío WAP. Vacío WAP.
2: Que impide que se puedan leer correctamente los archivos WAP.
1: WAP. Es algo inexplicable. Hemos llamado a la NASA, a su teléfono de atención, que creo que es el, no sé si lo tenemos por ahí, el teléfono
0: de
1: atención.
0: 555-679-472 NASA, en los teclados americanos, en los que ya saben ustedes que los números corresponden a letras, para que la gente pues pueda retener mejor los números. Pues hemos llamado a ese teléfono, nos ha saltado el contestador, todo hay que decirlo, el servicio de atención al cliente de la NASA parece español, porque la verdad es que no hemos conseguido una respuesta clara, pero tecleando las opciones que nos da ese contestador automático computerizado, pues hemos llegado a las preguntas frecuentes del contestador de la NASA y nos ha dicho, ¿qué es lo que nos ha dicho don Bernabé? Porque ha hablado usted directamente.
1: Que es inexplicable, que él como
0: contestador automatizado
1: de la NASA, que no podía responder al hecho extrañísimo de que no se puedan leer los formatos WAP en Belmez concretamente y en el resto de la provincia de Jaén. Y aquí nos encontramos en la casa de María Gómez Cámara, la dueña de la casa, que ha recientemente fallecido. Desde aquí nuestras molestias, le ofrecemos nuestras molestias a la familia. Y desde aquí queremos hacer el programa, un programa muy intenso, como todos, ¿no? Y vamos a ir igual un poco ya al
0: centro. Si les parece, vamos con...
1: Cuando ha pasado apenas media hora, igual también tendremos...
0: Un fondo musical.
1: Conexión, creo que nos comentan desde producción que puede que tengamos la conexión con nuestro compañero Melquiades Biencinto. Pongamos igual un poco de música para descargar la tensión, ¿no?
2: Acumulada, sí.
1: Esta energía negativa, ¿no? Que hay en este estudio desde...

0: vamos, vamos con el santoral. Antes de hacer una conexión importante que tenemos que realizar, vamos con el santoral de hoy.
1: Hoy PC 9 de Fresero, del año 42 DD, que luego explicaremos.
0: Sí, por fin sí, creo que tendremos tiempo para explicar los cambios que desde el gobierno de los cinco hemos realizado para que sea más comprensible, pues, el tema de los años, los días, las horas. Pues más que nada por solucionar esos temas, porque hay gente que es cierto, le parece difícil, ¿no?, memorizar en qué día vive, ¿no? Porque también como vivimos, ¿no?
2: Como vivimos con un tren de vida cada vez más rápido.
0: Y vivimos sin vivir en mí, ¿no? Y morimos porque no morimos, que es lo importante.
2: Y ríos van a la mar que es el morir, no nos olvidemos, ¿no? Y eso nos crea un retardo espiritual y temporal que nos hace estar sin saber muy bien dónde estamos y para qué estamos.
1: Pero si les parece, vamos allá con el santoral. Como decía, hoy PC 9 de Fresero del año 42 DD, celebramos a los siguientes santos: Santa Apolonia, San Alejandro, San Amonio.
0: Amonio, que es una Valencia. ¿Qué Valencia tiene el...?
2: Amonio SB.
0: SB.
2: SB.
0: Pero
2: SB.
0: La Valencia...
1: No, es antimonio. SB.
2: No, SB también vale.
0: Vale para los
1: USB,
0: dos.
1: USB.
0: USB. Digamos, es un poco el puerto, ¿no? El puerto que tiene, sí, la moto.
1: USB 2.0. También celebramos...
2: O antidemonio también.
0: También
2: porque es un santo antidemonio.
0: Claro, sí, su santidad está en contra de Satanás, del cual también hablaremos en este programa de Satanás.
1: También celebramos a los santos Primo y Donato.
0: Primo de Rivera.
1: Y Donato.
0: Y Donato.
1: Donato, el jugador.
0: Jugador de
1: fútbol que es santo ya.
0: Sí, que hay explicándote, hay movimientos extraños en este, estudio en
2: Vélez. Y a reina de Saba.
1: También celebramos a las santas Marta, María, al santo Licarión.
0: Bueno, santas,
1: todos ellos
0: se pueden
1: mártires.
0: Hablar muchas cosas de Marta y María. Pues verdaderamente...
1: Marta y Marilia, ella baila sola.
0: Sí, unas groupies que han hecho felices a muchos grupos y a muchas
1: completamente son,
0: bandas de la chancha también.
1: Son santas, ella baila sola, han sido canonizadas.
0: Porque también las bandas militares tienen groupies, o sea, seguidoras que sexualizan con los miembros de las bandas. Y ahora los grupos de rock y de punk...
2: Entre los ejércitos.
0: Ahora se lleva mucho las bandas musicales militares, pues tener su grupo de felatrices gratuitas detrás.
1: También celebramos al santo Sabino Obispo, no confundir con el denostado Sabino Arana.
0: No, ni con Joaquín Sabino.
1: Ni con Joaquín Sabino.
2: Es Sabino Valle, mejor que Sabino Arana.
1: También a San Miguel Febres, San Emiliano Eremita, San Reinaldo y San Conrado.
0: Febres, que también era lo que tenía usted, estaba con 36 y medio, ¿no?
2: De Febres.
0: Para 37 de Febres, pues ciertamente... Sí, así, continúe.
1: No, lo único decir que...
0: ¿No hay más santoral?
1: Hoy es misa de feria.
0: Vamos a menos, en el santoral. Estos días, hombre, los 9 no suelen ser muy...
1: No es un día muy de santo.
2: No, es porque estamos en...
1: Fresero.
2: Y en Fresero, al ser el mes más corto, hay menos santos por cada día.
1: Pues
0: sí, directamente proporcional, ¿no?
2: Es proporcional.
1: Si les parece, tienen ustedes a bien comentar algo de algún santo, no les interesa.
0: No sé si no me he quedado muy bien con
1: Santa Marta y Marilia, San Nicéforo,
0: que ya hemos hablado que santas, lo que se dice santas, no sé si era mucho, pero bueno.
1: Y Santa Marta, hay que recordar que tiene tren, pero no tiene tranvía. Yo creo que con eso...
2: Dicho queda todo
1: y podemos tranquilamente acabar el santoral, como siempre, con una frase lapidaria. Esta vez de Khalil Gibran, que dice así: tu tristeza es tu alegría, pero sin máscaras.
0: Qué bonito, ¿no? Qué frase más corta y a su vez estúpida, ¿no? Que es lo que un poco hace que estas frases no entren en este santoral. Pues directamente vamos, igual intentamos esa conexión que tenemos con Don Melquiades mientras seguimos oyendo algo de música en este estudio.
1: Sí, nos parece perfecto.
0: Este estudio móvil, porque hay movimientos extraños, telúricos en este pueblo de... En este pueblo de Belmez, que es la casa de la difunta, ya difunta y puede pasar en breve a ser cadáver, porque todavía el forense no ha decidido y puede serlo, María Gómez Cámara. Pues vamos con un poco de...

0: pues creo que tenemos ya preparada la conexión con Melquiades Biencinto. Buenas noches, don Melquiades.
1: Buenos días aquí, buenas noches.
0: Ah, bueno, buenas noches, sí, porque usted se encuentra al otro lado de of the shark, ¿no? Al otro lado del charco.
1: Efectivamente, al otro lado del océano Pacífico si vamos por el este, y Atlántico si vamos en la dirección más corta.
0: ¿Usted por cuál ha ido? ¿Por el Pacífico o por la dirección más corta?
1: Por el Pacífico,
0: porque usted es evidentemente un demócrata.
1: Y además, yo cobro por dietas.
0: Le sale a usted mucho mejor, y aparte, pues yo creo que todos los demócratas deberían ir por el Pacífico, ¿no? Como recomienda Basta Ya, siempre ir por el Pacífico.
2: Yo creo que nuestro presidente siempre que viaja ya al rancho de...
0: Al rancho grande, allá donde vivía.
2: Al rancho de Jorge Arbusto, lo hace por el Pacífico.
3: No queremos tampoco molestarle demasiado, don Melquiades. Háganos un pequeño resumen de...
0: Sí, porque
3: para la audiencia
0: hemos sido premiados, ¿no?
3: Una vez más, noticia.
0: Por fin, en los...
1: Pues sí, hemos recibido el Academy al mejor programa musical juvenil latino.
0: Latino, en efecto. Ahí en los, porque es, igual es un premio, no creo que sea menor, pero es un premio menos conocido, el de los Grammys al mejor programa radiofónico, ¿no? Latino, que pues nos lo hemos llevado nosotros. ¿Cómo ha sido? Realmente la gente pues habrá estallado en aplausos, ¿no? Ante este premio, bueno, que nos merecíamos,
1: evidentemente. Se pueden imaginar el nivel de glamour que se puede disfrutar y admirar en una entrega de premios como este. Como esta, había pues desde, bueno, pues la exuberante Beyoncé, a gente venía también de España nominada. Pues se me está ocurriendo que estaba por aquí Turiel,
0: Deportivo Alavés.
1: Sí,
0: el jugador del Deportivo Alavés que fue expulsado, o no, suele ser expulsado. No, el jugador del Alavés que siempre es expulsado.
1: Sí, estaba también Martín Fiz, Juanito Yazabal dándole ese barniz de glamour al acto. Justin Timberlake, que después de arrancar involuntariamente, eso sí, y descubrir el pecho de Michael Jackson. Hay que decir que era Michael Jackson, que es lo que nadie supo.
0: Ah, era Michael Jackson.
3: Nos comentabas antes fuera de antena que también ha habido un triste caso de violencia, porque a Joseba Fiestras le han sacado a golpes de esa fiesta, ¿no? Parece ser el reportero, bueno, más dicharachero de una televisión local, de cuyo nombre no me acuerdo, ha sido expulsado a golpes.
1: Sí, porque es un humor el suyo que no, de momento no, aquí no se entiende demasiado bien. Decir también como nota negra que hasta aquí, porque esto se ha estado retransmitiendo en un falso directo, con un margen de 16 horas, ¿verdad?
3: Para posibles recortes y pues...
1: Sí. Bueno, pues aquí se presentaron buscando cobijo y buscando asilo para celebrar ese homenaje del terror a Eugenio Echebeste, todas las hordas abertzales que se vieron desplazadas en un primer momento del polideportivo y poco a poco fueron empujadas por la policía automática vasca, hasta que, bueno, pues se presentaron aquí intentando homenajear ese homenaje de muerte a Eugenio Echebeste.
0: Pagados por Peter Zenarrusa, ¿no? Que es el que gestiona desde allí pues el terrorismo de aquí, ¿no?
1: Y con los pases de artistas que habían sido falsificados gracias a la intervención de Julio Medem y de Luis Tosar.
0: Es decir, que también ahí estaban pues intentando, ya reventaron los Goya, ¿no? Pues también querían reventar los Grammys, donde sabían que nos iban a dar unos premios, ¿no? ¿Cuántos Grammys le han caído estos días? Ya se habrá metido usted unos cuantos Grammys, ¿no? Porque allí hay de lo bueno, ¿no?
1: Pues esta es la fiesta del Grammy, y aquí el que no tiene unos cuantos Grammys no es nadie, ¿no? Cosa que también sucede allí, pero aquí sí que es la cultura del Grammy, porque ya le digo, aquí el glamour se respira y se aspira por todas las esquinas y por todo, hasta por los baños. Las mentiras, glamour.
0: Le queríamos comentar que también creemos que ha habido un momento un poco tenso con el Papa, ¿no? Que se ha solidarizado con Michael Jackson, que enseñó...
1: Sí, el
0: Papa se encuentra también en... Ha ido a los Grammy, al reparto de los Grammy, el Papa.
1: Sí, tenía 5 nominaciones al mejor álbum de trip hop, al mejor álbum de rock, al artista revelación polaco y al mejor rapero italiano. Y al final pues se ha ido con 5 Grammys también y ha mostrado la desnudez de su pecho, que no tiene, por cierto, nada que envidiar al de Michael Jackson, y también lucía una estrella, una cruz en este caso, una cruz papal en la aureola. Del pezón papal,
0: ¿no? El pezón papal.
1: Sí, claro.
0: Pues verdaderamente es una...
3: No, que...
0: Es algo que bueno, el Papa está como está, es decir, o sea, la conexión hoy será imposible.
3: Hemos intentado hacer la conexión con Palomo, pero Palomo tampoco está en el Vaticano, también se ha desplazado a esa fiesta de los Grammy, pues un poco siguiendo como buen Sancho Panza a su caballero Don Quijote.
0: ¿A cuánto está el Grammy allí? ¿El Grammy a cuánto...? Hay que trabajarse, pues, ¿no? El Grammy.
1: Sí. Ya, desde luego el Grammy no está al alcance de cualquiera, y solo los más profesionales pueden llegar. Perdón, porque me estaba hablando el teléfono móvil. Y decía, solo los más profesionales pueden llegar a conseguir unos cuantos Grammys.
0: Porque hay Grammy, ¿no? Hay medio Grammy, no se puede conseguir.
1: No, por Dios, esto es el glamour con mayúsculas, con G de glamour y de jamón.
0: Pues no sé si quiere destacarnos algo más, porque usted tiene muchos quehaceres, no ha sido un trabajo duro el que le ha tocado esta vez, no sé si quiere destacar algo más, don Melquiades Biencinto, que ha estado recogiendo, ex profeso, pues este premio, ¿no? Este Grammy al mejor programa latino radiofónico que hemos recibido.
1: Pues no, solamente recordar que a la entrada había una concentración de víctimas del terrorismo.
0: Del Ku Klux Klan.
1: Ofreciendo pegatinas donde se podía leer el pelota vasco y el gente estaba encendiendo unas velas y repartiendo pegatinas, como decíamos.
0: Pues muchas gracias, don Melquiades, por esta conexión de última hora, de este premio que hemos recibido, este premio Grammy, y que verdaderamente pues nos hace pues perseverar más en nuestra labor que Wakame.
1: Es curioso porque voy a poder volver a con la frente marchita y voy a verme en directo, gracias a este falso directo.
0: Ah, claro, falso directo de 16 horas,
1: sí.
0: ¿No?
1: Sí,
0: que está muy bien, que está muy bien, porque es casi el mismo directo, ¿no? O en sí, per se. Pues muchas gracias, don...
1: Habría que importar este formato de falso directo.
0: Sí, nosotros hoy lo estamos haciendo también en un formato de falso directo.
3: Falso directo de 3 décimas de segundo de retraso, pues por si fallara algo, ya que al estar pues en una casa encantada, como es esta casa de Belmez, pues cualquier cosa es posible. Entonces, para evitar cosas raras que afecten a la emisión del programa, pues estamos emitiendo en un falso directo con un retardo de 3 décimas de segundo.
0: Pues muy buenas noches, muy buenos días allí, don Melquiades, y nos vemos y nos enseñará usted los Grammys que traiga para repartir entre nosotros.
1: Llevo unos cuantos Grammys para repartir.
0: Bien, yo de todas maneras una puntita ahora ya me hacía don José Antonio. Pues simplemente, muchas gracias, don Melquiades, por...
1: Se está hablando, esto sí que me gustaría destacar.
0: Destaque.
1: La posibilidad de que en la final del campeonato de parejas de pelota vasca, pues pueda actuar la Toya Jackson.
0: ¿La Toya Jackson?
1: Sí, en Logroño.
0: Que es la hermana
3: De Justin Timberlake,
0: ¿no? Que es...
1: La madre. De Justin Timberlake.
0: O sea, que puede, esa es la noticia también, que puede actuar en el campeonato de parejas de...
1: En la final del campeonato
0: final,
1: de parejas.
0: Del de Moose.
1: Que pues equiparable a Super Bowl en el campeonato de parejas de pelota, pues es equiparable, yo creo que sin ningún...
0: Género de dudas.
1: Sí, sin ningún
0: género de dudas.
1: Sí.
0: Pues muy buenas noches, don.
1: ¿Está usted solo haciendo el programa?
0: No, no, me acompañan aquí, pero estamos quedándonos porque están apareciendo, ha aparecido la cara de Mariano Rajoy en la casa de...
4: Están pasando cosas muy extrañas.
0: Verdaderamente, pues nos quedamos absorotos por momentos, ¿no?
3: No es solo la cara de Mariano Rajoy, sino que está apareciendo la cara de Mariano Rajoy y se está empezando a vislumbrar por detrás lo que parece ser la entrada de la Moncloa. Con lo cual esta imagen pudiera ser la foto que todos esperamos el día 15 de marzo.
0: Premonitoria, sin ningún género de dudas, ¿no? Pues muy buenas noches, don
3: Melquiades.
0: Melquiades Biencinto. Que ahora bueno, es Melquiades, ¿no? Ya dejó de ser Lili Biencinto.
1: Sí, por mediación de una simplísima operación de anestesia local en la que el paciente, bueno, pues a las pocas horas ya está en casa, me volvieron a implantar un miembro... que además aproveché para implantármelo pues un poquito más pequeño de lo que yo lo tenía, ¿no? Porque era realmente exagerado y molesto a veces incluso.
0: Pues muy buenas noches, don Melquiades Biencinto, por esta conexión.
1: Muy buenas noches por esta conexión.
0: Pues un premio más, ¿no? Que añadimos a la estantería que en nuestro estudio Meritón Manzanas en Vitoria y no nos encontramos en él. Uno más que añadir, ¿no? Con el de campeonato de bolos de Estavillo y el de baile suelto de Armiñón, ¿no? Que también los tenemos nosotros.
4: Y el premio,
3: también es nuestro.
4: El premio Urdaci a la libertad de expresión.
3: Bueno, que ese premio en realidad, me lo entregaron a mí, pero yo creo que es un poco, no lo hubiera podido conseguir si no fuera por todos ustedes, que me han hecho lo que soy en la radiodifusión.
0: No vamos a decir lo que es usted porque...
3: He dicho que me han hecho lo que soy, ¿no?
0: Lo que es usted.
4: Tampoco vamos a decir lo que hemos hecho.
0: Pues vamos a por las efemérides, ahora que son las 11 menos 8 minutos y el programa va bien tiempo para toda vela con un ritmo trepidante, ¿no? El que nos está dando, como es Belmer.
4: ¿Cómo es la actualidad que nos imprime un carácter trepidante?
0: Trepidante, que duda cabe.

0: Enfermeriles.
1: Real.
2: Realmente, pues como estábamos diciendo, vamos con las enfermerides.
0: Vamos allá.
2: Digo a los compañeros de control que igual está un poco alta el colchón musical. Son los fallos que se producen en Belmez.
3: De hecho, el colchón musical estaba al mínimo, pero parece ser que se ha... que ello solo pues se ha implementado. No sabemos por qué.
0: Ello es.
2: Pues vamos por las enfermerías.
3: PS 9 de Fresero del año 42 DD. 1724.
4: Perdone, don Jacando, sí. Pero tiene usted una mancha en la calva. No sé si se ha fijado. ¿Se ha fijado usted?
2: ¿Qué?
4: Tiene. Sí, para mí clarísimamente es una gaviota. Es una. Una gaviota no es... que le ha aparecido
2: repentinamente
4: en su calva.
3: No, es un tatuaje.
2: Es un tatuaje, se ha hecho un tatuaje usted, sí. Por fin. El tatuaje aquel de la puesta en la discoteca aquella a las 6 de la mañana aquellas nigerianas.
3: No, al final me he hecho un tatuaje de... pues del Partido Popular, porque creo que ya es hora de que nos quitemos la careta y que cada uno pues exprese sus sentimientos también en pre-campaña, ¿por qué no?
2: Y que ya con las pegatinas no somos felices, vamos a por el tatuaje, sí. Popular, y que la gente vea con orgullo como los
3: de
2: votantes
3: hecho,
2: del Partido Popular pues somos como somos.
3: Tatuarme el bigote de... porque yo pues, por la edad que tengo, uh-huh. Me sale poco y cano, además. Pero estoy pensando en tatuarme el bigote del...
2: Suena una puerta repentinamente en esta casa donde no hay nadie, porque la señora, la única propietaria, la única habitante, es misterioso.
4: Sí,
2: esto
4: porque hay que decir que su esposo, conocido como Juan el Obispo, ya ha fallecido.
3: Sí.
2: Juan el Obispo falleció también.
3: Pero bueno, si les parece voy con las enfermedades, más que nada por ir quitando temas antes de acabar el programa.
2: Uh-huh. Sí, que no nos encontremos igual con las 12 de la noche, ¿no?
3: Haciendo
2: o 7 de la tarde, ¿no?
4: Que no nos ocurra
2: haciendo
4: lo que ha ocurrido,
2: que es lo que no queremos.
4: Lo que ha ocurrido otras veces, que se nos echa el tiempo encima y para cuando...
3: Les corto el micrófono y voy directamente a hacer las enfermerides de, como decía, de hoy Pez 9 de Fresero del 42 DD. 1724 se proclama rey de España a Luis I, hijo de Felipe V. Murió a los 7 meses a manos de Javier Mariscal, pintor y diseñador español.
4: Era 7 mesino, por eso falleció a los 7 meses.
3: 1900, Dwight F. Davis, tenista estadounidense, funda el trofeo mundial anual que lleva su nombre.
2: El
3: trofeo Roland Garros. Sí es. 1915 se cierra durante la Primera Guerra Mundial el canal de Suez a los barcos neutrales y a Federico Madrazo, pintor español y notable retratista.
2: Y abuelo.
3: ¿No? Y abuelo de los hermanos Dalton o los hermanos Madrazo, Julia y Javier.
2: Que están haciendo de su capa un sayo en sus puestos de responsabilidad política.
3: Que de hecho hay que decir que están anunciando tabaco americano de contrabando.
4: JJ.
2: No, tabaco mariano.
3: Tabaco mariano
2: es lo que van a vender en estas elecciones.
3: 1943, los japoneses abandonan Guadalcanal por la fuerte presión de Fedor Dostoyevsky, novelista ruso.
2: Gran labor, ahí Dostoyevsky realmente puede aplaudir.
4: El realismo ruso siempre ha sido apabullante y aburridísimo.
3: Sí, sí.
4: No me extraña que saliesen despavoridos de Guadalcanal.
3: 1962, España formaliza su primera solicitud de ingreso en el trofeo Roland Garros, creado y fundado por el tenista Dwight S. F. Davis.
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1: Sed todos bienvenidos y recibid un cordial saludo de Lázaro Bustinci y de Rafael Sánchez desde los estudios del CIDAF UCM, el Centro de Información y Documentación sobre África. Y como siempre nos gusta recordaros, seguimos con vosotros las 24 horas del día, los 7 días de la semana, en el portal del conocimiento sobre África, cidafucm.es, con toda la información y la actualidad del continente africano. Nos vamos a China, Lázaro. En las dos últimas décadas, China se ha consolidado como el principal socio económico y político de África. ¿Cuál es el objetivo de esta cooperación?
2: Lejos de limitarse a los intercambios comerciales tradicionales, esta cooperación se enmarca ahora en un objetivo más amplio: acompañar al continente africano en su camino hacia el desarrollo sostenible. Esta dinámica se enmarca en un contexto global señalado por la lucha contra el cambio climático, la búsqueda de energías limpias y la necesidad de reducir las desigualdades económicas.
1: ¿Es importante esta inversión económica de China en África?
2: Desde un punto de vista económico, China ha invertido masivamente en infraestructura africana. Carreteras, puertos, ferrocarriles y redes eléctricas se están materializando gracias a las alianzas chino-africanas. Estos proyectos no solo facilitan la circulación de mercancías y personas, sino que también contribuyen a sentar las bases para un crecimiento más inclusivo.
1: ¿Y qué tienen de especial estas inversiones chinas? ¿Qué las diferencian de chinas? ¿Qué las diferencian del resto de las inversiones globales?
2: La particularidad de las inversiones chinas reside en su capacidad de satisfacer las necesidades inmediatas, integrando a la vez perspectivas de sostenibilidad a largo plazo. Ese es uno de sus secretos. Por ejemplo, algunos corredores ferroviarios priorizan el uso de trenes eléctricos en lugar de locomotoras diésel, reduciendo así la huella del carbono. Y en el cambio energético, China desempeña un papel clave en la transición africana hacia las energías renovables. Varios países como Etiopía, Kenia y Sudáfrica se benefician del apoyo técnico y financiero chino para desarrollar presas hidroeléctricas, centrales solares y parques eólicos. Estas iniciativas permiten diversificar la matriz energética, reducir la dependencia de la energía fósil importada y ofrecer acceso a la electricidad a millones de hogares. La difusión de las tecnologías verdes chinas en África ilustra la voluntad de promover un desarrollo responsable con el medio ambiente.
1: Lázaro, ¿qué otros aspectos abarca esta cooperación China-África?
2: La cooperación chino-africana no se limita a la infraestructura y a la energía. Ahora también la agricultura sostenible, un sector vital para el continente. China apoya la modernización agrícola mediante centros de demostración, transferencia de conocimientos técnicos y mecanismos de financiación. El objeto es mejorar la productividad, preservando al mismo tiempo los suelos y los recursos hídricos. Estas iniciativas son esenciales para garantizar la seguridad alimentaria y reducir la pobreza rural a la vez que abordan los desafíos climáticos.
1: Oye, ¿y qué nos puedes decir de esta cooperación en el terreno diplomático?
2: En el ambiente o ámbito diplomático, China participa en el marco de foros multilaterales como el Foro de Cooperación China-África. Estas plataformas permiten definir estrategias conjuntas centradas en la sostenibilidad, la industrialización verde y la protección de la biodiversidad. China aboga por un enfoque de asociación que beneficie a todos, donde se tengan en cuenta las prioridades africanas. Esto marca una diferencia con algunos modelos de cooperación percibidos como más asimétricos.
1: ¿Y son estas políticas bien aceptadas?
2: Esta dinámica también genera debates. Algunos observadores creen que la dependencia financiera respecto a China podría debilitar la economía de los estados africanos. Otros temen que algunos proyectos, aunque etiquetados como verdes, no siempre cumplan con los estrictos criterios de desarrollo sostenible. A estas críticas, China insiste en su voluntad de mejorar la transparencia, promover tecnologías más limpias y fortalecer las capacidades locales. De todas formas, por los efectos, lo sabremos. Veremos si mejora el desarrollo sostenible, el local o la dependencia y el lucro de los poderosos.
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0: favor de la libertad de Don Denis, ¿no? La manifestación por el secuestro de Don Denis, ¿no? Que se ha celebrado en Vitoria.
1: Sí, porque nos hace fuertes. Su secuestro nos hace fuertes y nos une más si cabe en esta defensa de la sinrazón. Es como nos gusta a nosotros
0: denominarla, ¿no? Pues nos vamos a ir despidiendo porque en breve tendrán otro espacio del oculto, ¿no? Que irán en esa frecuencia en la que nosotros solemos emitir, en el programa de...
1: La PUS de la medianoche.
0: De la medianoche, ese programa truculento.
1: De noticias truculentas y mal contadas, por
0: se habla, pues, de noticias inventadas, de chascarrillos,
1: de bromas, de rumores, sin sentido,
0: de esas cosas.
1: Todo en un tono catalanufo.
0: Que es inaguantable porque el catalán ya es otro terrorista más.
2: Pues,
0: ¿no?
2: Si les parece, nos despedimos ya hasta el lunes que viene.
1: Nos podemos despedir
2: con la manifestación de Don Denis.
1: Para que quede ese testimonio, sí, de locura.
0: Si recordad que estas manifestaciones se seguirán celebrando todos los días de manera espontánea.
2: A las 8 en la Plaza de Correos.
0: A las 8 en Correos. Siempre va a haber manifestaciones totalmente espontáneas, pues convocadas por nosotros.
2: Y recordar también que todos los viernes en la Plaza de la Virgen Blanca se celebrará una concentración a favor de la liberación de Don Denis Ortiz de Guzmán, y que los últimos viernes de cada mes se hará un paseo ridículo haciendo el tonto para festejar que Don Denis sigue encarcelado.
0: Por el secuestro de Don Denis vamos a despedirnos con esa manifestación multitudinaria en Vitoria, España. Muy buenas noches a todos. 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